0: localizar a dos mujeres en la región de Coquimbo sigue en su país natal con el proceso de extradición en Punto Muerto. La falta de convenios y la nula cooperación de Caracas mantienen paralizada la acción judicial de Chile.
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0: 8 de la noche, 55 minutos.
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2: Un mega operativo en la región de Ñuble desarticuló una banda criminal dedicada al robo de madera, dejando 17 detenidos. La PDI incautó camiones, maquinaria pesada, armas y vehículos de alta gama, logrando retirar de circulación bienes valorados en 3.000 millones de pesos. Fiscal Nacional, Ángel Valencia, abordó los desafíos en seguridad económica tras la detención de un alto ejecutivo de Banco Santander por fraude. La autoridad enfatizó la necesidad de robustecer los controles internos tanto en el sector público como en el privado para prevenir delitos financieros complejos. Estados Unidos propuso un arancel del 12,5% contra las exportaciones de Chile ante la falta de acciones concretas contra el trabajo forzoso en ciertas industrias locales. La medida busca presionar al Estado chileno para que fiscalice y sancione severamente estas prácticas laborales abusivas.
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0: Radio Reloj. 5 de la mañana.
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0: 9 de la noche, 57 minutos.
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2: El gobernador regional de Los Lagos afirmó que la industria local se encuentra estancada debido a la excesiva burocracia del Estado y el retraso en la entrega de permisos sectoriales. La autoridad exigió mayor descentralización y agilidad regulatoria para reactivar la inversión privada. El presidente de Estados Unidos, Donald Trump, felicitó al candidato colombiano Abelardo de la Espriella por su triunfo en la primera vuelta presidencial y le otorgó su respaldo de cara al balotaje del 21 de junio. El presidente José Antonio Kast encabezó una reunión en el Palacio Cerro Castillo junto a los jefes de bancada y parlamentarios de Renovación Nacional. El encuentro tuvo como objetivo principal analizar el avance de la agenda legislativa del Ejecutivo y coordinar el apoyo oficialista a los proyectos prioritarios del gobierno en el Congreso.
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1: La OCDE rebajó la proyección de crecimiento económico para Chile a un 1,7% para este año, advirtiendo un panorama de desaceleración. El organismo internacional apuntó a la rigidez de la política fiscal del gobierno y al impacto inflacionario derivado del alza en las tarifas de la energía como los principales factores detrás de este ajuste a la baja. Estado confirmó que quedó superada la falla informática que afectó a parte de sus clientes y que provocó la visualización incorrecta de saldos en cuentas bancarias. La entidad aseguró que los fondos nunca estuvieron en riesgo y que mantiene monitoreo permanente de sus sistemas. En medio de una severa crisis política y social, los ministros de Defensa y Educación de Bolivia presentaron su renuncia indeclinable. La decisión se gatilló tras semanas de intensas protestas ciudadanas y bloqueos de rutas que han paralizado el abastecimiento en el país.
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0: 3 de la mañana. Un minuto.
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0: ¿Qué tal? ¿Cómo le va? Muy buenos días. Comenzamos noticias a través de radio. Bienvenida en esta jornada de día jueves 4 de junio. Estamos a través de nuestras señales 93.3 en Rancagua, 105.1 en San Fernando, 100.9 en Santa Cruz y 97.1 en Pichilemu, y también a través de nuestra señal de internet www.radiobienvenida.cl. Recuerde que también está activo nuestro WhatsApp para que usted pueda participar e interactuar junto a nosotros. El más 569-50-29-15-92. Informaciones que tenemos ampliando en esta primera emisión. Se declara una nueva alerta ambiental para esta jornada de día jueves en las 17 comunas del Valle Central de la región de O'Higgins. Reformalizan por uso de explosivo y otros delitos graves a imputados por crimen de matrimonio en la comuna de Graneros. Carabineros incautó más de 10 kilos de pasta base en fiscalización en bus en San Francisco de Mostazal. Chimbarongo inicia obras por más de 536 millones para renovar espacios públicos.
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Gracias por acompañarnos en esta primera edición de Noticias aquí en Radio Bienvenida, en esta jornada de día jueves. Tenemos acá en Rancagua 6,7 grados de temperatura, según indica la Dirección Meteorológica de Chile. Para el día de hoy se anuncia una y se proyecta una máxima de 18 grados acá en la capital regional. El pronóstico para el día de hoy indica nublado en el transcurso de la mañana, variando nubosidad parcial en el transcurso de la tarde, condición que también se mantendrá durante la noche, variando a despejado. Eso sí que mañana en la mañana, reiteramos, la máxima para hoy 18 grados. Para mañana en la mañana nuevamente habrá nubosidad parcial en el transcurso de la madrugada, variando nublado el resto de la jornada. Para mañana viernes se espera una mínima de 6 y una máxima de 15 grados. El sábado se espera una mínima de 7 y una máxima de 14. Nublado es el pronóstico y cubierto en el transcurso de la madrugada y la mañana, variando a nubosidad parcial durante la tarde, despejado durante la noche. La proyección para el día domingo indica que va a estar todo el día despejado, según dice la Dirección Meteorológica de Chile, y las temperaturas estarán entre los 4 y los 18 grados. Y el día lunes se mantendrá esa condición de despejado durante el día, a excepción de la noche que estará con nubosidad parcial, y para el lunes se proyecta una mínima de 5 grados y una máxima de 19 grados acá en la capital regional. Para la comuna de San Fernando, hoy se espera una máxima de 17 grados, bien digo, cubierta y neblina en el transcurso de la mañana, variando nublado por la tarde, pero ya por la tarde-noche, nubosidad parcial, según se indica. En la noche solamente nubosidad parcial, pero neblina, así que ojo con aquel detalle en San Fernando. 17 la máxima para el día de hoy. Mañana viernes se espera una mínima de 7 y una máxima de 14 grados. El pronóstico indica nublado en el transcurso de la madrugada y la mañana y también parte de la tarde y por la noche cubierto. Amanecerá también cubierto el día sábado, donde se espera una mínima de 8 grados. La máxima podría llegar a 13 grados. Cubierto en la madrugada y en la mañana, variando nubosidad parcial durante la tarde, nublado nuevamente durante la noche. La jornada de día domingo, 7 de junio, se espera una mínima de 7, una máxima de 17, pronóstico indica cubierto durante la madrugada y la mañana, despejando por la tarde y también despejado durante la noche. Y el día lunes amanecerá despejado y se mantendrá despejado hasta la tarde. Por la noche, nubosidad parcial. Para el lunes se proyecta una mínima de 6 y una máxima de 18 grados. Para la comuna de Santa Cruz, la máxima para hoy 16 grados, nublado, bien digo, y neblina durante el transcurso de la mañana. Por la tarde, nubosidad parcial, por la noche se mantendrá la nubosidad parcial, pero estará variando a cubierto y con neblina. 16 la máxima que se espera en Santa Cruz. Para mañana viernes se espera una mínima de 8, una máxima de 14 grados. El pronóstico indica cubierto durante la madrugada de la mañana, variando nublado por la tarde y nuevamente cubierto durante la noche. Sábado, condición similar, vale decir, cubierto en la madrugada y en la mañana, nubosidad parcial durante la tarde y nublado durante la noche. Para el sábado se espera una mínima de 9 y una máxima de 13 grados en Santa Cruz. Domingo, 8 y 16 las temperaturas, cubierto en la madrugada y en la mañana, despejado por la tarde, nubosidad parcial ingresando durante la noche. Y para el día lunes, también se anuncia cubierto durante la madrugada y la mañana en Santa Cruz, por la tarde solamente nubosidad parcial, al igual que la noche. Para el lunes, se proyecta una mínima de 7 y una máxima de 18 grados. Y por último, en Pichilemu, para hoy la máxima que se espera es de 15 grados. El pronóstico indica nublado durante la mañana, variando nubosidad parcial por la tarde y por la noche se mantendrá la nubosidad parcial, pero a ratos ya entrando bien la noche va a estar cubierto con neblina. Precaución en Pichilemu entonces en la noche, a 15 grados la máxima. Para mañana se proyecta cubierto durante la madrugada y durante la mañana, variando a nublado por la tarde y nuevamente cubierto durante la noche. Se espera una mínima de 10 y una máxima de 13 grados. El sábado, 11 y 13 las temperaturas, cubierto en la madrugada y en la mañana, nubosidad parcial por la tarde, cubierto nuevamente durante la noche. El día domingo, 10 y 14 las temperaturas, cubierto se mantendrá durante la madrugada y la mañana, variando a despejado por la tarde, también despejado en la noche, pero entrada la noche estará con nubosidad parcial o transcurrir de la noche. Y el día lunes amanecerá con nubosidad parcial, 9 la mínima y 15 la máxima se espera para el día lunes, 8 de junio. En la mañana estará cubierto, por la tarde nubosidad parcial, perdón, y en la noche nuevamente nublado en Pichilemu, según indica la Dirección Meteorológica de Chile. Reiteramos entonces las máximas probables para el día de hoy: 15 grados en Pichilemu, 16 en Santa Cruz, 17 grados en San Fernando y 18 acá en la capital regional.
Actualizamos la temperatura, 7 grados ya tenemos acá en Rancagua, humedad 88%.

Comenzamos la entrega de las informaciones y, como siempre, lo que tenemos como primera información es lo que indican nuestros amigos de Transporte Informa, acá en la región de O'Higgins y la Unidad Operativa de Control de Tránsito. El tránsito vehicular en San Juan al Poniente ya comienza a aumentar la congestión vehicular. Así que paciencia, como siempre, ahí en San Juan. Al Poniente, en la comuna de Machalí. También trabajos en Cachapoal al norte, a la altura de Bulnes. A precaución entonces a quienes transitan por ese sector. Transporte Informa. Trabajos en Cachapoal al norte, altura de calle Bulnes. Es informe Poniente, en la comuna de Machalí. También trabajos en Cachapoal al norte, a la altura de Bulnes. A precaución entonces a quienes transitan por ese sector. Transporte Informa.

En las informaciones, bueno, se declara nueva alerta ambiental para hoy jueves, acá en las 17 comunas del Valle Central de la región de O'Higgins. La Delegación Presidencial Regional decretó una nueva alerta ambiental para este jueves 4 de junio en la zona saturada del Valle Central de la región debido al aumento de material particulado generado principalmente por la combustión residencial a leña y a las condiciones de baja ventilación previstas para la jornada. La medida busca reducir los niveles de contaminación atmosférica y proteger la salud de la población, especialmente de los grupos más vulnerables. La delegada presidencial regional, Susana Pinto, señaló que el uso de calefacción domiciliaria a leña constituye la principal fuente de contaminación en la zona saturada del Valle Central. La autoridad indicó que disminuir estas emisiones resulta fundamental para evitar problemas respiratorios y reducir la presión sobre los centros de salud durante el periodo invernal. Durante la vigencia de la alerta ambiental queda prohibido el funcionamiento de calefactores a leña con o sin certificación SEC, cocinas a leñas y calderas domiciliarias de calefacción. La única excepción corresponde a calefactores a pellet certificados. Además, se prohíbe el funcionamiento de calderas a leña o carbón que no acrediten emisiones inferiores a 30 mg. Los establecimientos educacionales solo podrán desarrollar actividad deportiva de intensidad moderada en recintos cerrados. La misma medida aplica para actividades coordinadas por la Seremi del Deporte y el Instituto Nacional del Deporte. No obstante, las actividades vinculadas al Sistema Nacional de Competencias Deportivas y al programa Promesa Chile se realizan con normalidad. El Seremi de Medio Ambiente, José Pablo Lagos, llamó a utilizar sistemas de calefacción más limpios, como electricidad, pellet, gas o parafina, para contribuir a la disminución de la contaminación. La fiscalización de la prohibición de uso de calefactores a leña estará a cargo de la Seremi de Salud, organismo que habilitó el WhatsApp más 569-8903-6974 para recibir denuncias por incumplimientos. La restricción regirá durante 24 horas en las 17 comunas que integran la zona saturada del Valle Central de O'Higgins.

0: Y continuando con más informaciones, se reformalizan por uso de explosivos y otros delitos graves a imputados por el crimen del matrimonio en la comuna de Graneros. La Fiscalía de O'Higgins reformalizó por uso de explosivos y otros delitos graves a los imputados por el homicidio de un matrimonio el año pasado. Carolina Calleja Lucero, de 51 años, y su marido Rodrigo González Aguirre, de 63, fueron baleados en su hogar por un grupo denominado la Banda del 6-5, que se especializaba en robos en zonas rurales y buscaba propiedades por Google Maps para concretar los atracos. El 12 de marzo del año 2025, el grupo ingresó a robar una casa ubicada en el fondo de Graneros para posteriormente dirigirse a una segunda vivienda en la que irrumpieron portando armas de fuego y dieron muerte al matrimonio. El crimen quedó registrado en un desgarrador llamado de auxilio al 133. El fiscal Carlos Fuentes, jefe de análisis criminal de la Fiscalía de O'Higgins, explicó que en la audiencia de reformalización, el Ministerio Público hizo una consolidación de todos los hechos que esta organización criminal, los 6.5, ha cometido en la región.
1: Nosotros hicimos una consolidación de todos los hechos que esta organización criminal, los 6.5, ha cometido en la región de O'Higgins. Nosotros circunscribimos los hechos, al menos de la investigación, entre noviembre de 2024 a aproximadamente septiembre de 2025. Lo que hicimos hoy día fue imputarles, eso sí, de manera nueva, la asociación criminal a estos sujetos y además desarrollar de manera cronológica los hechos que fueron cometiendo. Entre ellos, por supuesto, el doble homicidio de Graneros, algunos otros intentos de robo con homicidio, hasta llegar, cierto, a unos robos con explosivos también en la región de O'Higgins.
0: Los imputados son Matías Arenas, conocido como Mati Gol, Kevin Alejandro Arenas Mesa, Diego Benjamín Fuentes Miranda, Gonzalo Alonso Quirol Rojas, Luis Armando Saavedra Leiva, Martín Enrique González Campos, que sería el autor material del doble homicidio, y Manuel Bravo Soto, alias El Palomo, supuesto líder de la organización.

cárcel a hombre por tráfico de drogas en la comuna de Rancagua. El Tribunal de Juicio Oral y lo Penal de Rancagua condenó a Lane Fabricio Cacuanco Casco, a la pena de 7 años de presidio efectivo como autor del delito consumado de tráfico ilícito de drogas. Los hechos ocurrieron en abril del año 2025 en la población de Algarrobo, acá en la capital regional. De acuerdo con el fallo, el 29 de abril del año 2025, Carabineros concurrió a un bloque de departamentos de la población de Algarrobo tras recibir una denuncia relacionada con una fuga de agua que estaría afectando a otros inmuebles. Al llegar al lugar, los funcionarios se dirigieron al departamento desde donde presuntamente provenía el problema. Según estableció el tribunal, cuando el acusado abrió la puerta y advirtió la presencia policial, intentó cerrarla e ingresó nuevamente al inmueble. El fallo señala que uno de los carabineros observó al imputado lanzar varios paquetes hacia el exterior del departamento. Tras revisarlos, verificó que contenían marihuana, situación que motivó la detención inmediata del sujeto. Posteriormente, durante el registro del inmueble, se encontraron más paquetes con droga, además de 2 balanzas digitales, teléfonos celulares y armamento. Según lo acreditado en el juicio, la droga correspondía a marihuana elaborada, la que tras su pesaje alcanzó un total de 10 kilos, 86 gramos, 900 miligramos. Asimismo, Carabineros incautó una escopeta calibre 16, un revólver calibre .38 y diversas municiones. Los peritajes determinaron que ambas armas se encontraban en condiciones de funcionamiento y eran aptas para el disparo. Además de la pena por tráfico de drogas, el tribunal condenó a Cacuango Casco a 4 años de presidio efectivo por el delito consumado de tenencia ilegal de armas de fuego, decisión adoptada con el voto en contra de uno de los magistrados. La sentencia también contempla el pago de una multa de 15 UTM, la inhabilitación para ejercer cargos públicos y la incorporación de la huella genética del condenado al Registro Nacional de ADN una vez que el fallo quede ejecutoriado. Asimismo, se decretó el comiso de las armas y las municiones incautadas.

Carabineros incautó más de 10 kilos de pasta base en fiscalización de bus en la comuna de Mostazal. Un operativo realizado por Carabineros del OS7 Rancagua en la Ruta 5 Sur permitió la detención de un sujeto por tráfico de drogas y la incautación de más de 10 kilos de pasta base de cocaína. El procedimiento se desarrolló en la comuna de San Francisco de Mostazal con apoyo del CAN detector de drogas Marley. La diligencia se efectuó a la altura del kilómetro 58 en la Ruta 5 Sur durante la fiscalización de un bus proveniente de la región metropolitana. En el control, el ejemplar canino Marley recorrió el transporte de pasajeros y marcó un bolso sospechoso para su revisión por parte del personal especializado. Tras la inspección, Carabineros comprobó que en el equipaje se transportaban 10 paquetes tipo ladrillo que contenían pasta base de cocaína. De acuerdo con la información policial, se decomisaron 10 kilos, 376 gramos y 100 miligramos de pasta base de cocaína. Además, los efectivos incautaron 100 mil pesos en dinero en efectivo y dos teléfonos celulares. El detenido fue identificado con las iniciales PEJF, de 45 años chileno, quien mantenía antecedentes penales por diversos delitos. Tras el hallazgo de la droga, el individuo fue detenido por el delito de tráfico de drogas y puesto a disposición del Ministerio Público para el desarrollo de las diligencias correspondientes. El procedimiento forma parte de los controles permanentes que realiza el OS7 en las principales rutas de la región para detectar el traslado de sustancias ilícitas. Durante las mismas fiscalizaciones a buses interurbanos, Carabineros detuvo a un segundo pasajero identificado con las iniciales MROR, de 21 años, quien viajaba hacia el sur del país. El sujeto mantenía 3 órdenes de detención vigente por los delitos de lesiones menos graves y hurto simple, emanadas de los juzgados de garantía de Traiguén y Temuco. Posteriormente fue puesto a disposición de la justicia para su control de detención. Y funcionarios municipales auxiliaron a una mujer con denuncia por presunta desgracia en Mostazal. Una rápida intervención de inspectores de Dirección de Seguridad Pública de la Municipalidad de Mostazal permitió asistir a una mujer que caminaba por la Ruta 5 Sur en una situación de alto riesgo. La acción se realizó tras una alerta emitida por la empresa Ruta Maipo y evitó una eventual emergencia en una transitada vía de dicha comuna. La situación fue informada por Ruta Maipo a través de un llamado telefónico a la Dirección de Seguridad Pública. Según los antecedentes entregados, una mujer se desplazaba por la Ruta 5 Sur a la altura del sector de pesaje de camiones, caminando en sentido contrario al tránsito vehicular. Debido al peligro que esta conducta representaba para su integridad física y para la seguridad vial, se activó un procedimiento de respuesta inmediata por parte de los equipos municipales. Tras recibir la información, funcionarios municipales concurrieron rápidamente al lugar para verificar la situación. Una vez ubicada la mujer, los inspectores le brindaron apoyo y lograron que abandonara la carretera de manera segura. El procedimiento concluyó a la altura de calle Luco, donde se resguardó a la persona y se adoptaron las coordinaciones necesarias para su atención. Luego de las primeras diligencias, se confirmó que la mujer mantenía una denuncia vigente por presunta desgracia. Ante esta situación, se activaron los protocolos correspondientes para coordinar su atención junto a los organismos competentes. La información permitió dar continuidad a la gestión relacionada con su ubicación y resguardo. Al lugar también acudieron carabineros y personal de la Ruta Maipo, quienes tomaron contacto con la mujer y colaboraron en el desarrollo del procedimiento. Tanto carabineros como representantes de la concesionaria valoraron la rápida actuación de los inspectores municipales, destacando que la intervención oportuna permitió evitar una situación de riesgo a la altura de la Ruta 5 Sur.

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7:32, 7:32, seguimos con más informaciones y noticias a través de radio. Bienvenida, jornada de día jueves 4 de junio. Continuando con informaciones del ámbito local, regional, el Mimbo Higgins entrega 7 subsidios habitacionales mediante convenios de colaboración con Senadis. El Ministerio de Vivienda y Urbanismo de la Región de O'Higgins, junto al Servicio Nacional de la Discapacidad, realizó la entrega de 7 subsidios habitacionales destinados a personas con discapacidad catalogadas como casos de alto impacto social. La iniciativa forma parte del convenio Mimbu Senadi, que busca dar respuesta prioritaria a familias que enfrentan situaciones de especial vulnerabilidad y requieren apoyo del Estado para mejorar sus condiciones de vida. La ceremonia fue encabezada por el Seremi de Vivienda y Urbanismo, Cristian Villegas, el Seremi de Desarrollo Social y Familia, Cristian Flores, la directora regional subrogante del Servio Higgins, Daniela Soto, y el director regional de Senadis, Luis Guerrero. En la actividad también participaron equipos técnicos de ambas instituciones que han trabajado en la evaluación y acompañamiento de estos casos. A través de esta entrega, las personas beneficiadas podrán acceder a soluciones habitacionales mediante 2 programas del MIMBU, el DS número 52, correspondiente a subsidio de arriendo, y el DS número 49, Fondo Solidario de Elección de Vivienda. En concreto, se otorgaron 2 subsidios DS 49 y 5 beneficios de arriendo, considerando las distintas necesidades que enfrentan las familias seleccionadas. El Seremi Cristian Villegas destacó que este tipo de iniciativas permite abordar realidades habitacionales complejas, donde las soluciones responden al mismo tipo de déficit. Yo sé que detrás de cada uno hay una historia, hay un proceso y hay un camino del cual uno también se hace parte. Cada uno de estos subsidios tiene que reflejar una necesidad distinta, según señaló. La autoridad regional agregó que los beneficios entregados responden tanto a requerimientos de vivienda definitiva como a situaciones que demandan una solución más inmediata. Hay 2 subsidios DS 49 y 5 subsidios de arriendo. Si bien responde probablemente a déficits distintos, uno puede pensar que en un caso se va caminando a la vivienda propia, mientras que en el otro existe un problema que resolver con urgencia, como acceder a una mejor vivienda adaptada a las necesidades específicas, explicó Villegas. En esa línea, el representante del MIMBU en O'Higgins recalcó que el trabajo conjunto con otros servicios públicos permite focalizar la respuesta del Estado en personas y familias que enfrentan escenarios de mayor complejidad. Nosotros tenemos convenios con distintos servicios precisamente para abordar los casos más complejos y que requieren atención urgente. Como Ministerio, estamos realizando un trabajo muy interesante para responder tanto al déficit cuantitativo como al déficit cualitativo, según afirmó. Por su parte, el Seremi de Desarrollo Social y Familia, Cristian Flores, valoró el esfuerzo intersectorial desplegado para avanzar en inclusión y protección social. Estar hoy en esta entrega es para nosotros motivo de orgullo, porque estamos trabajando con personas de un grupo bastante vulnerable de la sociedad, que necesita más apoyo que quienes postulan de forma regular a un subsidio. Es un grupo que tiene que estar protegido, y ese es también el mensaje que queremos transmitir por parte de nuestra ministra María Jesús Wolf. Vamos a seguir trabajando para tener más subsidios, más accesos y más inclusión en nuestra sociedad, según indicó. Añadió que este tipo de hitos resalta el sentido de trabajo público que desarrollan las instituciones vinculadas a la protección social. Esto también es el reflejo de lo que hacemos día a día y que se vuelve palpable en este tipo de actividades. Esperamos que pronto podamos concretar la entrega de este subsidio en soluciones habitacionales efectivas para las familias, según sostuvo. Desde Mimbu O'Higgins destacaron que el convenio con Senadis permite avanzar en una política habitacional con enfoque inclusivo, reconociendo que las personas con discapacidad y sus familias requieren respuestas oportunas, pertinentes y ajustadas a sus condiciones particulares.

Y en la comuna de Chimbarongo se inicia ahora por más de 536 millones para redomar espacios públicos. Con una inversión cercana a los 537 millones, la Municipalidad de Chimbarongo dio inicio a tres importantes proyectos de mejoramiento urbano que busca renovar veredas, espacios públicos e infraestructura peatonal en distintos puntos de la comuna. La entrega de terrenos fue encabezada por el alcalde Marco Antonio Contreras, acompañado por concejal Alejandro Arenas y el consejero regional Gerardo Contreras y equipos municipales de CESPLAN, Obras y Jurídico. Las iniciativas financiadas a través del Fondo Regional de Iniciativa Local FRIL del Gobierno Regional contempla un plazo de ejecución de 150 días y se espera que estén finalizadas antes de concluir el 2026. Uno de los proyectos considera la extensión de pavimento e iluminación de calle Pedro Falle y Tomás Mendoza, permitiendo completar la conexión hacia el cementerio municipal. Asimismo, se ejecutará la renovación de veredas en calles Javiera Carrera, Carmen Larraín y Blanco Encalada en pleno centro de la comuna. A ello se suma la reposición de veredas en calle Arturo Prat Sur, obra que incorporará mobiliario urbano, bancas, áreas verdes y nuevo alumbrado público. Todas las iniciativas incluirán criterios de accesibilidad universal, con baldosas táctiles para personas con discapacidad visual, además de hormigón de alta resistencia y mejoras en el entorno urbano. Desde el municipio destacaron que esta inversión permitirá fortalecer la conectividad peatonal, aumentar la seguridad y mejorar la calidad de vida de los habitantes de Chimbarongo mediante obras que transforman sectores claves de la comuna.

0: Vamos a una pausa comercial y regresamos con más informaciones en Noticias en Bienvenida. 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

0: 7:47, 7:47, seguimos con más informaciones y noticias aquí en Radio Bienvenida en este día jueves 4 de junio. Transporte informa a esta hora de congestión eje carretera El Cobre y Millán al poniente desde Avenida Einstein. Congestión entonces eje carretera El Cobre y Millán al poniente desde Avenida Einstein. Y se ve hasta la congestión vehicular, así que precaución y paciencia. También, ya lo decíamos, el aumento de la congestión vehicular en San Juan al poniente en la comuna de Machalí. Y recordar los trabajos que se están realizando en Cachapoal al norte a la altura de calle Bulnes. Información que nos entrega Transporte Informa y la unidad operativa Control de Tránsito de la región de O'Higgins. En noticias del ámbito nacional, la Comisión del Senado inicia debate del proyecto que busca prohibir el uso de redes sociales a menores de 14 años. La Comisión de Educación del Senado inició la discusión de un proyecto que busca restringir el acceso de niños y niñas, y también adolescentes, a las redes sociales. En específico, la iniciativa, que se encuentra en su primer trámite constitucional, propone prohibir el ingreso, registro y uso de estas plataformas a menores de 14 años. La medida apunta a reducir los riesgos asociados al entorno digital, como el ciberacoso, la exposición a contenido inapropiado y los efectos que el uso excesivo de redes sociales puede tener en la salud mental, el desarrollo y el rendimiento escolar de los menores. La propuesta se sustenta en diversos estudios que han alertado sobre el impacto de estas plataformas en las nuevas generaciones. En ese contexto, la ministra de Educación, María Paz Arzola, destacó la necesidad de avanzar en regulaciones que permitan enfrentar los efectos de las redes sociales que tiene el desarrollo de niños y adolescentes.
1: Es necesario actuar y hay una convicción compartida de que la protección de la infancia requiere de incorporar el diseño y funcionamiento de los entornos digitales que hoy día cada vez están teniendo más efectos en el desarrollo.
0: Mientras el proyecto avanza en la definición de aspectos clave para su tramitación desde el mundo educativo y la sociedad civil, surgieron distintas reacciones. La fundadora y directora de la Fundación para la Convivencia Digital, Soledad García, valoró la discusión, aunque advirtió que una eventual prohibición no puede implementarse de manera aislada y debe ir acompañada de medidas de educación digital y apoyo a las familias.
2: No puede ir aislada, tiene que haber control de las mismas empresas, tiene que haber compromiso de la sociedad civil, el Ministerio de Salud, del mundo de la educación y sobre todo la formación de padres, que debería estar en manos de las escuelas, pero en el fondo es una buena iniciativa para partir.
0: Desde la academia también existe una valorización positiva de la iniciativa, aunque con una advertencia común: la necesidad de contar con mecanismos efectivos de fiscalización. La psicopedagoga y jefa disciplinar de educación IAC, Cristel Mantorella, junto al investigador del Centro de Investigación para la Mejora del Aprendizaje de la Facultad de Educación UDD, Brian Díaz, plantearon que los menores podrían seguir accediendo, ahí sí, a estas plataformas utilizando mecanismos alternativos, por lo que el principal desafío estará en garantizar el cumplimiento de esta norma.
3: Y sí puede ser un riesgo, posibles vulneraciones a lo que es la privacidad en los procesos de verificación de edad, y que los menores pueden estar buscando formas para evadir las restricciones utilizando otras plataformas.
4: Yo creo que si no tenemos la alfabetización, un niño puede perfectamente utilizar el teléfono de su madre y al final va a tener acceso a esas plataformas igual.
0: Las empresas que incumplan estas obligaciones podrían enfrentar multas entre 500 y 2.000 unidades tributarias mensuales, sanciones que incluso podrían duplicarse en caso de reincidencia. Con este debate, Chile se suma a una tendencia internacional que ya ha impulsado regulaciones similares en países como Australia y que actualmente se discute en distintas partes del mundo.

7:52 y la Comisión de Gobierno despacha proyecto que permitiría apertura del comercio en días de elecciones. La Comisión de Gobierno Interior de la Cámara de Diputadas y Diputados aprobó y despachó a sala el proyecto de ley que busca eliminar el carácter irrenunciable de los feriados en días de elecciones y plebiscito, permitiendo el funcionamiento del comercio bajo condiciones que resguarden el derecho a sufragio de los trabajadores. La iniciativa fue elaborada por la diputada, valorada, bien digo, por la diputada Claudia Mora, de RN, integrante de la comisión, que destacó que la propuesta responde a una demanda histórica del sector comercial, las pequeñas y medianas empresas y los emprendedores del país. Según explicó la parlamentaria, en diversas ocasiones los procesos electorales coinciden con fechas relevantes para la actividad económica, afectando directamente periodos de alta demanda y ventas. En este sentido, sostuvo que el proyecto busca compatibilizar el funcionamiento del comercio con el ejercicio de los derechos ciudadanos. Este proyecto responde a una demanda largamente planteada por el comercio, las pymes y miles de emprendedores a lo largo del país. En muchas ocasiones, los días de elecciones coinciden con fechas claves para la actividad económica, como ocurre con los periodos cercanos a Navidad, según afirmó. Mora aseguró que la propuesta no pretende generar una disyuntiva entre la participación democrática y el desarrollo económico, sino permitir que ambos puedan coexistir. Lo importante es que esta iniciativa compatibiliza los derechos fundamentales. Una parte permite que el comercio pueda funcionar y generar ingresos, y por otra, asegurar que todos los trabajadores cuenten con las facilidades necesarias para ejercer su derecho a voto, según indicó. La legisladora agregó que el proyecto contempla mecanismos para garantizar que los trabajadores puedan concurrir a sufragar durante la jornada electoral, resguardando así el ejercicio de un derecho fundamental. Tras su aprobación en la Comisión de Gobierno Interior, la iniciativa quedó en condiciones de ser discutida y votada por la sala de la Cámara, donde continuará su tramitación legislativa.

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7:55, 7:55, nos llega información de Transporte Informa, precaución, colisión vehicular en ruta travesía a la altura terminal O'Higgins, dirección al sur. Reiteramos, precaución por colisión vehicular en ruta travesía, altura terminal O'Higgins, dirección al sur, acá en Rancagua. Reiteramos también congestión eje carretera El Cobre y Millán al Poniente desde Avenida Einstein. Reiteramos, congestión eje carretera El Cobre y Millán al Poniente desde Avenida Einstein. Y recuerde que hay trabajos que se están realizando en Cachapoal al norte a la altura de calle Bulnes. Así que son informaciones que reiteramos y que nos proporciona Transporte Informa de la región de O'Higgins y la Unidad Operativa Control de Tránsito. Precaución entonces, colisión vehicular en ruta travesía, altura terminal O'Higgins, dirección al sur.

con esa última información damos término a esta segunda edición de noticias aquí en Radio... Oh, esta primera edición de noticias. Ya estaba terminando. Ya. La primera edición de noticias a través de Radio Bienvenida en esta jornada de día jueves. Agradecemos la sintonía y la invitación que queda extendida para que usted se siga informando junto a nosotros. Ya comienza Bienvenida a tu mañana, el matinal de la radio con la conducción de la CONI. Que tengan una buena jornada de día jueves. ¿Eh?

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buenos días a toda mi gente preciosa. ¿Cómo están? ¿Cómo amanecieron este día jueves ya? Primer jueves de este maravilloso mes de junio. Hoy día estamos a 4. Muy buenos días a todas mis amigas y amigos que están conectados junto a nosotros a través de nuestra señal acá en Rancagua, a través de la 93.3. Un tremendo aplauso, por favor. Claro que sí. Porque Radio Bienvenida llega a las 33 comunas de toda esta hermosa región de O'Higgins. Un afectuoso saludo a toda la gente también que nos está escuchando en San Fernando a través de la 105.1, en Santa Cruz a través de la 100.9 y llegando también hasta la costa allá en Pichilemu a través de la 97.1. Mira, todas estas señales maravillosas, estas cuatro señales que tenemos llegan a las 33 comunas de esta hermosa y maravillosa región. Hoy, ombligo de semanita, 4 de junio, primer jueves de este mes, ya lo habíamos dicho. Y queremos comenzar esta jornada con toda la energía que nos caracteriza, con toda la mente positiva, con todo el optimismo y por supuesto también con la gratitud, porque siempre hay que agradecer todos los días, todos los días, por estar vivos, por estar sanitos y por la compañía también que tenemos día a día de nuestros seres queridos. Cuando se meta eso en la cabeza, usted cuando se levante pensando eso, va a tener un día maravilloso, un día positivo. Así que viene con todo nomás y a darle que hoy día sí se puede. En nuestro santoral del día de hoy, jueves, saludamos especialmente a todas las Frida que están de onomástico el día de hoy. Este hermoso nombre tiene un origen bien bonito. Tiene un origen germánico y significa paz. Significa protección o también la que trae paz. Así que por ello enviamos un cariñoso abrazo, un tremendo aplauso y un besito también ahí entre medio a todas las Frida, a todas esas mujeres que llevan este tan significativo nombre, diciéndoles también que tengan un día lleno de alegría, de amor y también de muchas buenas noticias. Que tengan una excelente mañana. A todos los que van ya rumbo a la pega, yo me vine hoy día por una ruta diferente, agarré la Alameda. Me voy a ir por acá. Harto tráfico en la Alameda, chiquillos, así que harto ánimo. A todos los que están en algún taquito, a todos los que están atrasados también, ánimo, chiquillos, vamos que se puede. Sí se llega. Son ya las 8:04. Saludamos también a mis amigos del transporte público. Sí, a todos los micreros, colectiveros, a todos los taxistas, a todos los Uber, que hacen una tremenda labor día a día, los chiquillos, las chiquillas también. Porque tienen una tremenda misión: llevar sanos y salvos a todos sus usuarios a los destinos. Así que, para ustedes, chiquillos, feliz día. A darle con todo, que tengan un buen comienzo de jornada laboral y que la música acá de Bienvenida a tu Mañana, toda la información también que le entregamos, toda la compañía de nuestra radio los acompañe durante este día maravilloso. Vamos a comenzar entonces al tiro con buena música. Oye, saludito a todos los que ya están mandando sus mensajitos, ¿ah? ¿Qué manda por ahí? Ya están conectados los chiquillos, ya. Saludito a todos los que ya nos comenzaron a mandar sus WhatsApp. Nosotros vamos a comenzar el tiro con buena música, miren. Enamorado de ti, de Club, en Bienvenida a tu Mañana.

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1: Estamos ya de regreso, son las 8:08 de este día jueves, ya por fin, qué rico, cosa más buena, ¿sí o no? Que cuando llega el jueves como que uno ya se prepara para el fin de semana, como que uno ya está con más energía, a diferencia de los días lunes que uno está como mucho más tranquilito. El día jueves, a mí me dicen jueves y ya como que me da sed. Vamos a saludar a nuestros auditores que están conectados junto a nosotros. Recuerde que nos puede enviar su saludito mañanero. Hoy día estamos con música chilena. Toda la programación del día de hoy es de artistas chilenos. Así que si usted quiere pedir alguna banda chilena, alguna solista, algún artista regional también, ¿por qué no? Porque tenemos muy buenos artistas. No hay ningún problema. Así que usted nos manda un mensajito, ojalá un WhatsApp, un audio. Y yo con eso soy feliz. Lo recibo feliz, feliz de la vida. Ya, vamos con su mensaje, pues, a ver quién anda por ahí. Muy buenos días, ¿cómo está?
2: Hola, Radio Bienvenida, soy Natalie. Estamos acá con todo el equipo de profes de nuestro colegio. Y hoy día le queremos dedicar un saludo súper especial a nuestro compañero Daniel, que está de cumpleaños. Cumple como 40 y siempre, pero él se ve de 20 siempre. Así que le vamos a dedicar la canción de Yepe, Hablar de ti. Besitos, Connie.
1: Oiga, ¿cómo...? Dice, quiero mandarle un mensajito a mi amigo que cumple como... Yo estaba esperando que dijera como 60 años. Los 40 de ahora son los nuevos 20, así dicen. Así que le mandamos un besote gigante a este cumpleañero maravilloso. Y vamos a sintonizar al tiro la canción para él. De Jepe, ¿no? Dijo Jeple. Ahí está, lo vamos a sintonizar al tiro. Para nuestra amiga que está conectada hasta ahora. Oye, y a todas las chiquillas ahí que están trabajando. Ánimo, chiquillas. Sí se puede, sí se puede. Queda poquito para el fin de semana. Vamos que se puede. ¿Quién más está por ahí? Buenos días.
3: Oli, Radio Bienvenida. Hola. Soy Bárbara.
1: Hola, Barbarita.
3: Estoy aún en turno, salgo en 20 minutos más.
1: Miércoles ya.
3: Y les quiero mandar un saludo grande, en especial a la Connie, que me acompaña todos los días, todas las mañanas. Y hoy... para que no se note tanto el frío ya. Y para motivarme en la salida de mi turno, quiero pedir la canción de Gata Only de Flow Menor, porfis, besitos.
1: Oye, qué buen tema para aprender. Este es un temazo para aprender el jueves. Lo vamos a dejar sintonizado inmediatamente. Barbarita, que le vaya bien en su salida de turno, en 20 minutitos más sale, así que le mandamos un tremendo besote, mire, para usted. Ánimo, vamos que se puede. Llegue a descansar, a comer rico, a dormir. Lo más importante. Y pídale permiso de la jefa, po, que se raje con unos días más, ¿o no? De descanso.
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1: Son ya las 8:12. Tengo información también importante que contarles. Oye, saludito también al Raúl que está conectado. Raúlito, muy buenos días. ¿Cómo está?
5: No le hagas caso.
1: ¿Cómo está, Raúlito? Nos manda puros memes el Raúlito. Está la Dani también conectada. Dani, buenos días. ¿Cómo está? Ya. Oye, información importante para ustedes. Porque ya está totalmente confirmado el día y la hora para el cruce copero entre O'Higgins de Rancagua y Boca Juniors. Este tremendo equipazo argentino. Así que atentos a esta información, porque si usted no la sabía, le voy a contar inmediatamente que... Vamos a hacer de suma acá esta cosita. Que había ansiedad en los hinchas por conocer el día y la hora de los partidos de los 16avos. Ay, ¿lo dije bien o no? Sí. De final de la Copa Sudamericana. Es más, muchos de ellos compraron con anticipación los pasajes aéreos a Buenos Aires, aún sin saber fecha de cuándo se iba a disputar este partido. No sabían ni cuándo, ni dónde, ni siquiera nada. Pero aún así, como buen hincha, ya había comprado el pasaje. Pero yo le voy a contar a usted que la espera se terminó, porque el día de ayer, miércoles, la Conmebol oficializó los días y también los horarios confirmados para estos lances. La visita de O'Higgins al estadio Alberto J. Armando, que es la más conocido como La Bombonera, contra Boca Juniors quedó pactado para el día jueves 23 de julio a las 21:30 horas. Así que si usted está escuchando este mensaje, es hincha de O'Higgins y quiere ir a este tremendo partido, ya, vaya al tiro inmediatamente a comprar el pasaje. Y aproveche el Cyber Day. Aproveche el Cyber Day porque habían pasajes literal botados a Argentina. Así que si tiene suerte y se mete el tiro a buscar un pasaje para ir a ver este tremendo partido de La Bombonera, que aparte de una experiencia muy bonita ir a otro país a ver un partido de fútbol, aprovechela. Sobre todo Argentina también, que es bastante bonito. Aparte que ahí, muy cerquita de La Bombonera está Caminitos, un lugar muy, muy turístico para que usted también vaya a pasarlo súper bien y se traiga recuerditos. En tanto, chiquillos, en tanto ya tenemos la ida. En tanto, la vuelta en Rancagua o en Santiago se va a desarrollar el día jueves 30 de julio a las 21:30 horas. Cabe consignar que ambos encuentros serán transmitidos por ESPN. Oye, pero ¿por qué no acá? ¿Por qué no acá en Rancagua? Si este es nuestro estadio, pues. ¿Por qué tiene que ser en Santiago? Le vamos a preguntar a Washington después. ¿Por qué está ahí indecisa la cosa si acá en Rancagua o en Santiago? Yo soy de la idea de acá, tenemos un estadio maravilloso. Que no tenemos que envidiarle nada a nadie. Así que acá nomás, con todo sino para aquí nomás. Ya, esa es la noticia importante del día. Tenemos fecha, tenemos hora y tenemos lugar por lo menos de ida. De vuelta estamos ahí viendo qué pasa. Oye, me van a disculpar el día de hoy porque estamos con consola nueva, entonces estoy probando absolutamente todo. Me siento como niña nueva con juguete. Así que si me tupo en algunos minutos, entiéndame, porque estoy con consola nueva acá, así que por mientras vamos a saludar a nuestros auditores que están en sintonía y escuchándonos. ¿Quién anda por ahí? ¿Quién anda por ahí?
6: Y aquí vamos con los buenos días. Hoy déjale. Sí, camino a llevar a los pequeños al cole, a los ya, pequeñitos al cole. Buenos días, Connie. Buenos días, Radio. Bienvenida a tu mañana. Por aquí siempre en sintonía en línea con la mejor radio de toda la sexta región y con la mejor de todas en el mejor matinal de todos. Bienvenida a tu mañana. Hoy jueves de música chilena. Colócate cualquier música chilena, por favor. De la que tú quieras ahí. Una cumbita puede ser, Connie, claro que sí, para prendernos en la mañana. ¿Por qué no? Ah, una cumbia buena.
1: ¿Una cumbia buena?
6: Hay varios grupos de cumbia de aquí de la sexta región que son buenos. O puede ser una de sus Vale Primo.
1: Ya.
6: Póngale algo, una rancherita, una cumbia, bueno.
1: Ya.
6: Feliz día.
1: Oiga, pero decídase, una cumbia, una ranchera, ¿qué quiere? ¿Qué quiere? Por mientras voy a consentir a mi auditora Barbarita, que estaba ahí saliendo de turno, antes que se vaya. Nos vamos con esta canción, tremendo tema. Gata Only, de Chris MJ junto a Flow Menor.

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1: Son las 8 ya con 20 minutos, seguimos con más buena música. Esto es Zúmbale Primo en este día jueves, primer jueves de junio.
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1: Son las 8 ya con 20 minutos, seguimos con más buena música. Esto es Zúmbale Primo.

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1: Estábamos escuchando a Zúmbale Primo a esta hora de la mañana cuando ya son las 8:23 de este día jueves. Qué rico, cosa más buena el día jueves, ¿ah? Me gustan los jueves. Y junto con eso tengo que contarles también hasta ahora que declaran nueva alerta ambiental para este jueves en 17 comunas del Valle Central de O'Higgins. Muy atentos con esta información porque la Delegación Presidencial Regional decretó una nueva alerta ambiental para este día jueves 4 de junio en la zona saturada del Valle Central de O'Higgins debido al aumento de material particulado generado principalmente por la combustión residencial a leña y también a las condiciones de baja ventilación prevista para la jornada. Oye, es que la gente es porfiapo. Si le están diciendo que tienen que no... Yo sé, hace frío, sí. Pero no pueden prender nada a línea. ¿Qué produce eso? Que estemos con alerta ambiental, que no se puedan hacer varias cosas como actividades también en los colegios, un montón de cosas por esto. Así que es súper importante que tomen conciencia. La medida también busca reducir los niveles de contaminación atmosférica y también proteger la salud de la población. Porque aparte de combatir esta contaminación que tenemos atmosférica, también es súper dañina para la salud. Así que si no lo hacemos caso, no sé qué pasa. La delegada presidencial regional, Susana Pinto, señaló que el uso de calefacción domiciliaria a leña constituye la principal fuente de contaminación en la zona saturada del Valle Central. La autoridad también indicó que disminuir estas emisiones resulta fundamental para evitar problemas respiratorios y también reducir la presión sobre los centros de salud durante el periodo invernal, que es súper importante. ¿Cuáles son las restricciones que rigen durante este periodo crítico? Durante la vigencia de la alerta ambiental queda prohibido el funcionamiento de calefactores a leña con o sin certificado seco, o sea, da lo mismo. No pueden usar nada que sea a leña.

tampoco las cocinas a leña y tampoco las calderas domiciliarias de calefacción. La única excepción corresponde a calefactores a pellet certificados. Además, también se prohíbe el funcionamiento de calderas a leña o a carbón que no acrediten emisiones inferiores a los 30 mg. En los establecimientos educacionales solo podrán desarrollarse actividades deportivas de intensidad moderada en recintos cerrados. La misma medida también se aplica para actividades coordinadas por la Seremi del Deporte y el Instituto Nacional de Deporte. No obstante, las actividades vinculadas al Sistema Nacional de Competencia Deportiva y también al programa Promesas de Chile se van a realizar con toda normalidad. No hay problema en ese sentido. Y ojo que van a haber fiscalizaciones. El Seremi del Medio Ambiente, José Pablo Lagos, que estuvo hace muy poquito con nosotros, llamó a utilizar sistemas de calefacción más limpios, como por ejemplo con electricidad, pellet, gas o también parafina, para contribuir también a la disminución de la contaminación. También la fiscalización de la prohibición de este uso de calefactores a leña estará a cargo de la Seremi de Salud. Este organismo habilitó un WhatsApp para que usted pueda hacer sus denuncias. Si usted ve a alguien que está incumpliendo con estas medidas, tiene que inmediatamente denunciar. Al tiro de viejo Chepo, al tiro, déjale nomás con todo. Más 569-8903-6974. Más 569-8903-6974, ahí para recibir las denuncias por incumplimientos. La restricción también regirá durante 24 horas, o sea, hasta mañana, en las 17 comunas que integran la zona saturada del Valle Central de Chile. Dicen por acá, me dicen, hola, me gustaría pedir Elena de My Chemical Romance, porfa. Amigos, que hoy día estamos con artista chileno, po. Estamos con artista chileno. Le voy a dar tiempo para que piense otro tema. Le voy a dar tiempo porque me voy a ir a una breve pausa. Usted va a pensar ahora qué artista chileno le gustan esas mismas características y a la vuelta usted me manda su mensajito y lo programamos inmediatamente, ¿le parece? Vamos a una muy breve pausa comercial, no se vaya, no se despegue, porque a la vuelta seguimos con más. Bienvenida a tu mañana.

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1: Ya con 36 minutos estamos de regreso en Bienvenida a tu Mañana, el matinal con toda la energía, el único matinal de la sexta región que llega por supuesto a las 33 comunas desde muy tempranito. Tenemos una tremenda parrilla programática, partimos súper temprano en la mañana con Washington Acuña en las noticias, parte el Washington a las 7 si no me equivoco, o sea a las 7, de 7 a 8. Luego por supuesto Bienvenida a tu Mañana, el matinal regional. Después de Bienvenida a tu Mañana viene el Carito con Actualízate de 11 a 12. Tremendo programa también. El Cristian Caro, si no lo conoce, lo invito a escucharlo porque su programa es 10 de 10. Buenísimo. Después del Carito nuevamente volvemos a las noticias de 12 a 1 y de 1 a 3 de la tarde todo lo que es deporte con Fuera de Juego. Tremendo programa deportivo también que tenemos acá en Radio Bienvenida. Luego de Fuera de Juego viene nuestra querida Bella Pasión con su programa Bienvenida a la Tarde. Bueno, el programa también. De 3 a 5. Y bueno, después de ese horario hay diferentes programas. Tenemos programas de emprendedores, programas de farándula, programas también de rock. También tenemos otros programas deportivos que van en la tarde. No, de verdad, los invito a que se quede en sintonía y disfrute, por supuesto, de la parrilla programática que tiene Radio Bienvenida para ustedes. 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Vamos a ver si llamamos en un rato más a Ernesto para que nos cuente qué novedades tiene para este mes de junio el Gran Mall de la Mujer. 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

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Ya, son las 8:46 minutos. 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

0: preciosa. ¿Quién está por ahí? Está el Alexito. Mira, ahí nos está saludando el Alexito. Oye, tengo que piropear al Alexito el día de hoy. Vamos a escuchar primero su audio y después lo piropeamos. Alexito, ¿cómo está? Buenos días.
1: Hola, querida Connie. ¿Cómo están? Bien, que tengan un excelente día a todos ahí. Bienvenida a tu mañana. Hoy yo descansando.
0: ¿Está descansando? Qué rico.
1: Que tengan lindo día, se cuidan. Besos, abrazos y cariños. Que estén bien. Buen programa.
0: Mira al Alexito. Voy a piropear al Alexito. Porque ayer se cortó el pelo. Y nos mandó una foto acá al programa. Dijo, mire, Connie, le gusta mi corte. Y yo le dije, Alexito se ve espectacular. Guapísimo, mire. Así le vamos a tirar un guapacito a usted. Se ve espectacular. Así que siga así. Sígase haciendo ese corte. Le vamos a dedicar una canción al Alexito. Este temazo de Karen Paola, mire. Viva la noche, artista chileno hoy día en Bienvenida a tu Mañana.

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Ahí estábamos escuchando a Karen Paola con ese tremendo timazo a esta hora de la mañana. Ya son las 8:51 y seguimos con harta información importante que contarles. Porque para toda la gente que nos está escuchando desde Pichilemu a través de la 97.1, les tengo una información muy, muy, muy importante. Bueno, en general, ¿eh? Porque toda la gente que quiera participar de esto lo puede hacer. Toda la gente de la región. El 11 y 12 de junio, Pichilemu será sede de la segunda edición de Circuito OH para impulsar el emprendimiento regional, que lo encuentro espectacular. Porque la comuna de Pichilemu recibirá los próximos 11 y 12 de junio una nueva edición de Circuito OH, encuentro que va a reunir emprendedores, empresas, gestores culturales y organizaciones de la región de O'Higgins, con el objetivo, por supuesto, de fortalecer la colaboración, la innovación y también el desarrollo de proyectos vinculados al turismo y también a la economía de nuestra hermosa región. ¿Qué es lo que busca esta nueva edición de Circuito OH? El evento es organizado por la agencia Evolución con el cofinanciamiento del Corfo y contempla una programación orientada a entregar herramientas prácticas, conocimientos especializados y también estrategias que contribuyan al fortalecimiento del ecosistema emprendedor regional. Es que esta instancia a mí me encanta. Hace que el emprendedor también pueda aprender de otro. Oye, ¿tú cómo haces esto? ¿Tú? Y así vas aprendiendo, pues. Y también vas creciendo y vas agarrando nuevas ideas. Las actividades se van a desarrollar en el Teatro La Pista durante la mañana y en el Centro Cultural Agustín Ross durante la tarde, incluyendo conferencias, conversatorios y también talleres liderados por expertos nacionales e internacionales. Hoy podríamos ir a dar una vueltecita ya, a Pichilemu esos días. Mire, yo le voy a contar que como expositores invitados van a estar María Claudia Parías, que ella es directora general de IDARTES Bogotá, Colombia, quien abordará la experiencia del Festival de Rock al Parque como un modelo de gestión cultural con impacto territorial, social y económico. Así que ella va a estar ahí ese día también dando estas exposiciones. Asimismo, también van a participar los especialistas argentinos Andrés Kloster, enfocado en SEO e inteligencia artificial aplicada al posicionamiento digital. Y también va a estar ahí Agustín Díaz Vega, él es experto en Revenue Management. ¿Lo dije bien? Revenue Management. Y también comercialización turística. También estará presente René Fischer, consultor chileno especializado en hospitalidad y diseño de experiencias. No sé, uno va a ir a aprender mucho ahí. ¿Por qué es tan importante este encuentro y por qué es tan importante ir? El director ejecutivo de Evolución, Manuel Lago, señaló que el circuito OH busca conectar personas, ideas y proyectos que están transformando los territorios mediante la creatividad, el turismo y también el trabajo colaborativo, que es súper importante. La iniciativa también pretende generar espacios de intercambio y también fortalecer las redes entre actores que desarrollan iniciativas de manera independiente. Entonces, 11 y 12 de junio, ¿qué día caen? Jueves y viernes de la próxima semanita. Jueves y viernes de la próxima semanita va a estar esta tremenda edición de Circuito OH para impulsar el emprendimiento regional. Así que si tú quieres ir, quieres aprender y quieres conocer, te invito a participar de esta tremenda, tremenda actividad. ¿Sabes lo bueno también de este encuentro? Que vas a poder aprender también a activar tus redes sociales. Hoy en día las redes sociales son una tremenda herramienta de trabajo. Así que si tú quieres, por ejemplo, dar a conocer esto y aprender de esto también, anda, aprende, después transmite y así sucesivamente. Me encantaría ir, sobre todo por esta activación de redes, porque te enseñan en el fondo a manejar mejor las redes. Me encanta. Ya, mi gente, nos vamos a la pausa, muy pequeña, muy breve. No se despegue, no se mueva, porque a la vuelta seguimos con más. Bienvenida a tu mañana.

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1: El Ministerio de Seguridad Pública ingresó un proyecto de ley para unificar los números de emergencia en un 911 chileno. El nuevo Sistema Nacional de Protección Ciudadana busca coordinar centralizadamente las llamadas hacia carabineros, bomberos y el SAMU. Según el estudio Pentágono Ministerial de Atalus, el biministro Claudio Alvarado es el mejor evaluado del gabinete de José Antonio Kast, destacando en conocimiento y gestión. En contraste, la ministra del Deporte, Natalia Duco, obtuvo la peor valoración en gestión y confianza. La OCDE advirtió que una escalada en la guerra de Medio Oriente podría recortar el crecimiento económico global y elevar la inflación. Un alza sostenida del petróleo y el encarecimiento de fletes marítimos arriesgan obligar a los bancos centrales a mantener altas las tasas de interés.
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1: Nueve con cinco minutos, estamos de regreso en Bienvenida a tu Mañana, el matinal de la Sexta Región. Estábamos volviendo con María José Quintanilla, tremenda, tremenda artista chilena que estuvo este año acá en Rancagua y esperemos recibirla nuevamente también prontito por estos lados. En un ratito más vamos a estar hablando del concierto que van a dar los Tetas este viernes. Así que atentos, atentos. 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Así que vamos a ver qué nos dice Ernesto. Ahí vamos a llamarlo en vivo y en directo. Ernesto, ¿cómo está? Buenos días. ¿Aló, aló? ¿Escucha? ¿Ahí? ¿Aló?
2: No, te escucho, Connie.
1: A ver, espérame un poquito. ¿Ahí nos escucha? No. Le vamos a preguntar acá a los chiquillos del equipo que nos vengan a ayudar para poder sacar la llamadita aquí con el molde de la mujer. ¿Nos ayuda? ¿Está conectado? ¿Sí? Ah, ya. Hable con confianza nomás y no pasa nada. Y ahora sí que sí, estaba desconectado el cosito de la llamada. Ahora sí que sí. A ver, estamos llamando en vivo y en directo. A ver si... Aló, ¿nos escucha ahí?
2: Ahora sí te escucho, Connie.
1: ¿Cómo qué está? Bueno. ¿Cómo le va? ¿Cómo dice que está usted, querido Ernesto?
2: Estamos como la lechuga.
1: Ah, muy bien. Fresquita. Fresquita. La lechuga del día.
2: Exactamente. Un abrazo para ti. Estoy viendo a Pepe ahí. Un saludo también para él.
1: Sí, que nos vino a arreglar la cosita. Nos vino a arreglar la cosita del teléfono. ¿Lo está viendo en vivo y en directo por nuestro streaming?
2: Así es.
1: Ah, mire qué bien.
2: La novedad, la tecnología me hace hablar contigo y verte además.
1: Sí, pues estamos súper renovados. Y aparte que le voy a contar que se vienen otras sorpresas. Porque ya estamos en el streaming, sí. Estamos en Instagram, estamos en Facebook, estamos en Twitter y nos falta una plataforma que la vamos a activar muy, muy prontito, que es TikTok. Así que espérese nomás.
2: Mira, nosotros acá en el Mall de la Mujer también tenemos bastantes novedades.
1: Ya. Cuente, todo y más.
2: Mira, más que la tecnología, tenemos grandes cantidades de personas jóvenes, ¿ya? No estoy diciendo que los de 60 para arriba seamos un poquitito mayores o que estemos fuera de la tecnología, pero vamos a hacer también ciertas cosas novedosas que también las vamos a subir a TikTok.
1: Ya. ¿Qué va a hacer? ¿Me puede contar o no?
2: Mira, son de esos grupos de baile, ¿ya? ¿Ya? Que queremos promocionar nuestro mall, nuestro edificio, nuestros servicios. Y también lo vamos a hacer de una forma bastante particular, bastante singular. Hoy estamos subiéndolo a través de todas las redes sociales, Instagram, Facebook, etcétera, ¿ya? Pero también queremos entrar en TikTok con una novedad que te la vamos a hacer llegar y a lo mejor te la hacemos pasar a ti primero para que la veas, ¿ya? Y sepas de lo que se trata.
1: Ya, pero no la puede decir.
2: Hasta el momento no.
1: Ah, ya.
2: Hasta el momento no, pero mira, es una coreografía bastante bonita.
1: ¿Ya?
2: ¿Ya? Donde vamos a salir todos piluchos.
1: Ah, no, po. Oiga, pero ¿cómo? Bueno, sí, eso es novedad, po. Hoy en día uno tiene que hacer de todo para llamar la atención, ¿sí o no?
2: Nosotros, gracias a Dios, nos va bastante bien. No llueve torrencialmente, pero tiene su lluviecita, su goteo, ya que es lo particular de estos trabajos. Ya el mundo está muy convulsionado, el país está también haciendo bastantes cambios, bastantes ajustes, por lo tanto, estos servicios también se ven de repente afectados, pero seguimos tirando para arriba.
1: De todas maneras.
2: Le tenemos, como siempre.
1: A ver, ¿qué le tiene?
2: Le tenemos la uñita, el pelo, todos los servicios que se puede brindar a una mujer, ¿ya? Y también a los hombres, ¿ah? También a los varones,
1: sí, pues.
2: ¿Ya? En lo que es depilación, en lo que es uñas, para que tú te vayas enterando. Depilación de hombres, nariz, oreja, espalda, algunas partes íntimas también, ¿ya? Que también es bastante recurrido.
1: Sí, pues,
2: cualquier cantidad, pero bueno.
1: Oiga, es que el hombre se está preocupando hoy en día también de verse bien. Y yo he visto harto hombre que se depila, fíjese.
2: Sí, mira.
1: Se depila las piernas, el pecho.
2: El pecho, la espalda. Y sí, otras partes que no te puedo mencionar, sí, porque estábamos al aire. Pero
1: no, pues aparte estamos en horario protección al menor, así que ni la diga.
2: Exactamente, pero los gritos son aquí ensordecedores cuando está ahí ese tipo de depilación.
1: ya me imagino
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1: Eso le quería contar, porque se va a reinaugurar la cafetería inclusiva, que se amplió, ¿no es así?
2: Sí, mira, estamos nosotros organizando todo lo que es la nueva ley que establece los derechos para las personas con discapacidad, que deben ser autovalentes, ¿ya? Es decir, deben ellos mismos trasladarse, no ser ayudados. Por lo tanto, nuestro centro comercial está construyendo lo que son rampas de acceso, movilidad, para que puedan tener esta autovalencia. Dentro de esa autovalencia, nuestra cafetería con niños con síndrome de Down, etcétera, también está haciendo capacitaciones. Por lo tanto, el ingreso de personas al edificio debe ser, como te repito, con grandes facilidades para esta autovalencia que pide la ley. Entonces, estamos renovando, estamos construyendo, no rápidamente, porque a medida del nidito, el pajarito.
1: Claro,
2: ya,
1: claro.
2: Pero sí estamos cumpliendo con las normas que establece. Y hoy tenemos acá un gran centro, que es la Teletón, ya, que también ha convulsionado nuestra comuna, porque tenemos esta facilidad para estos niños, que tenemos que dársela, brindarles y generar la inclusión en nuestra sociedad. Y en eso estamos, dándole, quedándole. Así que cuando hagamos esta reinauguración, ustedes deben estar acá, deben estar, porque ustedes nos han apoyado. 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
1: Claro.
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1: y me dijo, pero seco.
2: Ya seco.
1: Sequísimo, sí. Buenísimo.
2: Lo arregló, le puso acá, lo dejó nuevamente en condiciones, y ahora el dedo gordo del pie no se me ve.
1: Oiga, no, don Hernán, le quiero mandar un saludo enorme, porque lleva años de trayectoria, años ahí en el Molde de la Mujer, ya súper conocido, trabaja súper bien, es súper rápido super también. 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
1: Ernesto, le mando un abrazo gigante, gigante, gigante. Y cuando ya son las 9:15, quiero regalarle un tema chileno. Así que pídame la canción, el artista que usted quiera, pero tiene que ser, por supuesto, chileno.
2: Mira, un grupo rancagüino. Un grupo con unas lolas estupendas. ¿Ya? Unas voces, un trío. Oye, qué maravilloso.
1: Ese me gustó, el trío. Sí. Yo ya sé de quién me está hablando, porque son espectaculares ellos.
2: Rancagüino. Grupo Aristía. Cualquier canción de ellos, pero que sea del grupo Aristía.
1: Oiga, nos vamos al tiro entonces con una canción de Aristía. Mire, esta canción es un clásico de ellos. Se llama A veces me parece.
2: Ah, qué lindo. Un abrazo, Connie. Un abrazo para ti.
1: Un abrazo. Nos vemos prontito. Molde de la Mujer. Chau, chau.
2: Chau, chau.

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1: Y seguimos con más Aristía. Esto es A ver, no te olvido. Un 2x1 vamos a hacer de este tremendo grupazo chileno.

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2: 9 ya con 33 minutos, estamos de regreso en tu matinal favorito. Bienvenida a tu mañana con estos temazos chilenos. Oye, hoy día hemos estado con todos los estilos musicales, pero en este bloquecito, en esta media hora, vamos a estar con más enfocado en lo que es funk. Y artistas también que se van a presentar también acá en la región. Por ejemplo, estos artistas que están sonando de fondo, que son Los Tetas, que batieron récord los chiquillos en agotar las entradas en un día acá en el Teatro Regional. Les voy a contar rápidamente que ellos se van a presentar este viernes 5 de junio a las 20 horas en el Teatro Regional Lucho Gatica, convirtiéndose en el número uno local de la primera fecha del ciclo de música chilena Rancagua en vivo. Está muy bueno este concierto. Les voy a contar que esta presentación marca un importante hito para la agrupación Los Tetas, ya que se encuentran a puertas de lanzar su tercer EP, cuyo primer single es Serás Tú, desde el año 2011. También les cuento que Los Tetas no habían venido acá a Rancagua. Y habrá una banda rancagüina que va a ser telonera de esta tremenda banda. Ellos son Grooving, lo hemos tenido acá en el programa. Son una banda que se presentaron en el Surf Festival, han estado en diferentes escenarios importantes acá de la región, y ellos van a ser los encargados de abrir este tan esperado concierto de Los Tetas el próximo viernes, o sea, este viernes 5 de junio. Va a estar imperdible. Con estos innovadores sonidos, la banda busca proyectar el funk local hacia nuevos escenarios y también audiencias, manteniendo la esencia que ha caracterizado al proyecto durante más de una década de trayectoria. Esta oportunidad que tiene Grooving de compartir escenario con Los Tetas, además, tiene un significado muy especial para la agrupación. Considerados también pioneros del funk chileno y también sus referentes fundamentales, hacen una especie de fusión de soul junto al hip hop y de música latina. Los Tetas han influido en generaciones de músicos nacionales y forman parte también de la historia reciente de la música popular chilena. Así que son unos tremendos referentes para este tremendo grupo Grooving. Oye, qué bacán. Va a estar súper, súper, súper bueno este concierto. Miren, yo les voy a contar un poquito de Grooving para que los conozcan. Bueno, nos vamos a escuchar un tema igual de ellos, pero quiero que conozcan un poquito a Grooving. Ellos son una banda rancagüina formada en el año 2011 que fusiona el funk con el hip hop, el rock y también ritmos latinos en una propuesta muy, muy fresquita. Es súper bailable y de alto impacto en vivo. Con más de una década de trayectoria, se ha consolidado como uno de los principales exponentes del funk regional, llevando su música a distintos escenarios de Chile y también de Argentina. Internacionales los chiquillos. Actualmente la agrupación impulsa una nueva etapa creativa orientada a fortalecer su presencia en circuitos nacionales, festivales y también grandes escenarios internacionales, manteniendo siempre la esencia del grupo que le ha dado esa identidad desde sus inicios. Espectacular que esta banda rancagüina abra este tremendo show que se va a realizar este viernes en el Teatro Regional Lucho Gatica. Nos vamos a ir con una canción de Los Tetas, que es Corazón de Sandía, y después de este temita, seguidito va a ir Grooving para que usted los conozca.

0: 9 ya con 44 minutos, no son las 6 de la mañana, son las 9 con 44 minutos de este día jueves ya, 4 de junio, este primer jueves y de esta semanita también, ya que está literalmente ya casi terminada, estamos ya a puerta del fin de semana y ya la próxima comenzamos ya una nueva semana de junio, mes del hombre, mes del padre. Y lo vamos a estar celebrando, por supuesto, como corresponde aquí en Bienvenida a tu Mañana, el matinal de la Sexta Región. Chicos, escucharon ahí en Los Tetas, estábamos escuchando a Los Tetas y a Grooming. La última canción que escuchamos es la banda telonera de Los Tetas para este día viernes en el Teatro Regional Lucho Gatica. Oye, y a propósito de eso, furor causó esta banda Los Tetas en Rancagua. Agotaron las entradas, pero en muy, muy poquitas horas. Les voy a contar rápidamente que una larga fila destacaba la mañana del día sábado pasado en la calle Millán de Rancagua, reflejando la expectación por este tremendo concierto gratuito. Ojo, porque es gratuito. Se pasaron ahí la corporación en regalar esta entrada. Totalmente se pasaron. Este evento se formó y es llamado Rancagua en Vivo. Así que van a haber más agrupaciones que van a estar presentándose en vivo y con entradas totalmente gratuitas en el Teatro Regional Lucho Gatica. Oye, otra cosa importante, que cuando estén regalando las entradas, tú puedes ir a pedir tu entrada totalmente gratuita. Tienes que hacer una fila, obviamente, y tienes que ir con tu carnet de identidad y solamente tienes derecho a una entrada por persona. O sea, si tú quieres ir, por ejemplo, con una amiga, tienes que ir ese día con esa amiga y que ella retire su entrada. No aceptan que vayas tú con otros carnés, por si acaso. Se los dejo ahí se las dejo. Porque muchas personas fueron con carnés de otras personas y no lo aceptaron. Tienes que ir tú presencialmente con tu carnet de identidad. Así que si viene otra banda que a usted le gusta y quiere ir con su amiga, con su pareja, con su papá, con su mamá, su abuela, la tía, con quien sea, tiene que ir con ella directamente a pedir la entrada gratuita. Desde la Corporación de la Cultura y las Artes de la Municipalidad de Rancagua confirmaron que las invitaciones ya estaban completamente agotadas el mismo día sábado. O sea, el mismo día sábado ya estaban obsolete. Destacando el comportamiento muy respetuoso y ordenado del público que llegó hasta la ventanilla para retirarlos. Mira. Tremendo Los Tetas, me encantan. Voy a estar yo el viernes ahí. Sí, en primera fila. Ahí vamos a estar apoyando esta tremenda banda chilena. Es aquel día para cualquiera que vive. Oigan, tenemos mensajitos de auditores. ¿Quién está por ahí? A ver. ¿Quién está por ahí? Muy buenos días, ¿cómo está?
1: Hola, Connie.
0: Hola, ¿cómo está?
1: Saludos a todos. Muchos cariños a ti, un besito. Yo quería pedir una canción. Yo viví 10 años en Puerto Aysén. Hay una canción que se llama Bajando para Puerto Aysén, de los Huascos. Es una región muy local, pero es muy bonita, una tonada folclórica. Que tengan un día excelente.
0: Oiga, vamos con esta canción para usted, pues. Uy, cambiamos del funk. Hemos pasado por todos los estilos musicales hoy día. Reggaetón, ranchero, tropical, funk, hip hop. Ahora nos vamos con esta música folclórica chilena muy buena. Este grupazo es muy bueno, sobre todo para el 18. Mi papá lo escucha harto en el 18. Son los Cuatro Cuartos, Bajando pa' Puerto Aysén.

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1: Escuchando esa canción de los cuatro cuartos cuando ya son las 9:51, esa canción como una pequeña canción de un rinconcito chileno. Sí, sí o no, vamos a tener un al día una cancioncita chilena ahí entre medio. Y hoy día se hizo presente con esa canción Camino va a Puerto Aysén. Temazo musical, ¿no? Para aprender la mañana, sí o no.
2: Ay, y me deja con ganas.
1: Oiga, quiero mandar un saludito también a la gente que nos está escribiendo desde el Hospital Regional. Un besito para todas las chiquillas que están allá. A la Luli, está la Luli ahí conectada. Luli, ¿cómo está Luli hermosa? Le mandamos un tremendo besito acá de parte del equipo de la radio. Que tenga lindo día. Y a todas las chiquillas también que van entrando al turno de las 10. Ya, ¿quién más está por ahí? El Alexito me había mandado un mensaje. ¿Qué pasó, Alexito?
3: Desde que te vi de Natalino.
1: Ay, desde que te vi de Natalino, qué lindo. Ya, nos vamos a ir a la pausa con esa. Con esa canción. Ya. Acá la encontramos. Está aquí conectada. Nos vamos a ir a la pausa con esta canción romántica, muy romántica. Y a la vuelta, ojo que a la vuelta tenemos contacto telefónico con Viña Botrón porque nos va a contar cuáles son los panoramas para este fin de semana.

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1: En julio, las cuentas de la luz subirán un 4,9% promedio nacional debido al término de descuentos y costos de combustibles. El impacto variará por región. Para revisar el efecto exacto en cada hogar, los usuarios pueden calcular el reajuste ingresando a cuentadelaluz.cl. La Comisión de Gobierno Interior de la Cámara rechazó la propuesta que buscaba terminar con el feriado electoral en días de votación. En cambio, respaldó aumentar de 3 a 4 horas el permiso laboral para que los trabajadores puedan sufragar. La Roja se enfrentará a Portugal en un nuevo partido amistoso internacional. El encuentro se disputará este sábado 6 de junio a las 13.45 horas y será transmitido en vivo.
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10: En tu sección Consejo del Día por Radio Bienvenida, algunos tips para poder dormir sin ningún tipo de inconvenientes. Fíjate tú que para poder dormir bien hay que tratar de mantener horarios regulares, con horas fijas para acostarse, apagar la luz y para también levantarse. Establece un número de horas constantes para permanecer en la cama. Evita también hacer más de una siesta al día y que esta no sea prolongada y que tampoco dure más de 30 minutos, sino en la noche te va a costar dormir. 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

0: Que me gusta ese hombre que dice bienvenida. ¿Lo puede poner de nuevo, no? Mire.
1: Bienvenida, bienvenida.
0: Es como sexy. Como que me enamoré. Que me diga siempre bienvenida. Son las 10:08, estamos de regreso en Bienvenida a tu Mañana, el matinal de la Sexta Región que prende, por supuesto, tu día, tu mañana y, por supuesto, todo el transcurso también de tu día normal. Partimos, ya les había dicho, bien tempranito, las 7 de la mañana con transmisiones muy, muy, muy entretenidas. Y aparte que vamos a estar con hartas novedades durante muchos, muchos días, sobre todo en este mes del padre, el mes del hombre. Oye, vamos a tomar contacto rápidamente con... Viña Butrón Budnitz, lo vamos a llamar a los chiquillos para que nos cuenten cuáles van a ser los panoramas para este fin de semana en la viña. A ver si Nelson nos contesta. Estamos llamándolo en vivo y en directo, ¿eh? Siempre, nunca nos contesta la primera el Nelson, esperemos que sí.
2: Hola.
0: ¿Aló, Nelson? ¿Me escucha? ¿Cómo está, Nelsito?
2: Bien, ¿y usted?
0: Bien, también. Oiga, antes de empezar esta entrevista y esta sección junto a Viña Butrón Budnitz, perdón, quiero decirle que ayer fue su día, el día del sommelier. Y desde acá de Radio Bienvenida le queremos mandar todos los aplausos, toda la energía, porque usted, yo me atrevo a decirlo y lo digo acá como buena locutora de radial, que para mí usted es el mejor sommelier de la Sexta Región. Así se lo digo. Felicitaciones.
2: Muchas gracias.
0: Ya, cuéntenos, querido Nelsito.
2: Qué lindo partir el día así.
0: Sí, pues sí, yo tenía que decírselo porque aparte uno con usted aprende, se divierte, es carismático, entretenido, sabe mucho de vinos, nos enseña. No, de verdad, 10 de 10, yo no tengo nada que decir. Y nos gustaría que usted le contara a Nelson, a toda la gente, a todos nuestros auditores que están escuchándonos, ¿qué es un sommelier? ¿Qué parte importante forma el sommelier en una viña?
2: Mira, el sommelier, en pocas palabras, es el que se encarga del producto terminado. Está el enólogo que hace el vino, y luego cuando el vino está listo, la persona que se encarga de probarlo, de venderlo, de mostrarlo, y lo más importante, que es hacer los maridajes, que son la mezcla de la comida con el vino, ese es el sommelier. Esa es la pega que hacemos nosotros. Nosotros intentamos traducir del mundo del campo hacia la mesa el vino, mostrarle a la gente con qué es amigable, y también hacemos una pega histórica y comercial al mismo tiempo. Le enseñamos a la gente la historia del vino y a la vez vendemos el vino.
0: Ah, maravilloso. Entonces es una tremenda labor entonces la que cumple el sommelier, porque en el fondo él tiene que dar a conocer esta terminación del vino que lleva de repente muchas veces años haciéndose.
2: Claro, el trabajo del vino empieza desde el campo. La gente del campo realmente lo más importante, el 80% del vino es la uva, y después ya pasas a todo lo que es la vinificación, y como dices tú, Connie, también hay vinos que se guardan durante años antes que salgan al comer.
0: De todas maneras, oiga,
2: todas las diferencias que hay entre un vino joven, un vino maduro, etcétera.
0: Oiga, ¿usted tiene algún referente sommelier en alguien que usted se inspire, que usted diga, él me encanta, lo encuentro seco, sígalo, chiquillos, porque él enseña súper bien de vinos?
2: Hay uno que se llama Héctor Vergara, que es un señor, que es el único vino que tenemos en Chile.
0: ¿El único qué, perdón?
2: Maestro del vino que tenemos en Chile.
0: Mira, ¿y cuál es la diferencia de un sommelier y maestro del vino?
2: Él ya hizo todos los cursos que tiene que hacer un sommelier, son 4 diferentes cursos. Yeah. Él los completó todos con excelentes notas. Se tuvo que ir a vivir a Londres, tengo entendido, o a Londres, si no me equivoco, fue, para poder terminar sus últimos cursos. Y es una persona que tú le mostráis una botella sin nada, es capaz de distinguirse un vino español, chileno,
0: no te puedo
2: argentino,
0: creer.
2: La cepa.
0: Sin probarlo incluso.
2: Sí.
0: No te puedo creer a ese nivel. ¡Wow!
2: Sí, así que sí. Es entretenido verlo, hay videos de él, es viejito, es mayor, es un maestro.
0: Ya, lo vamos a buscar. ¿Cómo se llamaba, dijo?
2: Héctor Vergara.
0: Héctor Vergara, lo vamos a buscar en redes sociales y lo vamos a seguir para ir aprendiendo de él. Ya, querido Nelson, cuéntenos por cuando ya son las 10:13, cuáles son los panoramas para este fin de semana en La Viña. Noches temáticas y noches premium tenemos para este fin de, ¿no?
2: Exactamente. Mira, este viernes vamos a hacer la noche premium. Normalmente tenemos la noche temática, pero la cambiamos para el viernes. Vamos a tener un menú de 5 tiempos con música en vivo y vinos premiados. Vamos a partir con un appetizer. Los appetizers son los abreboca o los abreapetito, de un mosaico de pescado del Pacífico sobre espuma de leche de tigre. Aquí la espuma es en técnica de cocina molecular que prepara nuestro chef Juan Guillermo, que todos los viernes y sábados está preparando cocina de vanguardia y cocina molecular en La Viña Ultra.
0: Espectacular.
2: El segundo tiempo ya viene con opciones. Acá puede ser un chevapi con salsa agria y pan pita casero. Chevapi es una preparación croata, que es una carne bien aliñada, que se prepara, bueno, se le pone harto sazón, se corta así en pequeños pedacitos, y esto se acompaña con una salsa ácida y con un pan pita que prepara nuestro chef. Esa es la primera opción, y la segunda es una croqueta de jamón serrano con alioli y espinaca. Es un plato clásico español vasco. Eso lo vamos a marear con un vino naranja, que es nuestro Mari Mari Skins, que tiene 3 diferentes reconocimientos.
0: Espectacular, cosa más buena, se me hizo agua la boca.
2: Luego el tercer tiempo, Connie, va a ser, mira, este, la pronunciación es mega complicada, disculpa. Es Bouille de Baisse.
0: ¿En francés?
2: Es en francés. ¿Ya? Y es un caldo espeso de marisco, en palabras simples. ¿Ya? Y la otra opción es raviol bicolor relleno de cordero, ricota y espinaca con salsa de 4 quesos. Eso lo vamos a marear con un vino que representa Sudamérica, que es Karma, que eso es Carmener con Malbec, con 10 meses de guarda en tinajas de Grea. Es un vino que es muy querido acá para nosotros en La Viña, y está recién volviendo porque estuvimos sin stock casi 3 meses. Es un vino que se asume rápido, es para conocedor. Karma, muy bueno.
0: Uy, más encima, ¿cómo se llama? Karma.
2: Claro, pues, depende de ti si es bueno o malo.
0: Claro.
2: Ahí en tu carta.
0: es de ahí el vino. Ya, eso entonces, como cuarto maridaje, ¿no?
2: Sí. Oye, Connie, antes de pasar al fondo, te quería comentar que el sábado a las 2 de la tarde, a las 12, disculpa, vamos a tener una actividad acá en La Viña con cordero al palo, cosecha de uva, que van a ser las uvas de Late Harvest. Van a tener la oportunidad de probar uvas, que son preparaciones para vinos más dulces. Van a ser explicaciones de vino, vamos a tener barra libre de vino, diferentes carnes, vamos a tener un súper panorama este sábado al almuerzo.
0: Ay, no te ¿ya? puedo creer, qué entretenido. Ya, voy.
2: Vamos a tener...
0: Anóteme el tiro nomás.
2: Empanadas, embutidos, parrilladas, postre y cordero al palo.
0: Oh, te pasaste. Eso el sábado. ¿Y esto eso en honra a qué? ¿En honra a qué?
2: Esto es la cosecha del Late Harvest. La última cosecha que vamos a hacer en el año.
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0: Le vamos a decir al jefe.
2: Al de inmediato dile.
0: Sí, le voy a escribir al tiro al jefe. Al jefe al tiro. Jefecito, voy. Oiga, ya, habíamos quedado pendiente entonces, Nelson, con lo de el último plato de el día viernes.
2: Vamos.
0: Se te fue la onda, Nelson. No te muevas. ¿Escucha? Se te fue la onda. No, se le fue la onda. Lo vamos a volver a llamar, a ver. Es que para los que no saben, el Nelson está ahí en la viña, y ahí en la viña de repente se va la onda. Lo vamos a llamar de nuevo para que nos dé el último datito y ya así podernos ir a un temazo musical y ya después a la pausa comercial, porque ya estamos casi en la última patita de la mañana. A ver si no es capaz que Nelson se quedó pegado hablando. A ver. Capaz que Nelson seguía hablando y no nos escucha. Ya, no está. Escucha, Nelson, ¿qué le pasó? ¿Estará bien? Oiga, por mientras nos vamos a ir a un temazo musical, ¿le parece? Es que no me contesta el Nelson, pues no me contesta, lo estamos llamando y no me contesta. Oye, un saludito para nuestro querido Claudito Pastor. Ay, mira qué buena canción. A ver, nos vamos a ir a la pausa con esta canción para Claudito Patton, a ver si la encontramos. Aquí está, la tengo. ¿Cómo está, Claudito? Un abrazote. ¿Me tiene un audio? Mándelo al tiro. Mándeme al tiro el audio. Antes que nos vayamos a la pausa. Me voy a ir con su tema a la pausa. Arriba de la pelota. Así vamos a estar en la viña el día. El día sábado. Ay, ya me está llamando el Nelsito. A ver, Nelsito, ¿me escucha?
2: Ahora he vuelto a la vía.
0: Oiga, ¿qué le pasó? No se cayó, ¿cierto?
2: No sé qué pasó, se cayó. No, yo no, esta vez no.
0: Oiga, ya. Y hagamos la cortita de Nelson. 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
1: 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Ya, ahora sí que nos vamos con el temita de nuestro querido Claudito Patton. Antes nos vamos con su audio. ¿Qué pasó, Claudito?
2: ¡Qué polilla tengo! Vamos todavía. Bueno, ¿démosle ánimo a esta cuestión? Sí.
1: Démosle ánimo. Con todo, con todo.
2: Invitemos a los

0: Leslie.
1: Eso.
0: Vamos todos, ¿cómo quedamos? Dejémoslo ahí.
1: Ahí. Ah, ¿cómo terminé yo? Muy bien, bebé. Oiga, nos vamos entonces con esta canción Tomo como Rey para nuestro Claudito Patton. Le queremos, Claudito. Esta canción va con mucho cariño para usted.

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1: Estamos ya de regreso, son las 10:37. Estás sintonizando, por supuesto, Radio Bienvenida a través de la 93.3, nuestra señal acá en Rancagua. También llegando hasta San Fernando a través de la 105.1. También estamos presentes ya con nuestra señal en Santa Cruz a través de la 100.9. Llegando también hasta la costa de nuestra hermosa región en Pichilemu a través de la 97.1. Un besito enorme para todos los que están conectados junto a nosotros, a todos los que nos han pedido sus temitas chilenos, muchas gracias. Tuvimos una mañana variada musical chilena, tuvimos folclore, tuvimos hip hop, funk, ranchera, reggaetón, música urbana, tuvimos de todo, una mezcla. Lo importante es que usted participe y pida su tema, queda lo mismo que se vayan mezclando los estilos musicales, lo importante es que usted participe y conceda, por supuesto, su pedido musical. Oye, tenemos más mensajitos hasta ahora. ¿Quién está por ahí saludándonos con todo el entusiasmo, con toda la energía? Muy buenos días, ¿cómo está?
2: Hola, muy buenos días.
1: Buenos días
2: a todos.
1: ¿Cómo está?
2: Bueno, hoy día con música chilena, quisiera pedir una canción de Javiera Parra, Maldita Primavera. Eso, que estén bien, un besito, chao.
1: Oye, qué buen tema. Javiera Parra, mira, ¿viste? Todos los estilos musicales, hemos pasado por todo. Natalino, música romántica. ¿No digo yo? Este programa es muy variado, tiene de todo y más. Oiga, recuerde también que estamos solamente hasta las 10:55 hoy día. Solo hasta las 10:55. Después viene Carito con Actualízate. Así que no se pierda la programación de Radio Bienvenida. ¿Qué pasó, Ronald?
3: Oli, gracias, vale, aquí. Escuchar el programa, las variedades, las entrevistas, la viña, el mol de la mujer.
1: Eso.
3: Todo lo demás, de verdad, gracias. Buena música ahí. El último tema que pidió El Patón.
1: El Patón. Excelente. El tema del Patón. Oye, mira, lo que más me gusta es que uno se va familiarizando. Porque, por ejemplo, el Ronald no conoce al Pato en persona, pero sí lo conoce a través de la radio y se lo imagina y se conocen a través de la radio. Muchos también deben escuchar al Ronald y deben decir, mira, ahí está el chico que siempre manda mensajes con todo el entusiasmo en las mañanas, que prende el matinal. Y uno así los va conociendo, ¿eh? Así me gusta. Nos vamos al tiro con esta canción que a mí me encanta, que ya espero con ansias que llegue. Quiero que llegue la primavera. No la maldita primavera, la primavera.

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1: Ya con 44 minutos estamos de regreso. Estábamos escuchando a Javiera Parra con esa tremenda canción Maldita Primavera para nuestra auditora. Que no se enoja por todo, pero sí nos pidió ese tema musical y ahí se hizo presente con su cancioncita de Javiera Parra. Oigan, y tengo un datito útil. Un datito útil que contarles, muy, muy importante. Usted sabe que acá siempre le damos buenos datos, ¿cierto que sí? Bueno, atentos a esta información, porque estaba leyendo acá sobre el bono de la mujer trabajadora. ¿Cuándo se va a realizar este pago anual, este año 2026? Se lo cuento de inmediato. Oye la canción. Si tú eres beneficiaria del bono de la mujer trabajadora y optaste por recibir el dinero mediante la modalidad anual, probablemente te preguntes cuándo se va a realizar este pago de este año 2026. El beneficio, oficialmente llamado el bono al trabajo de la mujer, entrega un apoyo económico a trabajadoras que pertenecen al 40% más vulnerable de toda nuestra población y puede recibirse en pagos mensuales o en pago anual. Una modalidad recomendada por el Servicio Nacional de Capacitación y Empleo. Les cuento que el pago anual del bono de la mujer trabajadora se va a realizar durante agosto de este año 2026, según informó el CENSE, aunque aún no se ha definido la fecha exacta. El pago corresponde a las rentas brutas recibidas entre enero y diciembre del año 2025 y puede alcanzar hasta 678.028 pesos, aunque la cifra exacta dependerá de la renta registrada durante el periodo. ¿Por qué me ponen a leer números? El bono de mujer trabajadora se puede recibir hasta 4 años consecutivos siempre que cumplas con los siguientes requisitos. Atenta, atenta mujer, porque si tú tienes entre 25 años y 59 años con 11 meses de edad, cumples con el requisito. Trabajar de manera dependiente o independiente. Pertenecer, por supuesto, al 40% más vulnerable de la población según el Registro Social de Hogares y haber registrado un ingreso bruto anual en el año 2025 inferior a 7.948.180 pesos. Por lo tanto, si tú cumples con estos requisitos, recibirás el dinero en agosto si postulaste al beneficio en el año 2025, 2024, 2023 y 2022. Adicionalmente, también les cuento, quienes reciben los pagos mensuales igualmente obtendrán dinero en el pago anual a través del proceso de reliquidación. ¿Cómo puedes recibir este dinero? Lo puedes recibir de dos formas. Una es mediante un pago a través de un depósito en la cuenta RUT o una cuenta bancaria registrada, o también puedes hacer el retiro presencial en sucursales de Banco Estado o Servi Estado presentando, por supuesto, tu carnet de identidad. Para consultar en tu cuenta del CENSE las fechas de pago, los montos y las formas de retiro, debes ingresar a www.sistemas.cense.cl. Ay, me da mucha risa esta canción ya. ¿Quién más está por ahí? ¿Qué pasó, Alexito?
2: Antes que termine el programa con Italia.
1: Dígame.
2: Póngase uno movido de DJ Méndez.
1: Ah,
2: porfa, ya. Y cariño, que tengan buen resto de día, se cuidan.
1: Oiga, Alexito, muchas gracias. A usted también, le mandamos un besote. Enorme, enorme, enorme, mire. Ya. Esta canción a mí me encanta. Se llama Chiqui Chiqui. A todos los que nos gusta mover el Chiqui Chiqui, dale con todo con esta canción.

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1: Son ya las 10:51 y nos comenzamos a despedir, mi gente preciosa. Muchas gracias por su tremenda audiencia todos los días. Usted sabe que todos los días tenemos diferentes temáticas. Los días lunes es de Only Women, puras mujeres, pura música musical. Pura música musical, pura música de mujeres, perdón. Los días martes tenemos salsa, merengue y bachata. Los días miércoles tenemos música romántica. Los días jueves tenemos música chilena. Y los días viernes, o sea, mañana, nos desordenamos. Tiramos la casa por la ventana, la radio por la ventana. Con pura pachanga, puro reggaetón old school. Pura música bailable los viernes. Así que mañana sí que lo vamos a pasar chancho. Recuerde que mañana las secciones que están los días viernes son Pedro Gubernati, que parte a las 9 de la mañana hasta las 10. Y tenemos invitados mañana, no les puedo contar quién. Pero atentos, atentos a la programación, porque son sorpresas. Tiene usted que escuchar la radio, porque si no, ¿cómo? Usted, escúchenos nomás. Que tengan un hermoso día jueves. Siga con la programación de Radio Bienvenida, que se viene muy, muy entretenida hoy día. 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Que tengan lindo día, páselo bien, disfrute, abrace, dígale a esa persona cuánto lo quiere, cuánto la quiere. No pelee, no sea enojón. Disfrute, porque hoy es hoy. Chao, chao, mi gente.

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2: El Ejecutivo concretó el nombramiento de las nuevas autoridades que asumirán en la cartera de Interior. El ex senador Felipe Arboe asumirá como nuevo subsecretario del Interior, mientras que el exdiputado Gonzalo Fuensalida liderará la Subsecretaría de Prevención del Delito. Con estos cambios, el Ejecutivo busca reestructurar y dar un nuevo impulso al equipo a cargo de la seguridad pública. El presidente ejecutivo de la minera Doña Inés de Collahuasi dejó su cargo en la compañía privada para asumir la presidencia ejecutiva de Codelco. El ejecutivo llega a la cuprífera estatal con el desafío de revertir las complejas cifras de producción de la principal empresa pública nacional. La auditoría de la Contraloría General de la República evidenció importantes deficiencias en la inspección, mantención y registro de puentes de la Red Vial Nacional, detectando estructuras con daños sin reparar y revisiones pendientes desde hace casi una década.
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Mezclando un poco de música y dándole energía con todo al Actualízate del día de hoy.

gente en vivo y en directo a esta hora de la mañana, escuchando un poco de la portada musical que fue Llueve sobre la ciudad. Y ahora con todo, Fabuloso Jaila con El León. Manuel Santillán, El León. Dice así.

Mira qué bien, como sigue sonando, paseando desde Chile a Argentina. Y desde Argentina nos vamos a ir a Italia con nuestro amigo Eros Ramazzotti. Sonando hasta ahora de la mañana aquí en el Actualízate de Radio. Bienvenida. Vamos con todo, Eros. Te quiero escuchar a ver cómo suena esta tremenda canción. Mira.

Gracias por existir, nos dice nuestro amigo Eros Ramazzotti. Mira, seguimos con todo, poniendo el ritmo a esta hora de la mañana de hoy jueves. ¿Dónde más se quiere la Actualízate de Radio Bienvenida? Porque así nos gusta llevar una mañana con mucho ritmo y cantando con todo. Canciones orejas a esta hora, dilo.

¿A cuánto le llega esta tremenda canción de Joe Vasconcelos? ¿Cuántos ya están endeudados y estamos recién comenzando el año? No te preocupes, que de alguna u otra manera vamos a salir adelante, así que dale con toda la energía de hoy jueves. Podemos seguir escuchando buena musiquita, mira, ¿te parece? Si nos vamos a otra parte del mundo y nos vamos a México, por ejemplo. Dice... ¿Reconoces esos beats que están sonando de fondo? Mira, cómo suena. Esto es en Maná, sonando este tremendo temón que marcaba toda la radio de los 90, llamado Déjame Entrar. Como cuando ponías el MTV que daba videos y sonaban estos tremendos temones.

estos tremendos temas. Cuando tenías ese MP3 que llenabas de canciones para ir cantando rumbo al colegio o rumbo a la universidad. Yo sé que te voy a poner otro tema más que yo sé que vas a cantar con toda esta hora de la mañana aquí en el Actualízate. Vamos sonando, a ver, chavales, estos tremendos temas. Cuando tenías ese MP3 que llenabas de canciones para ir cantando rumbo al colegio o rumbo a la universidad. Yo sé que te voy a poner...

¿En cuántos karaoke estuviste cantando este tremendo tema? Recordando con todo a esta hora de la mañana aquí en el Actualízate de Radio Bienvenida. Mira, entrando de fondo la ley con este tremendo Tejedores de Ilusión. Un tremendo temón que marcó con toda la época de los 90 junto a Beto Cuevas y compañía. Dice así.

0: Empezamos con todo a despedir esta primera media hora del Actualízate de hoy jueves. Nos vamos a separar unos pequeños momentos junto a nuestros auspiciantes y ya estamos de vuelta. No te despegues de radio, bienvenida en toda la región, siempre junto a ti. Nos vemos, no te despegues.
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¿Te recuerdas cuando estabas llegando del colegio, los que iban a clases en la tarde? Ponían el TVN y ponían estas tremendas canciones porque estaban ahí la teleserie Ámame, a mediados de los 90. ¿Cuánto recuerdo trae aquellos que veían teleseries últimamente en la guerra de las teleseries? ¿Se acuerdan? Mira, sigamos con canciones de teleseries. Y dice...

Para todos los que se creían las reinas de la noche. Para aquellas que pasaban viendo la teleserie Adrenalina junto a Billy DJ. A mitad de los 90 sonaba toda esta música que sigue sonando a esta hora de la mañana de hoy jueves aquí en la Actualízate y dice. Mira, ¿te recuerdas este voto latino del grupo Molotov? Sonando a esta hora de la mañana. ¿Dónde más? Aquí en la Actualízate junto a @el_caro.

con todo esta hora de la mañana, en esta segunda media hora aquí en el Actualízate de Radio. Bienvenida. Sonando con todo nuestro tremendo amigo Fito Páez, A Rodar Mi Vida. Y de Argentina nos vamos a lanzar nuevamente y nos vamos a ir, ¿saben dónde? Nos vamos a ir a Brasil con nuestros tremendos

cantando nuestro tremendo temón que lo cantaste en los años 90, llamado Obsesión. A esta hora de la mañana, con toda la mejor música del planeta.

con todo, acercándonos al mediodía ya. ¿Dónde más? Aquí en Radio Bienvenida. Vamos a seguir escuchando buena música a esta hora de la mañana, porque sé que has cantado todos los temas que hemos tenido el día de hoy. Y este temón, que es el último del día de hoy, yo sé que lo vas a cantar con todo. Cántalo con todo el alma, porque yo sé que te lo sabes. La rubia del avión junto a los ladrones.

0: Y nos despedimos con todos nuestros problemas a correr el día de mañana a partir de las 11 horas. Ya se viene con todo nuestro amigo Washington Acuña y las noticias aquí en Radio Bienvenida. Nos vemos mañana. ¡Chao, chao, chao!
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3: La Cámara aprobó el proyecto que sube el sueldo mínimo a 553.553 pesos. La iniciativa, que avanza al Senado, también reajusta las asignaciones y el subsidio familiar a 22.601 pesos, estableciendo un alza anual por IPC a contar de enero de 2027. El Senado definió la ruta legislativa para el proyecto de reconstrucción nacional, ingresado con urgencia de 15 días. La iniciativa replicará el recorrido de la Cámara, con Hacienda como comisión madre junto a Trabajo y Medio Ambiente, iniciando su discusión en el ex Congreso de Santiago. Un operativo conjunto de la PDI y la Fiscalía de Arica permitió incautar 18 toneladas de cobre robado que serían trasladadas ilegalmente a Perú. Dos ciudadanos extranjeros fueron detenidos por receptación.
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12:05, ¿qué tal? ¿Cómo les va? Muy buenas tardes. Comenzamos la segunda edición de Noticias a través de Radio Bienvenida en este día jueves 4 de junio. Estamos a través de nuestras señales 93.3 en Rancagua, 105.1 en San Fernando, 100.9 en Santa Cruz y 97.1 en Pichilemu y también a través de nuestra señal de internet www.radiobienvenida.cl. Como siempre, invitación abierta que usted también pueda participar, interactuar e informar junto a nosotros. Ya está disponible en nuestro WhatsApp, +569 50 29 15 92, +569 50 29 15 92.

0: informaciones que tenemos ampliando en esta emisión. Por aumento de contaminación del aire, se declara alerta ambiental para hoy jueves. Detienen a mujer investigada por homicidio frustrado tras allanamiento realizado acá en Rancagua. Tres detenidos por secuestro de un joven en la comuna de Chimbarongo. Y el municipio de Rancagua anuncia recuperación de ciclovías en San Martín y Avenida La Compañía.
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0: Gracias por acompañarnos en esta segunda edición de Noticias aquí en Radio Bienvenida. En este día jueves, 18 grados de temperatura tenemos en estos momentos acá en Rancagua, que estaríamos llegando a la máxima que se proyectaba para el día de hoy acá en la capital regional. El pronóstico para esta tarde indica nubosidad parcial en el transcurso de la tarde y por la noche te mantendrá la nubosidad parcial variando a despejado. Para mañana viernes se espera una mínima de 6 y una máxima de 15 grados. El pronóstico indica nubosidad parcial en la madrugada, variando a nublado el resto de la jornada. Para el día sábado, 7 y 14 las temperaturas, nublado y cubierto durante la madrugada y la mañana, variando nubosidad parcial durante la tarde, despejado en la noche. Y para el día domingo, se indica despejado durante todo el día acá en la capital regional. Temperaturas estarán entre los 4 como mínima, 18 como máxima. San Fernando para esta tarde se anuncia nubosidad parcial y para la noche se mantendrá la nubosidad parcial, pero entrará neblina durante el transcurso de la noche. La máxima para hoy, 17 grados. Mañana amanecerá nublado en el transcurso de la madrugada y la mañana y también parte de la tarde. En la noche estará cubierto, 7 la mínima y 14 la máxima es lo que se proyecta para el día de mañana. Para el día sábado, 8 y 13 las temperaturas, cubierto en la madrugada y en la mañana, nubosidad parcial en la tarde y nuevamente nublado durante la noche. Y el domingo, 7 y 17 las temperaturas, cubierto en la madrugada y en la mañana, variando despejado el resto de la jornada. La comuna de Santa Cruz indica nubosidad parcial para esta tarde y en la noche también, manteniendo la nubosidad parcial y neblina. La máxima para hoy, 16 grados. Para mañana viernes se espera una mínima de 8, máxima 14 grados. Cubierto es el pronóstico durante la madrugada y la mañana, variando nublado por la tarde, pero nuevamente cubierto durante la noche. Sábado 9 y 13 las temperaturas, cubierto en el transcurso de la madrugada y la mañana, nubosidad parcial por la tarde, nublado durante la noche. Y el domingo, cubierto durante la madrugada y la mañana, despejado por la tarde, pero con nubosidad parcial durante la noche. Para el domingo se esperan 8 como mínima, 16 como máxima. El sábado 9 y 13 y mañana reiteramos 8 y 14 grados. Por último, para Pichilemu hoy se esperan 15 grados como máxima, nublado es el pronóstico, o nubosidad parcial, mejor dicho, para esta tarde. Lo mismo para la noche, con neblina ingresando durante la noche en Pichilemu. Para mañana viernes, 10 y 13 las temperaturas, cubiertos el pronóstico durante la madrugada y la mañana, variando por la tarde nublado y en la noche nuevamente cubierto. El sábado, 11 y 13 las temperaturas, cubiertos el pronóstico durante la madrugada y la mañana, nubosidad parcial durante la tarde, cubierto durante la noche. Y el domingo, 10 y 14 las temperaturas, mínima y máxima respectivamente, cubierto durante la madrugada y la mañana, variando a despejado por la tarde, pero estará en la noche con nubosidad parcial. Tenemos entonces las máximas para el día de hoy: 15 en Pichilemu, 16 en Santa Cruz, 17 en San Fernando y 18 que ya tenemos a esta hora acá en la capital regional. La humedad 53%.

Comenzamos la entrega de las informaciones y, como ya decíamos, por aumento de contaminación del aire, se declara alerta ambiental para la jornada de hoy jueves acá en la zona central o en el Valle Central de la región de O'Higgins. La Delegación Presidencial Regional ha declarado una nueva alerta ambiental para hoy jueves 4 de junio en el Valle Central de la región debido al aumento de material particulado proveniente de la combustión residencial a leña y a la disminución de la ventilación. Al respecto, la delegada presidencial de la región, Susana Pinto, señaló que en la zona saturada del Valle Central, la principal fuente de contaminación atmosférica corresponde al uso de calefacción domiciliaria y leña, por lo que lograr un cambio de conciencia es muy importante para disminuir los niveles de contaminación del aire, ya que se busca proteger la salud de la población. La combustión a leña genera y agrava problemas respiratorios en la población de riesgo, quienes acudirán a los centros de salud, saturando el sistema de atención. Por su parte, el Seremi de Medio Ambiente, José Pablo Lagos, recalcó que debemos reforzar el compromiso y responsabilidad de la ciudadanía con respecto a las medidas asociadas a la declaración de episodios. El llamado a la ciudadanía es a usar sistemas de calefacción sustentables que no contaminen, calefactores eléctricos, calefacción a pellet, gas o parafina, ya que la calefacción, el calefaccionar nuestras viviendas con energía más limpia nos permite reducir la contaminación intradomiciliaria y también a las ciudades. Durante esta alerta ambiental se aplican medidas. Estas son prohibición de funcionamiento de calefactores a leña con o sin certificación SEC, cocinas a leña y calderas de calefacción de uso domiciliario. Solo se podrán utilizar calefactores a pellet certificado. En establecimientos educacionales solo se podrá realizar actividad deportiva de intensidad moderada en recintos cerrados. La Seremi del Deporte y el Instituto Nacional del Deporte indican que solo se podrán realizar actividades físicas de intensidad moderada en recintos cerrados. La actividad vinculada al Sistema Nacional de Competencias Deportivas y Promesa Chile se ejecutan a todo evento y está la prohibición de funcionamiento de calderas a leña o carbón a menos que acrediten emisiones de material particulado inferiores a 30 mg. La medida de prohibición del uso de calefactores a leña es fiscalizada por la Seremi de Salud, quien ha habilitado el WhatsApp +569 89036974 para denunciar por mensajería quienes no acatan las medidas. Estas se rigen durante 24 horas en las 17 comunas que conforman la zona saturada de la región de O'Higgins, vale decir Rancagua, Graneros, Doñihue, El Olivar, Coltauco, Coinco, Quinta de Tilcoco, San Vicente, Placilla, Mostazal, Codegua, Machalí, Mayoa, Rengo, Requinoa, San Fernando y Chimbarongo.

Siguiendo con más informaciones, la CGE anuncia corte de luz para varias comunas acá en la región en esta jornada de día jueves. La Compañía General de Electricidad anunció corte de luz programados para este día jueves, donde la empresa explicó que estas suspensiones se deben a trabajo de mejoramiento y recuerda a sus clientes afectados de conectar sus artefactos eléctricos. Los cortes que se están realizando a esta hora comenzaron algunos, en el caso de Las Cabras, a las 10 de la mañana y finaliza a las 13 horas en el sector Ruta H790 y Las Colinas de Rapel. Y también otro corte en la misma comuna que comienza a las 13:30 horas hasta las 16 horas en el sector Ruta 66 y Callejón Interior Las Cabras. Requinoa, también hay corte programado desde las 10 de la mañana hasta las 16 horas en los sectores Ruta H455, Calle Caupolicán, Santa Amalia, Ruta H405 y Los Lirios. Coltauco también tiene corte programado desde las 10 de la mañana hasta las 16 horas en los sectores Ruta H378, Los Medinas y Predios Particulares. En Doñihue también hay corte programado desde las 10 hasta las 17 horas en los sectores Calle Pedro Aguirre Cerda y Tricahue. Y Mayoa tiene corte programados desde las 9:30 que comenzó hasta las 13 horas en los sectores Calle La Capilla, Camino El Humedal, La Capilla Sur y Ruta 66. También corte que comenzó a las 10 de la mañana y finaliza a las 16 horas en los sectores Ruta 66 entre Cruz Hacienda Limahue y La Capilla y San Alberto por Ruta 66. Y otro corte que comienza a las 14:30 horas y finaliza a las 16 horas en los sectores Alberto Medina, Ruta H616 Norte, Calle Los Naranjales, Ruta H620 y Panquehue. Pisidegua también tiene dos cortes programados para el día de hoy, uno que comenzó a las 10 de la mañana, finaliza a las 13 horas en los sectores Ruta H880 y La Junta, y también un corte que comienza a las 13:30 horas y finaliza a las 16 horas en los sectores Avenida San José, Ruta H76, San José y Paraguas Cerro. Palmilla también tiene corte programado para esta jornada desde las 10:30 hasta las 16:30 horas en los sectores Ruta 90, Avenida Guillermo Day y Aníbal Pinto. Quienes deseen efectuar consultas se pueden comunicar con CGE a través de sus diferentes canales de atención. Ejemplo, el teléfono 800-800-767 y el WhatsApp más 569-89-568479.

0: 12 horas con 18 minutos, siguiendo con más informaciones, detienen a una mujer investigada por homicidio frustrado tras allanamiento realizado acá en Rancagua. Una mujer fue detenida por personal de la sección de investigación policial CIP de la primera comisaría de Rancagua en el marco de una investigación por un homicidio frustrado ocurrido en noviembre del año 2025 acá en la capital regional. La captura se concretó tras un allanamiento autorizado por el juzgado de garantía y gestionado por la Fiscalía Local de Rancagua, procedimiento que incluyó una orden de entrada y registro y detención en un inmueble vinculado a la imputada. Durante la diligencia, Carabineros incautó distintas cantidades de drogas, un chaleco antibalas sin número de serie, prendas de vestir que podrían estar relacionadas con el hecho investigado. Según información policial, la detenida registra antecedentes por amenazas y lesiones, además de denuncias asociadas a delitos vinculados al tráfico de drogas. Sobre este operativo, escuchamos a Nicolás Calderón, comisario de la Primera Comisaría de Rancagua.
1: Nos estamos trasladando al sector de la población Fernando Bebesa. Vamos a realizar un allanamiento, una entrada y registro que tenemos por parte de la Fiscalía. Este delito corresponde al delito de homicidio frustrado, que se originó el 27 de noviembre del año pasado en el sector céntrico de la ciudad, afuera de un local nocturno.

siguiendo con noticias del ámbito policial, tres detenidos por secuestro de un joven en la comuna de Chimbarongo. Carabineros detuvo a tres delincuentes por su presunta responsabilidad en el secuestro de un hombre de 28 años ocurrido el miércoles en la comuna de Chimbarongo, acá en la región. Tres hombres abordaron a la víctima y la golpearon en varias ocasiones para luego subirla a la fuerza a un vehículo y huir del lugar. En algún momento la víctima logró salir del lugar donde la tenían secuestrado y fue hacia otros lugares y en un trabajo con carabineros lograron ubicar su paradero, según explicó a Cooperativa la fiscal Javiera Oro. El afectado presenta lesiones en distintas partes de su cuerpo, añadió la persecutora, resaltando que se trató de un hecho bastante violento. Hasta el momento los antecedentes que se están manejando dicen relación con personas que se dedicarían al tráfico de drogas y en ese contexto se produce el secuestro, pero son diligencias que todavía se están realizando, añadió la fiscal. Uno de los detenidos registra precisamente una condena por infracción a la ley de drogas junto a sus 12 secuaces que quedaron a disposición de juzgado de garantía de San Fernando bajo cargos por secuestro con lesiones.

12:22, siguiendo con más informaciones. Más de 10 kilos de pasta base fueron incautados en control de bus en Mostazal. Más de 10 kilos de pasta base de cocaína fueron incautados por carabineros del OS7 Rancagua durante una fiscalización a un bus interurbano en la comuna de San Francisco de Mostazal. El procedimiento, realizado con apoyo del CAN detector de drogas Marley, permitió además la detención de un hombre por tráfico de drogas y otro pasajero que mantenía órdenes judiciales pendientes. El operativo se desarrolló en el kilómetro 58 de la Ruta 5 Sur en el marco de los controles permanentes que realiza personal especializado del OS7 en las principales rutas de la región de O'Higgins para combatir el tráfico de drogas. Durante la fiscalización a un bus proveniente de la región metropolitana, el CAN detector de drogas Marley alertó a los funcionarios sobre un bolso que se encontraba entre los equipajes de los pasajeros. Tras la revisión, Carabineros encontró en su interior 10 paquetes tipo ladrillo que contenían un total de 10 kilos, 376 gramos y 100 miligramos de pasta base de cocaína. Producto de este hallazgo, fue detenido un hombre identificado con las iniciales PEJF, de 45 años, chileno, quien además mantenía antecedentes penales por diversos delitos. Junto con la droga, los funcionarios le incautaron 100.000 pesos en efectivo y 2 teléfonos celulares. Por instrucción del Ministerio Público, el imputado fue puesto a disposición del tribunal para su respectivo control de detención. En un segundo procedimiento realizado durante las mismas fiscalizaciones a buses interurbanos, Carabineros detuvo a otro pasajero identificado como MROR, de 21 años, quien se trasladaba hacia el sur del país. Al verificar sus antecedentes, los efectivos policiales establecieron que mantenía 3 órdenes de detención vigentes: una por lesión menos grave, emanada del juzgado de garantía de Traiguén, y 2 por hurto simple, emitida por el juzgado de garantía de Temuco. El joven también fue al sur del país. Al verificar sus antecedentes, los efectivos policiales establecieron que mantenía 3 órdenes de detención vigentes: una por lesión menos grave, emanada del juzgado de garantía de Traiguén, y 2 por hurto

Y en la comuna de Mostazá se rescata una mujer que caminaba por carretera y mantenía denuncia por presunta desgracia. La Dirección de Seguridad Pública del municipio de Mostazá recibió un llamado telefónico de la empresa Ruta Maipo, alertando sobre la presencia de una mujer que caminaba por la Ruta 5 Sur a la altura del sector de pesaje de camiones, desplazándose en sentido contrario al tránsito vehicular, situación que representaba un grave riesgo para la integridad física. Tras recibir la información, inspectores municipales concurrieron rápidamente al lugar, logrando ubicar a la mujer y prestarle apoyo para que abandonara de manera segura la vía a la altura de calle Luco. Posteriormente se confirmó que la persona mantenía una denuncia vigente por presunta desgracia, por lo que se coordinó su atención junto a los organismos correspondientes. Al lugar también acudió personal de Carabineros y de Ruta Maipo, quienes tomaron contacto con la mujer y valoraron el oportuno accionar de los funcionarios municipales, destacando la rápida respuesta que permitió evitar una situación de mayor riesgo.

12:26 y condenan a 7 años de cárcel a hombre por tráfico de drogas en Rancagua. El Tribunal de Juicio Oral en lo Penal de Rancagua condenó a Lenin Fabricio Cacuango Casco a la pena de 7 años de presidio efectivo como autor del delito consumado de tráfico ilícito de drogas. Los hechos ocurrieron en abril del año 2025 en la población Algarrobo de la capital regional. De acuerdo con el fallo, el 29 de abril del año 2025, Carabineros concurrió a un bloc de departamento de la población Algarrobo tras recibir una denuncia relacionada con una fuga de agua que estaría afectando a otros inmuebles. Al llegar al lugar, los funcionarios se dirigieron al departamento desde donde presuntamente provenía el problema. Según estableció el tribunal, cuando el acusado abrió la puerta y advirtió la presencia policial, intentó cerrarla e ingresó nuevamente al inmueble. El fallo señala que uno de los carabineros observó al imputado lanzar varios paquetes hacia el exterior del departamento. Tras revisarlos, verificó que contenían marihuana, situación que motivó la detención inmediata del sujeto. Posteriormente, durante el registro del inmueble, se encontraron más paquetes con droga, además de 2 balanzas digitales, teléfonos celulares y armamento. Según lo acreditado en el juicio, la droga correspondía a marihuana elaborada, la que tras su pesaje alcanzó un total de 10 kilos, 86 gramos y 900 miligramos. Asimismo, Carabineros incautó una escopeta calibre 16, un revólver calibre .38 y diversas municiones. Los peritajes determinaron que ambas armas se encontraban en condiciones de funcionamiento y eran aptas para el disparo. Además de la pena por tráfico de drogas, el tribunal condenó a Cacuango Casco a 4 años de presidio efectivo por el delito consumado de tenencia ilegal de armas de fuego, decisión adoptada con el voto en contra de uno de los magistrados. La sentencia también contempla el pago de una multa de 15 UTM, la inhabilitación para ejercer cargos públicos y la incorporación de la huella genética del condenado al Registro Nacional de ADN una vez que el fallo quede ejecutoriado. Asimismo, se decretó el comiso de las armas y municiones incautadas.

0: 12:28, hacemos una breve pausa y volvemos con más informaciones.
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2: Se informa a la comunidad que con fecha 19 de mayo de 2026 se ha sometido al sistema de evaluación de impacto ambiental, por medio de una declaración de impacto ambiental, el proyecto inmobiliario Cumbres de San Damián II, presentada por don Álvaro Tapia Bravo, en representación legal de Galilea de Ingeniería y Construcción. El proyecto inmobiliario Cumbres de San Damián II se ubicaría en la comuna de Rancagua, provincia de Cachapoal, región del Libertador General Bernardo O'Higgins. El proyecto se emplazará en una superficie de 27.413,80 metros cuadrados o 2,7 hectáreas. El proyecto inmobiliario Cumbres de San Damián II corresponde a una modificación de un proyecto existente, sin resolución de calificación ambiental, correspondiente al condominio Cumbres de San Damián I, dado que no requirió el ingreso. El proyecto inmobiliario Cumbres de San Damián II consiste en la construcción de 220 departamentos, distribuidos en 110 departamentos tipo A y 110 departamentos tipo B, en 11 edificios de 5 pisos cada uno, además de contar con 220 estacionamientos de uso exclusivo para los residentes, de 4 estacionamientos para personas con discapacidad, de 22 estacionamientos de visitas y 126 bicicleteros. También considera las obras de urbanización y áreas verdes. Además, el proyecto considera la incorporación de espacio público, la vía colectora Avenida Bombero Villalobos y vía troncal Avenida Las Torres, en una superficie de 7.388,80 metros cuadrados. El proyecto ha ingresado obligatoriamente al sistema de evaluación de impacto ambiental, dado que corresponde a un proyecto del tipo inmobiliario mayor a 300 viviendas al interior de un área declarada saturada por material particulado 10 y material particulado 2,5, según se establece en el artículo 3, literal H, subliterales H.1.2 y H.1.3 del Reglamento del Sistema de Evaluación de Impacto Ambiental. Se informa a la comunidad que los antecedentes de la Declaración de Impacto Ambiental del Proyecto Inmobiliario Cumbres de San Damián II se encuentran disponibles para consulta pública en la página web del Servicio de Evaluación Ambiental, www.sea.gov.cl. Para acceder a dicha información, deberá ingresar el nombre del proyecto en el icono de búsqueda de proyectos. Además, los antecedentes se encuentran disponibles en la Dirección Regional del Servicio de Evaluación Ambiental, ubicado en calle Campos, número 241, piso 7, Ciudad de Rancagua. De acuerdo con lo establecido en el artículo 30 bis de la ley número 19.300, el plazo para solicitar un proceso de participación ciudadana en las declaraciones de impacto ambiental es de 30 días hábiles, siempre y cuando sea solicitado por a lo menos dos organizaciones ciudadanas con personalidad jurídica vigente a través de sus representantes o bien por un mínimo de 10 personas naturales directamente afectadas. Dicha solicitud deberá hacerse por escrito en la Oficina de Partes de la Dirección Regional del Servicio de Evaluación Ambiental, ubicado en calle Campos, número 241, piso 7, Ciudad de Rancagua, o mediante la Oficina de Partes Virtual del Servicio de Evaluación Ambiental, en el sitio www.sea.gov.cl/oficina-partes-virtual, debiendo seguir los pasos indicados en la página web, dentro del plazo de 30 días hábiles contados desde la publicación del proyecto en el Diario Oficial, que para este caso será efectuada el 1 de junio de 2026, teniendo como plazo para solicitar apertura de un proceso de participación ciudadana hasta el 14 de julio de 2026.
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0: 12:36, continuamos con más informaciones y tenemos en los estudios al Seremi de Gobierno, Matías Riveros. Jara, ¿cómo le va, Seremi? Bienvenido, muy buenas tardes.
1: Hola, Washington, muy buenas tardes. Gracias nuevamente por recibirnos, esta vez para comentar cuenta pública y otros anuncios bien relevantes del presidente José Antonio Kast.
0: Exactamente, porque el 1 de julio se llevó a cabo la cuenta pública, la primera del gobierno del presidente José Antonio Kast, como usted mencionaba, y hay varias situaciones que se dan a conocer, como eje central, obviamente, el tema de la seguridad pública, pero no se deja de lado el crimen, el combate, bendigo, el crimen organizado, y otras opciones más que se dieron a conocer, ¿no?
1: Bueno, de todas maneras, el presidente fue claro con las prioridades, la seguridad, la economía, por supuesto las políticas sociales son las grandes prioridades, ¿cierto?, de nuestro gobierno, y nos pone muy contentos también que haya sido la primera. Creo que los objetivos fueron marcados claramente y sobre todo particularmente en poner atención a lo que nos tocó recibir también, que es algo muy importante. Pero claro, y el presidente lo dijo, entre el dilema entre ser popular y ser responsable, siempre preferimos ser responsable en esto, por eso tenemos adelante una agenda bien importante sobre políticas en seguridad, sobre economía, tenemos el Plan Chile Sale Adelante, el Plan Nacional de Reconstrucción y también todas las ayudas sociales. Hubo anuncios bien relevantes sobre el Plan Chile Sale Adelante, que incorpora también un bono de 30.000 pesos por cada niño entre 0 y 13 años para las familias pertenecientes al 80% más vulnerable. Esto va a ser un proyecto de ley que se va a discutir ahora, por lo tanto, son buenas noticias que estamos comunicando como gobierno, pero claro, la seguridad se toma esta cuenta pública, la principal prioridad, cierto, del gobierno, y estamos trabajando fuertemente con las policías, con gendarmería, con carabineros, con la PDI y obviamente con la coordinación necesaria para esto. Hay anuncios bien relevantes sobre lo que estaba pasando en la frontera norte. Hoy día ya se están reduciendo el número de ingresos irregulares por parte de inmigrantes que no estaban ingresando por la puerta, sino que estaban ingresando por la ventana. Nosotros queremos que ingresen por la puerta y hay números también, hay reducciones de ese tipo de situaciones, hay ingresos que se están realizando de buena forma en la frontera y por lo tanto estamos trabajando. El plan Escudo Fronterizo sigue participando y sigue siendo fuerte en este sentido con la construcción de la zanja, que ha permitido precisamente menos ingresos por las vías irregulares. Por lo tanto, nos pone muy contentos en eso. Estamos trabajando, Washington y auditores, en un plan también de intervención barrial intensivo en más de 50 barrios críticos en todo el país. Por lo tanto, se suma la fuerza de 7 fuerzas de tarea que crea el gobierno también para focalizar los esfuerzos, particularmente en crimen organizado, secuestro, sicariato, ciberdelitos, frontera, en fin. Son muchos aspectos que obviamente estamos trabajando en coordinación con las policías, con la fiscalía. Y algo muy relevante, se crea un registro de vándalos e incivilidades. Estamos conscientes que todas las personas que cometen delito en contra de la policía, en contra de funcionarios de la salud, por ejemplo, cualquier otro tipo de ataque a autoridades también, o quienes dañen monumentos, por ejemplo, van a ser parte de un registro de vándalos e incivilidades. Es importante también. Tenemos que concentrar los esfuerzos en la prevención y esto lo hace también no solamente que son parte del registro, sino que también son parte de pérdida de beneficios sociales para que todos quieran. Atentan contra la autoridad, policía, funcionarios públicos, funcionarios de salud y también contra las incivilidades, contra los que venden, por ejemplo, de manera ilegal alcohol, todos los que dañan la infraestructura pública y privada. Por lo tanto, estamos trabajando en dar todo este aparato a Washington para que finalmente sean parte del registro todas esas personas que cometen delitos o incivilidades en contra de nuestros bienes públicos.
0: Seremi, el que se haya criticado este último punto que usted menciona en relación a que se estigmatiza en cierta medida los sectores hacia dónde se apunta estas incivilidades que se realicen y quienes las realicen, porque se habla de un segmento que prácticamente les puede dar exactamente lo mismo y hablamos de segmento económico muy alto. ¿Se considera también esa crítica por parte del gobierno en ese aspecto? ¿Lo han visto? ¿También se está analizando desde ese punto de vista? Porque fue una crítica que se planteó una vez finalizada la cuenta incluso.
1: Mire, aquí por supuesto mantenemos toda la disposición para dialogar con todos. Esto obviamente va a ser un proyecto de ley que se va a ingresar al Congreso Nacional y el Congreso del espacio obviamente en que las visiones políticas distintas, incluso las visiones sobre este proyecto, tienen que hablar. Pero obviamente la intención del gobierno es dialogar. Lo que estamos haciendo nosotros es enriquecer esta propuesta, es que se enriquezca esta propuesta, más bien dicho, pero con una base clara. Aquí todas las incivilidades y todos los ataques, incluso que nosotros hablábamos sobre quienes cometan incluso delitos contra carabineros, las policías, etcétera, van a ser parte de este registro de vándalos e incivilidades. Obviamente esto conlleva no solamente el registro, sino la pérdida también de beneficios sociales, porque tenemos que ser claros, porque una persona, un joven, una mujer, un hombre cualquiera, que ataca a un carabinero no va a tener solamente una sanción penal como corresponde, sino que también va a existir algo más. Va a perder beneficio social. Aquí no tenemos que fomentar ningún espacio de violencia, de incivilidad, al contrario, tenemos que ser muy claros. Y este proyecto que el gobierno va a presentar va en esa dirección. Por supuesto, ningún proyecto de ley Washington sale como entra. Claro. Y esperamos que sea el espacio de enriquecimiento, de diálogo, sea esta discusión en el Congreso Nacional.
0: Y justamente también era lo que le iba a plantear en relación a que dentro de todo lo que fue la locución que efectuó el mandatario en la cuenta pública, emplazaba mucho a los congresistas, en este caso los diputados, sí, también los senadores, al sentido del diálogo, al sentido de aportar, pero al sentido también de terminar proyectando y realizando estos proyectos de ley definitivamente, ¿no?
1: Mire, Washington, Chile tiene muchos dolores acumulados. El tema de la economía, que nos tocó asumir una economía, la verdad, peor de lo que pensábamos nosotros. Los ingresos no estaban siendo los que efectivamente eran y el gasto estaba más allá de lo esperable. Pero más allá de quedarnos en los diagnósticos, tenemos que actuar. El gobierno está actuando. Por eso, particularmente sobre el tema de los recursos, llevamos adelante el Pleno Auditoría Total, que fiscalizó, auditó más de 500 servicios. Cerca de 1.000 auditores fueron parte de esto. Por eso está el tema en Junaep también. El tema de lo que está sucediendo, claro, aquí, particularmente en O'Higgins incluso. Porque tenemos que ser claros en esto, mandar señales claras. Y el presidente lo dijo, queremos tener un proyecto país de recuperar la economía, queremos crecimiento, queremos mejorar la capacidad productiva del país, queremos que Chile vuelva a ser un país de propietarios, queremos que la familia chilena tenga un hogar como corresponde, no solamente arrendando, sino que sea de la familia. Y en ese esfuerzo invitamos también a toda la oposición, oficialismo y oposición, tenemos que conversar. El presidente dijo en más de una locución en la cuenta pública, tenemos que recuperar la unidad, el diálogo, y por supuesto no nos vamos a cerrar, estamos dialogando, estamos conversando, y en eso no nos perdemos.
0: Seguridad, migración y crimen organizado son los principales anuncios en ese tema. Economía y apoyo a la familia, que hablaba usted anteriormente, sí, sobre el plan Chile Sale Adelante. Salud, deporte y bienestar también se consideró dentro de la cuenta pública, ¿no?
1: Claro que sí, y voy a hacer un punto breve sobre la economía. Hoy día Chile está con malas cifras, lo decíamos también, lo dijo el presidente sobre
0: incluso el mismo día se da
1: el IMASEC particularmente negativo de abril, exactamente. Claro. Por lo tanto, tenemos una emergencia en economía. Tenemos que reactivar la economía de Washington. ¿Cómo? A través del Plan Nacional de Reconstrucción que se está discutiendo en el Congreso. Nosotros queremos no solamente crear más y mejores oportunidades, queremos más y mejores empleos formales. Hoy día en la región Washington tenemos cerca de 36.000 personas desempleadas. Son personas que, pese a todo el esfuerzo que hacen, no encuentran una pega. Lo mismo para las personas que están empleadas, 136.000 personas, pero son empleos informales. Claro. No tienen cotizaciones, no tienen liquidaciones de sueldo, por lo tanto son parte de este segmento que nosotros queremos mejorar. El Plan Chile Sale Adelante considera solamente en la región un crédito tributario para la empresa que va a beneficiar a cerca de 300.000 trabajadores que van a formalizar el trabajo, van a formalizar empleos. Por lo tanto, son buenas noticias. Para los adultos mayores, 11.000 adultos mayores van a ser beneficiados con el término de las contribuciones para la primera vivienda. Queremos, lo decíamos, un Chile de propietarios, no de arrendatarios. Tenemos 100.000 viviendas en Chile que están en stock, pero no hay compradores. Este proyecto plantea la eliminación del IVA hasta por un año para reducir el precio de la vivienda, para reactivar la construcción y crear más empleo. En términos de inversiones, la región presenta más de 30 proyectos que están detenidos. Queremos reactivar esos proyectos por distintas razones, por la burocracia, por la permisología. 30 proyectos que están detenidos en evaluación ambiental. Los queremos reactivar. Esos 30, más de 30 proyectos se traducen en 8.000 empleos, en más de 1.000 millones de dólares de inversión. Por lo tanto, tenemos la meta de reactivar la economía, de brindar más inversión, más desarrollo para Chile. Y por supuesto, la salud, importantísimo. En el mes de abril el gobierno anunció la alerta oncológica en todo Chile, uh-huh, que tenía la meta fundamental de contactar a los más de 33.000 pacientes que estaban en proceso de diagnóstico o de tratamiento de cáncer y por distintas razones se perdió la trazabilidad de esos pacientes. 32.000 pacientes, 32.000 familias. ¿Qué hizo el gobierno? Aceleró, por supuesto, la trazabilidad. Hoy día contamos con más del 90% de información de esos pacientes, por sobre todo aquí en la región de O'Higgins también, que pronto presentaremos las cifras del plan de alerta oncológica acá en la región, pero 33.000 pacientes que están volviendo a tratamientos, que están volviendo a los diagnósticos, porque una cosa que esa enfermedad no perdona es el tiempo. Entonces, mientras más tiempo perdíamos, aplazamos más los tratamientos, estamos aumentando también los plazos de atención y eso obviamente estamos trabajando como gobierno, el Ministerio de Salud, todos los servicios de salud y en eso estamos muy comprometidos a Washington.
0: Sí, el que un senador de la región haya dicho que él escuchó muy poco de hacia O'Higgins, haciendo la bajada de lo que es la cuenta pública realizada. Y usted me habla de datos que se relacionan con la, sí, con la región. ¿Se siente que faltó algo más o todavía está en esto de ir avanzando en el
1: mire, el los dolores que presenta la región de O'Higgins son los mismos que Chile. Ya. Lo decíamos, desempleo, más inversión. Tenemos pacientes que habían perdido trazabilidad por temas de cáncer. También Plan de Alerta Oncológica Nacional. Y también para mencionar este punto, el gabinete regional, nuestra delegada presidencial, los dos delegados que tenemos nosotros en las provincias, Mauricio Donoso, Patricio Arena y todo el equipo de Seremi, estamos trabajando en un plan regional de gobierno. En los próximos meses, en las próximas semanas, la delegada va a presentar a la región también toda la prioridad de proyectos. ¿Qué proyectos que nosotros queremos? ¿Qué va a entregar bienestar y desarrollo para Chile? ¿Cuáles son los que queremos? Los vamos a presentar en un plan regional. De aquí al 2030. Embalse, carretera, salud, hospitales, todos estos van a ser parte de este programa de gobierno que nos va a presentar la delegada presidencial y que todo nuestro Seremi, incluido por supuesto la CGGOP, está trabajando en ese aspecto. Por lo tanto, son buenas noticias de proyectos que van a incidir en O'Higgins.
0: Conversamos hasta ahora con el Seremi de Gobierno, Matías Rivero Jara, y modernización del Estado, transparencia y probidad, ¿no?
1: Bueno, lo decíamos, Chile obviamente enfrentaba un aspecto bien relevante cuando nosotros asumimos el gobierno el 11 de marzo. El presidente lo prometió, auditoría total para fiscalizar efectivamente, o más bien dicho, auditar que cada peso del Estado estuviese sido bien invertido y lamentablemente no lo estaba haciendo. Más de 3.000 millones de dólares estaban destinados para todas las empresas que le prestaron servicio al Estado y el Estado no les pagó. Entonces teníamos ese dolor, lo estamos trabajando, pero por supuesto había que tener el diagnóstico claro. Está el tema de también de
0: Jonaev. ¿Ese diagnóstico a nivel regional también está?
1: Por supuesto, están las cifras y obviamente estamos comprometidos, Washington, en que cada peso del Estado que sea, el caso de Junaes, por ejemplo, claro, caso regional, que cada peso del Estado debe invertirse como se debe. Si aquí quizás no le tomamos el peso y por eso nosotros somos muy rigurosos en este sentido, un peso que se malgasta es un peso que no tenemos para una política social. El presidente lo dijo, en todos estos ajustes presupuestarios que los ministerios están haciendo, lo único que queremos es eficiencia, que cada peso del Estado se gasta donde se debe y que ningún beneficio social se pierda. En eso no nos perdemos.
0: ¿Por qué el llegar a un nuevo gobierno, y obviamente dentro de lo que significaron estas auditorías que se realizaron, se dan cuenta de todo lo que está pasando y quienes tienen que fiscalizar, y lo hago a modo de crítica, pero no quiero que usted critique, sino que quiero saber más o menos su pensamiento, que quienes tienen que vigilar que esto se lleve de buena manera, también se enteran junto a ustedes de cómo está el país? ¿Cómo se puede entender aquello? Porque es bastante raro, porque uno dice, se aprobó el presupuesto 2026, sí, pero después nos vamos enterando que el presupuesto 2026 tiene que ir ajustándose porque las platas no van a alcanzar, porque hay problemas y porque definitivamente lo que venía arrastrando del 2025 queda menos de lo que se proyectaba. Es pues, bastante extraño. Y para el común de la gente decir, ¿cómo falta plata?
1: Mire, por una razón muy simple. La administración anterior proyectó mal los ingresos de partida. Es decir, dijo, vamos a recibir X cantidad de dinero y en el balance no lo recibimos, recibimos menos plata. Y gastamos más de lo que teníamos. Por lo tanto, esa mezcla de entre proyectar mal los ingresos y gastar más de lo que nosotros podíamos como país. Porque Chile no tiene holgura fiscal. Hoy día Chile tiene una deuda que llega casi al 40%. Por lo tanto, que tenemos que trabajar. ¿Y cómo lo estamos haciendo? Solamente con este plan de inspección total, miles de millones de dólares están siendo bien ajustados para las políticas sociales. Entonces, el compromiso del presidente fue inspeccionar el Estado, lo hicimos. Y obviamente nos deja estos dolores, que imagínense el número, más de 10.000 pymes esperaban pagos postergados por cerca de 250 millones de dólares. Las pymes, el motor de Chile, el Estado asumió compromisos con ellos y el Estado no les pagó. Las pymes prestaron servicio y no les pagaron. Claro, claro. Entonces, estamos resolviendo esos temas y nos encontramos con una dura realidad. Y para qué hablar, por supuesto, de todo lo que estamos haciendo, los ajustes presupuestarios que nos obligó esta situación fiscal a hacer. Pero el compromiso, Washington, del presidente y del gobierno es que ningún beneficio social se va a perder con este reajuste presupuestario que estamos haciendo. ¿Dónde estamos viendo nosotros? Estamos viendo licencias médicas. Que efectivamente se cumpla la licencia. Que un funcionario que ocupa malas licencias, eso afecta indudablemente las arcas del Estado. Lo mismo, por ejemplo, con los arriendos de los edificios. ¿Por qué los edificios fiscales están pagando millonarios contratos en arriendo? Por lo tanto, tenemos que analizar esa situación. Claro, claro. Tenemos que ver también el tema de la hora extraordinaria. No hemos encontrado esta inspección fiscal, esta inspección total del Estado, lo hice, que efectivamente los funcionarios, muchos funcionarios, llevan adelante hora extra y efectivamente no se realizaba la hora extra. Por lo tanto, tenemos que acotar el Estado en este sentido. El presidente propone también incluso ser mucho más efectivo. Si aquí queremos una palabra para el Estado, eficiencia. Se nos prometió a Washington que en su minuto más plata, más ministerio, era más efectividad, y no era así. Estamos arreglando esa situación. Estamos primero viendo dónde estábamos cojos y nos encontramos con esta situación de inspección total del Estado, más de 9 mil millones de pesos que lamentablemente estaban siendo mal destinados, y estamos poniendo orden. Queremos ordenar la casa, pero para eso, como en un hogar familiar, para que funcione bien, para que una economía funcione, tenemos que tener las cuentas claras y las cuentas sanas.
0: El que se estén revisando todo lo que es este proyecto de ley en el Congreso, y uno siente que no avanza, uno lo mira desde afuera, pero uno siente que no avanza, hay muchas reuniones, hay muchas conversaciones, no escucha la sala que se esté pronunciando, retarda un poco lo que podría ser para ustedes avanzar más rápido en esta misma situación,
1: ¿no? Bueno, nos gustaría también más celeridad al respecto, pero estamos conscientes, y lo dijo el presidente, el desafío y la meta es dialogar. Aquí, por ejemplo, la meta era que esto se hubiese aprobado mucho antes, porque el 1 de julio ya partía con la exención de contribuciones de los adultos mayores. Claro. Si se aprueba antes de fin de año, esto entra en vigencia el 1 de enero, ¿se fija? Pero, por supuesto, los ritmos legislativos son parte de la política. Pero estamos trabajando con la oposición, obviamente con los partidos del oficialismo, pero también queremos que esto, obviamente, se inyecte con más energía. Afortunadamente, y en tiempo récord, esto pasó también en la Cámara de Diputados. Ahora viene la tramitación en el Senado.
0: Exacto.
1: Pero lo que no podemos permitir es que un parlamentario se cierre a rechazar la idea de legislar, porque eso nos cierra la ventana de dialogar. El gobierno tiene toda la intención, Washington, de dialogar. Pero lamentamos la conducta y las declaraciones de muchos parlamentarios, particularmente senadores de oposición, quienes han dicho, sin conocer el proyecto todavía, que van a votar en contra. Porque eso nos cierra una ventana para conversar, pero estamos convencidos que el diálogo triunfará en este proyecto de reconstrucción nacional, porque finalmente esto es desarrollo para Chile. Esto son inversión, es inversión en infraestructura, inversión en empleos, más y mejor empleo. ¿Cómo no vamos a querer formalizar a los trabajadores? ¿Cómo no vamos a querer que los adultos mayores no paguen contribuciones? ¿Cómo no vamos a querer que la familia tenga una casa propia? Entonces, el llamado es a estudiar este proyecto, a discutir todas las cosas que quizás no comparten, pero dialoguémonos en el Congreso como corresponde.
0: Esta es la primera hoja de ruta de este gobierno, ¿no? Como más o menos se tildó en su momento, me imagino que hay mucho que trabajar, como usted mencionaba, para poder llevarla de buena manera.
1: Son muchas cosas, tenemos agendas paralelas en todos los sentidos.
0: Claro.
1: En seguridad, en economía, en políticas públicas, lo relacionado, por ejemplo, al cupón de gas. Es una ayuda, y nosotros lo comentábamos la semana pasada, si no mal recuerdo. 448.000 familias van a ser parte de este beneficio. Ya solamente 2 semanas activados más de la mitad. Hoy día nos llegó el reporte, tenemos 57% de avance de activaciones. Un tiempo récord. En 2 semanas se activó cerca del 60%. Por lo tanto, tomémosle el peso a eso. El gobierno ha hecho un esfuerzo importante en esto. No solamente monetario, sino que también en llevar adelante todas estas políticas que lleguen a la mayor cantidad posible de beneficiarios. Antes las políticas sociales llegaban 40-30% del registro social. Hoy día esta política de gas llega al 80%. De todos los hogares que tienen registro social en la región de O'Higgins, 86% de ellos van a recibir el cupón de gas. Por lo tanto, un esfuerzo importante. La semana pasada, el viernes, estábamos en Pichilemu. Los pescadores artesanales,
0: claro,
1: van a recibir un cupón de pesca artesanal. La pesca artesanal representa un motor importante para la economía y sobre todo para nuestra región, en los sectores de Navidad, de Pichilemu y Pareones. Entre el 30 y el 60% de todo el gasto operacional de esa pesca artesanal es de combustible. Lo estamos ayudando. El viernes, incluso no hay que ni siquiera postular, hay que entrar a la aplicación de Banco Estado, cuenta RUT, y usar inmediatamente el cupón de pesca, que es de 100 mil pesos.
0: Claro.
1: ¿Quiénes pueden postular? Los pesqueros que estén en el registro de pesca artesanal, que tengan embarcaciones no superiores a 12 metros de eslora, y también que hayan registrado operaciones el año 2025, pero también en el mes anterior. Es decir, el viernes en mayo, nosotros fuimos, tenían que registrar operaciones en abril. Quienes lo activen en junio, tienen que haber registrado operaciones en el mes de mayo. Por lo tanto, estamos ayudando un plan bien integral. El plan Chile Sale Adelante, Washington, también se activó no solamente para el cupón de gas, cupón de pesca artesanal, para el transporte público. El transporte público no subió tal como se había anunciado en su minuto. Una ayuda concreta a la clase media, nuestro CRM Transporte. Julio Gutiérrez trabajó incansablemente con las agrupaciones, gremios y agrupaciones transportistas, del transporte regulado y no regulado. Por lo tanto, son buenas noticias, hay que valorarla y, por supuesto, como gobierno, en mi caso como vocero acá en la región, nos toca anunciarlas, decirlas, pero también responder las críticas, y en eso no nos perdemos.
0: ¿Dónde se va ahora, CRM?
1: Tenemos reuniones protocolares con algunos parlamentarios. y la tarde tenemos también planificación semanal. Fue una semana muy intensa, Washington. Desde el Día del Patrimonio, el día sábado y domingo, estuvimos en Rengo, en Olivar, en Teletón, en el ex colegio Marcela Paz. Fuimos a Pupuy Sur allá en Navidad para también ser parte de esto y llevar los mensajes del presidente. Nosotros, y eso lo comentó usted en su minuto, el presidente nos ha pedido estar en terreno. Estamos en terreno, todas las autoridades de Washington desplegadas. Por lo tanto, es un buen inicio, es un buen hito también para nuestro gobierno y, por supuesto, cumplir con lo que nos pide el presidente José Antonio Kast.
0: Seremi, agradecerle su presencia y, como siempre, invitado a dar la información que corresponde.
1: Pero a la región. Muchas gracias, Washington. Estamos muy conscientes de aquello y agradecerle siempre la buena oportunidad de recibirnos para comentar también no solo las noticias, sino que también responder preguntas de auditores que puedan quedar.
0: Las dudas que puedan presentar.
1: Por supuesto que sí.
0: Gracias, Seremi.
1: Washington, que esté muy bien.
0: Chao, igualmente. Chao. Nosotros nos vamos, agradecemos su sintonía y, por supuesto, la invitación. Queda estar atento a la entrega de información que se puede ir presentando en cualquier momento de la jornada. Ya viene Fuera de Juego con toda la información deportiva. Que tengan una muy buena tarde.
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1: Los sindicatos de trabajadores de Codelco manifestaron su total rechazo a la exigencia de devolver los bonos por cumplimiento de metas recibidos a fines del año pasado. Los dirigentes gremiales defendieron los pagos asegurando que, según los informes internos que recibieron, las metas de producción de la estatal estaban al 110% en noviembre. Visa y Mastercard anunciaron el cese definitivo de sus operaciones en Cuba a partir de este mes, bloqueando el uso de todas sus tarjetas en la isla. La drástica medida busca evitar las severas sanciones y represalias financieras advertidas por la administración del presidente estadounidense Donald Trump contra empresas que mantengan vínculos comerciales con el régimen cubano. La esgrimista nacional Ignacia Cifuentes, del Team Chile, confirmó que fue convocada por la WWE para participar en un tryout de reclutamiento en septiembre. La deportista aceptó el desafío buscando explorar el mundo de la lucha libre.
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9: 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Fíjate tú que para poder dormir bien hay que tratar de mantener horarios regulares, con horas fijas para acostarse, apagar la luz y para también levantarse. Establece un número de horas constantes para permanecer en la cama. Evita también hacer más de una siesta al día y que esta no sea prolongada y que tampoco dure más de 30 minutos, si no en la noche te va a costar dormir. 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

Jueves 4 de junio, ¿cómo les va? ¿Cómo están? Gusto grande en saludarles. Son las 13 horas con 4 minutos y comienza Fuera de Juego en Radio Bienvenida. 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En el fútbol, la selección chilena, la roja de todos. El amistoso entre Chile y República Democrática del Congo, programado para el martes 9 de junio, no se disputará en España, luego de la determinación tomada en la línea de la Concepción, localidad de Cádiz, que vetó el encuentro por razones sanitarias. Una de las opciones que surgió es Bélgica, país donde la República del Congo ya se encuentra trabajando en su preparación mundialista. Recordemos que antes de ese compromiso, La Roja va a enfrentar este sábado 6 de junio a la Portugal de Cristiano Ronaldo. Es el primero de los dos amistosos en Europa de La Roja de todos. La Conmebol entregó la programación de Libertadores y también de la Sudamericana. Coquimbo Unido y Universidad Católica ya tienen programación oficial para los duelos de ida y vuelta por los octavos de final de la Libertadores. Los Piratas partirán como visita ante Platense en el estadio Ciudad de Vicente López. Eso será el miércoles 12 de agosto a las 20:30 horas. La vuelta será en Coquimbo, en un estadio aún por definir. Ellos quieren que sea el Sánchez Rumoroso, pero está por definirse. Será el miércoles 19 de agosto a las 6 de la tarde. En tanto, la Católica también va a comenzar como visita ante Estudiantes de La Plata. El partido de ida será en el estadio 1, Jorge Luis Irchi. ¿Cómo? Irchi, algo así, en La Plata. El martes 11 de agosto es ese partido a las 20:30 horas. La revancha será una semana después en el Claro Arena, el martes 18 de agosto a las 21:30. Va a estar fresquito ese día. Mientras que en Copa Sudamericana, O'Higgins conoció la programación para los duelos de playoff ante Boca Junior. Los celestes van a visitar a Boca en la Bombonera el jueves 23 de julio a las 20:30 horas en la ida. La vuelta será en Chile, estadio por definir, el jueves 30 de julio a las 20:30 horas. Y en la Copa de la Liga hay sede confirmada. Jamal Rajab, gerente de las ligas profesionales de la ANFP, reveló en conversación con TNT Sport que la gran final de la Copa de la Liga, inédita por lo demás, se va a llevar a cabo en el estadio Elías Figueroa Brander en Valparaíso. Además, confirmó que las semifinales se llevarán a cabo íntegramente durante la semana segunda de julio. También puede ser segunda semana de julio. Mientras que el duelo definitivo por el título quedó fijado para el sábado. Ojo, el sábado, ya está modificada la fecha original. Es el sábado 18 de julio. Y en O'Higgins siguen con los trabajos en el Monasterio Celeste. El plantel espera volver a los triunfos en el Codelco Teniente tras 3 derrotas que arrastra del torneo nacional como local. Recordemos que los rancagüinos juegan este domingo ante Palestino en duelo programado a las 18 horas por la última fecha de la Copa de la Liga, donde O'Higgins ya está clasificado. En Fuera de Juego, el Topo, el Palomo han trabajado. Tenemos la más probable formación de O'Higgins ante Palestino.

0: Que de monte sacaste a Acuña. En el nuevo juguete que tiene Washington Acuña, está haciendo sonar los discos, los vinilos, a esta hora, muy ochenteros. ¿De cuál película? ¿Este es Rocky 1?
1: Rocky 3.
0: Rocky 3. Rocky 3.
1: Ojo de tigre.
0: Colmillo blanco.
1: Ese otra.
0: ¿Cómo le va, Acuña? ¿Todo bien?
2: Sí, todo bien.
0: Qué bueno. Cáceres, ¿cómo está?
3: Todo bien, lindo día en Rancagua.
0: Muy bien. Y Iván Luis Zamorano Zamora, lo tenemos en el estudio. Sí. ¿Cómo le va? Bonita polera, bonita camiseta.
4: Todo bien, Roberto.
0: Mauro García, ¿no tiene frío usted?
4: No, no hace calor.
0: ¿Andaría así, Washington?
4: No.
1: Yo tengo mucho frío.
0: Ay. Mira, la juventud, ¿no? La
1: juventud divino tesoro.
0: Divino tesoro, muy bien. 22 añitos ha cumplido y está cumpliendo, luego la vamos a traer. Prácticamente dejó a la familia sin torta.
1: ¿Ah, sí?
0: Sí, claro, nos trajo más de la mitad de la torta. ¿No les gusta la torta en tu casa, Mauro?
4: Sí, sí, pero un hombre de palabra.
0: Ya, no.
4: Dije que iba a traer tortas.
0: Es que trajo un tremendo trozo de torta.
4: Sí, es que hay que traerla a todos.
0: Sí, no, por supuesto. Oiga, y o sea que eso quiere decir que usted tuvo como 3 tortas ayer.
4: No.
0: Esto no. Está más enredado que el cable este. A ver, pásalo por abajo porque hagamos las cosas bien, por favor. Ahí, muy bien. Ya pues, así que vamos a comenzar a degustar la tortita de los 22 años de Mauro García. Oye, quiero saludar a Roberto Araneda, un tocayo que iba con su gente personal, que aquí a la vueltecita, en la oficina de la constructora Araneda, ex dirigente O'Higgins, digámoslo, en la década.
1: Vicepresidente, ¿no?
0: Vicepresidente en su momento. Está de cumpleaños hoy también, Roberto Araneda. Sí, así que un saludo. Iba con su personal, como te digo, a un almuerzo que le tenían preparado. Él también es de los petroleros.
1: ¿Ah, sí?
0: Sí, también es de los petroleros. Así que Robertito Araneda es zurdo y creo que fue bueno para la pelota. Sí, no, sí, cuando le llega el balón, Lucho, a un veterano ya como Roberto Araneda o como cualquier otro que jugó al fútbol, tú le tiras un balón y de acuerdo a cómo la pare, cómo la toca, de inmediato tú dices, no, este gallo jugó. ¿Ah? ¿Cierto?
3: Se nota aquí.
0: No, y Roberto es zurdo, así que no puede haber sido malo. No hay zurdo malo, dicen, ¿no? Claro. Para el fútbol, digamos. Estamos hablando nada más que de fútbol.
3: Sí, eso sí.
0: Sí, eso sí. Oye, y también quiero saludar a nuestro amigo Jerry Serené, que también estuvo de cumpleaños el martes.
1: Ah, mire.
0: Y nosotros no, yo la verdad que usted sabe, mi cabeza.
1: No olvidamos. Porque el año pasado lo saludamos.
0: Lo saludamos el programa, el año pasado también en el programa. Mm. Pero ahora no tuvimos la opción. El padre de un ex colega como es.
1: Farid
0: Serené. Así que felicidades, que lo haya pasado muy bien, Jerry. A esta hora de estar ahí degustando, usted sabe, ahí en Molen.
1: Sí.
0: Sí, ahí de estar comiéndose una parrilla solo. ¿Ah? Así que un abrazo para Jerry Serené en el día del cumpleaños. Que la promesa de Molen, como tantas otras que nos prometen acá,
1: quedó en eso.
0: Quedó en
1: una
0: eso,
1: promesa.
0: En una promesa.
1: Sí,
0: una promesa y nada más.
1: Por eso alabamos y creo que da buen pie decirle que cumplió su promesa Mauro.
0: Sí, claro.
1: Si no, también lo habíamos.
0: O sea, queda patentado
1: que se cumple la promesa.
0: Y que este es el Mauro bueno, porque tenemos otro Mauro.
1: Que ya. Se demoró un poquito.
0: Se demoró un poquito. No, y si las compró en el mercado. Sí, no, ¿qué?
1: No, si lo venía de Doñi.
0: No,
1: pero si venía de Doñi, güey.
0: Yo conozco. ¿Ah? Uno conoce a la gente.
3: Lo importante es que cumplió. Si eso lo...
1: Ah, no, sí, ya, se va a ganar la fianza.
0: Oye.
1: No, pero si venía
0: de Doñi, güey. Ahogado, pero yo en alguna parte me pude cerciorar de que esos pasteles eran de Molen.
3: Ya, esa es otra cosa. Esa es otra cosa.
0: Partidos para hoy, jueves 4, Irlanda del Norte ante Guinea, Suecia ante Grecia, España con Irak. Y Francia ante Costa de Marfil. Son los partidos que nos envía nuestro amigo Guillermo Letelier para la parrilla de fútbol de hoy. Buenas tardes, amigos de Fuera de Juego, dice.
1: Por ayer un amigo me dice, yo no estoy viendo ningún partido de selecciones porque me quiero sorprender en el Mundial.
0: Ah, ya, buena decisión.
1: No quiere ver cómo funciona uno, cómo le va a otro, cuánto ganó uno, cuánto perdió otro. Ya. Sino que quiere sorprenderse en el Mundial para ver la realidad en el Mundial, obviamente ya por los puntos.
0: Claro.
1: Lo que significa, o lo que va a mostrar cada selección. Pero yo le decía, sí, pero normalmente, en la fase del grupo, no todos ponen el todo.
4: se relajan.
1: Porque algunos juegan con la matemática, de que sí, si sumo esto, gano esto otro. Pero porque yo... el mundial normalmente se ha dicho, no digo que sea así, pero se ha dicho que el mundial comienza en octavos o en cuartos.
0: Ya, ya. Pero ¿sabes por qué se dice eso?
1: Ah, porque hay...
0: Porque en teoría, en la fase de grupo, clasifican los mejores.
4: Claro.
0: Por eso es que se dice que en la segunda parte comienza el mundial. Y porque viene el muere-muere, ¿no?
1: Claro.
0: Partidos únicos. Pero ¿sabéis qué, guachito? Atendiendo tu teoría, yo tengo la otra teoría, pues, muchachos, que una selección no puede especular en los partidos de fase de grupo. Pierdes puntos si no lo recuperas. Todos vamos a recordar históricamente siempre que la selección chilena, la gran selección de Sampaoli, que tenía toda la generación dorada, dejó afuera ni más ni menos al que era en ese momento el actual campeón del mundo, como era España. Entonces, ni España, ni Chile, ni nadie que estuvo en ese grupo, ni Austria, ¿quién era el otro?
4: Holanda.
0: Holanda y Australia. No se podían guardar nada, nada.
1: Pero ¿a dónde apunto a lo que mencionaban referente al cuidado? Recuerda que el Mundial de Francia 98, Chile clasificó con 3 puntos porque fueron 3 empates. A eso voy en el sentido de resguardarse. Hay selecciones que saben que con una cantidad de puntos le alcanza dependiendo de los otros resultados, sí, indudablemente, porque se juegan eso, en ese aspecto. Y ahí es donde vimos, por el último Mundial, la primera fase de Argentina no fue satisfactoria. La primera fase de Brasil no fue buena. La primera fase de Alemania no pasó. Incluso cuántas, algunos de los grandes quedaron en el camino producto de esa misma instancia, sí, por claro, jugar con la calculadora. Por eso después cuando dice, no, ahora comienza el Mundial de verdad porque ya están en instancia del muere-muere, cambia la figura. Claro. Y obviamente,
0: y porque están los mejores también, claro, guachito.
1: No niego que lleguen los mejores, sí, pero siempre tenéis como ese invitado de piedra o la sorpresa, sí, como se conoce. Y ahora, como son muchos más equipos o muchas más selecciones, pueden haber muchas sorpresas en ese aspecto.
0: Tienes razón. Escuchemos a Ancelotti, que ya nos escribe. Ah, nos manda una foto de un calendario, dice julio. Y tiene marcado julio 18, julio 23 y julio 30. Ah, tiene 3 fechas marcaditas. ¿Es lo que nos dice Ancelotti?
2: Hola, muchachos. Saludos a todos los panel. Bueno, como ustedes dijeron ahí al comienzo del programa, ya está definido dónde va a ser la final de la Copa de la Liga. Va a ser en Valparaíso. Por ahí yo me pongo a pensar, ¿será que la NFP ya sabe quién podrán ser los supuestos finalistas? Coquimbo Higgins, que colocaron Valparaíso para que sea muy, muy, muy neutral.
0: Ayer dijimos Valparaíso.
2: Coquimbo de la cuarta o Higgins de la sexta región. ¿Y qué más neutral que la quinta región? Ojo ahí. Y de ser así, ¿qué calendario se le viene a Higgins? Ahí levanté también una fotito de lo que decía TNT Sport de la final y otra del calendario. O sea, si O'Higgins hipotéticamente jugase una final de la Copa de la Liga, jugaría el sábado 18. Luego, el jueves 23 versus Boca en Buenos Aires. Y el jueves 30 en Nacional o en el Teniente, si Dios nos ayuda, sería O'Higgins Boca. O sea, en un rango de 12 días, O'Higgins jugaría 3 partidos importantísimos. Y de ser así, ¿por qué no los 3 partidos más importantes en la historia del club?
0: Sin duda que el hincha, como Ancelotti y muchos otros, ya debe haber hecho este ejercicio que nos manda Ancelotti, y tiene toda la razón.
1: Sí.
0: Lo único que discrepo es que sean los 3 partidos más importantes en la historia del club, porque sin duda para mí hoy día el partido más importante que O'Higgins ha disputado es la final con Católica.
1: Quiero interpretar de que son los 3 partidos del año o de esta temporada.
0: No, pero él dice más importante de la historia, dice clarito. No, sí, hay que debatirlo, pero para Ancelotti es de la historia. Para mí, sin duda, sí, que no se ha superado en calidad y en importancia el partido ante Católica cuando fue campeón O'Higgins.
1: Bueno, los 2 partidos más importantes O'Higgins fue esa final y la Supercopa, que son los 2.
0: Sí, pero para mí la final con Católica para mí. Oye, y tiene razón, O'Higgins llega a la final, jugaría el 18. Un día antes de la final del Mundial, que es el 19, ¿no? Y el 16 es feriado.
1: No, fin de semana.
0: El julio 16, mi querido Mauro, julio 16 es feriado. O sea, si O'Higgins va a la final el 18...
1: Oh, está bien lleno.
0: Acá en Rancagua es feriado el 17, ¿ah?
4: Sí.
0: Sí. O sea, señor alcalde, delegada, el 17 feriado, ¿eh? Hay que prepararse para ir a Valparaíso.
1: Sí, yo sí...
0: Ayer dijimos Viña, ¿te acuerdas? Sí, pero al final es Valparaíso.
1: Yo sí soy, y respetando la opinión de los hinchas que lo sienten y que lo vivan y que no lo cambien, porque eso es su pensar, yo soy más de los pies en la tierra y esperar que se vayan dando los resultados. Porque creo que... Porque aventurar es bonito, pero también puede ser doloroso, porque puede haber tropiezos como lo ha habido este último tiempo, y creo que eso también te puede generar más desilusión que todo lo demás. Siento yo, lo miro desde ese punto de vista.
0: Mira, Mauro Fernández nos desafía y dice que para él el partido más importante en la historia de O'Higgins es ante Nacional de Montevideo, semifinales, Copa Libertadores, 21/5/1980.
3: No, yo creo que no, porque no se lograba nada ganando ese partido.
0: ¿Cómo que no?
1: Se pasaba a la final.
0: ¿A la final de la Copa Libertadores?
3: Sí, pero no ganaba la final. O sea, no jugaba la final.
0: Ah, ya.
3: Si hubiese sido ese partido final, totalmente de acuerdo.
0: Ya.
3: Pero si era un partido para llegar a la final, no.
1: Ya. O sea, todavía le queda un paso más.
3: Ya, lógico.
0: Ah, mira. Bien, Lucho. Y entonces, ¿para ti el más importante por ahora?
3: El título de campeón de Chile.
0: Ya, muy bien, muy bien.
1: Sí, por eso yo manifesté los dos títulos que tiene.
0: Oye, ya pues. ¿Y por qué será Viña? ¿Por qué ya lo habrán tirado seguro Viña?
4: Es que tiene...
0: Bueno, porque está... Claro, disculpa.
4: Tiene razón el auditor cuando dicen que ya están especulando. Ajá. Los posibles...
0: Lo que pasa es que, a ver, de regiones son de Coquimbo momento, y O'Higgins podría ser...
1: Ñublense y Audax.
4: El más alejado en este momento sería Ñublense.
1: Ñublense y Audax son, podría ser la otra. O sea los clasificados.
0: En la lógica y en la eventualidad no le dan ni una fichita a Ñublense.
4: Ni Audax.
0: Pensando. Es que Católica Valparaíso queda cerca. Perdón, Católica. Audax. Región, claro. De Valparaíso,
4: Santiago,
0: queda cerca.
4: Santiago y queda Valparaíso cerca, relativamente cerca.
0: Pero Chillán no.
4: No, no.
0: Rancagua un poquito más cerca. Pero bueno.
1: Claro, pero como sabemos, si vienen hasta ahora el único clasificado es O'Higgins, hay que esperar la definición de los grupos. Y en el grupo A lo encabeza Coquimbo, el grupo B lo encabeza Ñublense, el grupo C ya está O'Higgins y el grupo D lo encabeza Lauda. El tema está en que Calera tiene el mismo puntaje que Audax. Y la U tiene 7 puntos.
4: Y
1: que podría. Que podría eventualmente lograr también superar o llegar a esa cantidad. Y la diferencia de gol favorece a la U, por ejemplo.
4: Sí.
1: A pesar de que tiene 7 puntos. En el grupo de Ñublense, Católica tiene 8 unidades. 3 puntos lo separan de Ñublense.
4: Ñublense empatando clasifica.
1: Pero tiene que hacerlo.
4: Claro.
1: Y Coquimbo, con Colo-Colo, la diferencia es 1 punto. La ventaja sí la tiene Coquimbo. Que juega su último partido con Concepción, si mal no recuerdo, ¿no?
4: Sí, que tiene 1 punto.
1: Que tiene 1 punto. Entonces, hay que esperar que se defina y ahí recién se van a armar las llaves. Decíamos ayer, en caso de que si se diera la lógica como está ahora, los rivales serían Coquimbo Ñublense y O'Higgins Audax. Esos serían los enfrentamientos.
0: Falta mucho todavía. Vamos a ver qué va a ocurrir. Faltan partidos por jugar. Así es que veremos qué ocurre, pero sin duda que es entretenido toda esta especulación y jugar al que yo creo, al que podría ser. Es muy entretenido, los hinchas lo hacen a cada rato. Uno cuando era caro siempre jugaba a eso, a los resultados, va a pasar esto.
1: La famosa polla gol se apuntaba, claro, a esa situación. Ahora, yo creo en lo particular que eligieron Valparaíso por un tema climático, más que nada.
0: Cada rato. Uno cuando era caro siempre jugaba a eso, a los resultados, va a pasar esto.
1: La famosa polla gol se apuntaba a esa situación. Ahora, yo creo en lo particular

0: creo que lo está viendo por no, un tema de
1: casi 30.
0: De capacidad de que
2: si pero llega muy lejos Kings,
0: y llega un equipo de Santiago o Ñublense, no se podría quizás para ellos jugar en el Nacional Monumental porque el estadio es muy grande y no llegaría a llenarse el estadio.
2: Sí, por eso les digo, vamos a ver qué especulación se da. Oye, a propósito de especulación, Jaime, un auditor, nos envía un cronograma así hecho ahí en un Excel bien, bien bonito.
3: Ah, qué bueno.
2: Las llaves que él cree que en cada grupo va a ocurrir. Y se va decantando de tal manera que él cree que en semifinales, por una llave, va a llegar Francia con Marruecos y España con Bélgica en el Mundial. Sí, perdona. Francia-Marruecos, España-Bélgica. Va a ganar Marruecos, dice, a Francia, y le va a ganar España a Bélgica. Y por al frente, Brasil con Inglaterra y Uruguay con Portugal. Y ahí va a ganar Inglaterra a Brasil y Portugal-Uruguay. Por lo tanto, las semifinales serían Marruecos con España, Inglaterra-Portugal. Hasta ahí llega. Ah, el cronograma, el Excel que nos manda Jaime con todo muy bien ordenadito. Buena fórmula. Por ejemplo, él dice que dentro de los partidos y las llaves y los cruces, en un momento se va a dar Corea con Bosnia y va a ganar Corea. Y al frente Holanda-Marruecos o Países Bajos y Marruecos. Y va a ganar Marruecos. Mira cómo va dando. Él elimina varios equipos. Por ejemplo,
3: no llega Alemania, no llega Inglaterra.
0: No está Argentina.
2: Alemania.
3: No está Francia.
2: Para Jaime, Alemania queda eliminada con Francia.
3: Imagínate.
2: ¿Ya?
3: En octavo.
2: Claro. México queda eliminado con Inglaterra. ¿Quién más? Ecuador queda eliminado con Noruega. En fin, son los cruces que él cree. ¡Ay! Mira qué lindo cruce da. Argentina-Uruguay. Que se puede dar. Argentina con Uruguay y gana Uruguay.
3: Oye, ayer tú decías.
2: Le gana Bielsa a Argentina. Sería lindo eso, ¿ah?
3: Ayer tú decías.
2: Yo te juro que lo salgo a celebrar.
3: De la pollita que se hizo, no sé si respondió Ricardo al final.
2: Ricardo Bando no nos ha respondido ya sobre la pollita. Acá la tenemos todos los equipos que cada uno ha puesto y nos falta Ross. Ricardo Bando Sangüesa.
3: Sí, alguien por ahí me dice si podríamos agregarle a esa pollita quién cree puede ser la sorpresa del Mundial. Porque son más selecciones, ¿no? Está claro en aquello. Hay algunas que no la hemos visto jugar nunca, pero o muy poco.
2: Sí, dentro de todos nosotros, que ya estamos inscritos, ninguno da un país así como... Claro.
3: La novedad, como raro. Sorpresa.
0: Claro, es que sorpresa puede ser que llegue hasta cuartos.
2: Claro.
0: No necesariamente está en semifinal.
3: Claro. O sea, le ponemos hasta
2: Marruecos, ¿eh? Ojo, aquí hay algunos que ponen a Marruecos, como el mismo Jaime que nos manda su estadístico. Él dice que Marruecos le gana a Corea y antes le ganó a Países Bajos. Por lo tanto, llega a esa definición con Francia y le gana Marruecos a Francia. Eso es lo que siente Jaime. Ahí hay una sorpresa, porque dentro de los cuatro semifinalistas que tiene Jaime en el Mundial, tiene a Marruecos, Inglaterra, Portugal y España.
3: Claro, haciendo la comparación del Mundial anterior, ¿Marruecos estuvo?
0: Sí.
3: ¿Cómo le fue?
0: Bien.
3: Entonces, ya dejé esa sorpresa. Bien. Bueno, si lo miramos de ese punto de vista. Claro. Sorpresa, por ejemplo, no sé, Senegal, por dar un nombre. La República Democrática del Congo, por dar otro. A eso me refiero con sorpresa, que no tiene mucho recorrido. Panamá, que haga un excelente mundial.
2: El Congo.
3: Por eso te decía.
2: Ah, dijiste Congo.
3: Sí, la República Democrática del Congo.
0: Y bueno, así, pasó en el 2014 con Costa Rica.
2: Costa Rica, claro.
3: Claro, también en su momento. Que te salen esos que en grupo uno los ve perdido,
2: claro,
3: que ya eliminado, incluso
2: salvan igual.
0: El último de grupo.
3: Y te hacen sorpresa, te hacen partido.
2: Entonces, estamos viendo imágenes en nuestro estudio de Sports Center, ESPN. Le agradecemos mucho la opción de poder mirarlo y escuchar lo que se está diciendo, porque se ve a un grupo de futbolistas, a seis, haciendo un rondo, jugando a que no caiga la pelota.
4: A salir al terreno de juego para
3: ¿llegó Felipe
4: comenzar Faundes? Esta práctica
1: yo creo que sí.
4: Día jueves bajo las órdenes.
2: Ahí estamos. Ahí está Felipe Faundes, justo apareció.
4: Una novedad importante.
2: Ahí está Felipe, justo apareció.
4: Christopher Brandt desde en relación a un jugador que
2: escuchamos
4: el reporteo de Christopher Brandt frente a la escuadra lusa, que ojo, es un rival fuerte, es un rival grande, es una de las escuadras candidatas para la Copa del Mundo. Ahí también se suma Darío Osorio, de igual forma Francisco Sierralta, el defensor del Auxerre. Veremos dónde continuarán en la próxima temporada ambos futbolistas, tanto

0: Zaguero ex católico de Watford, como por ejemplo también el atacante del Midtjylland que ha sido sondeado.
1: Digamos que ayer la selección hizo partido, o mejor dicho, entrenamiento a puertas abiertas, ¿ah? Y se hizo una invitación a chilenos que estuvieran en Portugal a que fueran al lugar de entrenamiento de Chile. Con el fin de estar con los jugadores, sacarse fotografías. Sí. E invitación que hizo la delegación encabezada por Felipe Correa como dirigente y como obviamente gerente de selecciones. Y se hizo a nivel de consulado también para hacer el llamado más amplio. Así que fue, creo que. Sí. Ahora, no han dicho si la gente fue, pero obviamente creo que la invitación a que la gente acompañe, que esté con los jugadores, creo que también le da un tono distinto a este periplo que está haciendo Chile por Europa.
2: También hoy se supo por redes sociales que se integró al cuerpo técnico de Nicolás Córdoba César Cortés.
3: Hoy sí, el Chester. Que
2: ya había participado en el cuerpo técnico.
1: Estaba en España.
2: Él está radicado en España.
3: Lo vi en imágenes, parecía más utilero que nada.
2: Sí,
3: parecía, el utilero de cancha. Andaba trayendo petos para arriba y para abajo. Pero bueno, Chester Cortés, con la experiencia y la calidad futbolística que tuvo, me parece un aporte. 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A la vuelta le hablamos del tenis porque ya tiene a una finalista para Roland Garros. También les vamos a comentar lo que se viene en el fútbol nacional, las fechas de la Conmebol para Libertadores de Sudamericana y mucho más acá en Fuera de Juego.
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0: Seguimos en... Perdón.
1: Seguimos en Fuera de Juego de Radio, bienvenido. Nos están escribiendo nuestros auditores y auditoras a esta hora en la radio. Por ejemplo, sin duda, la final de O'Higgins con Católica el 2013, donde se sale campeón, es el partido más importante en la historia del club. Si dije lo que dije fue porque veo lo que se lograría si esos tres partidos son positivos. Copa de la Liga, campeón en la historia, y se asegura Libertadores para el 2027. Así se puede trabajar de tal forma que se podría superar lo que fue esta Copa este año. Y si llegas a eliminar a Boca en una Copa Internacional, el nombre de O'Higgins daría la vuelta al mundo y se daría a conocer de tal forma que hasta que el club y sus jugadores suben un valor de mercado. Sí, claro, Ancelotti, sin duda que es así. Pero para mí es más importante la final. No, siente pesado nomás, Ancelotti. Cada uno siente que es lo más importante en nuestras vidas, a propósito de todo. Así es. Roberto Martínez dice, 16 de julio se celebra la Virgen del Carmen, patrona de Chile.
2: No sabía que era festivo el 16 de julio. No había visto el calendario.
1: No, sí, es feriado.
2: No, por eso no había visto el calendario.
1: Se celebra la Virgen del Carmen. Gracias, Robertito, por el dato.
2: Sabía que el 29 era feriado, pero no sé si...
1: Gerardo Toro dice, chiquillos, antes de jugar la final de la Copa de la Liga hay que ganar la semifinal. Si no lo hacemos, no jugamos ese partido. Te aterriza, Washington, ¿eh? Te aterriza, Gerardo Toro.
2: Está bien que lo haga.
1: Héctor Tito, este no aterriza a nadie. Héctor Tito Contreras dice, buen jueves para todos en el estudio. Hoy, un día especial para mí. Saludar a mi padre en su día de cumpleaños 89. Cumple este viejito querido. Hoy estaremos por la tarde celebrando como corresponde. Ah, o sea, hoy día usted no va a entrenar, Héctor Tito. No va con Petroleros hoy. No tiene permiso. Al parecer no, va a celebrar el cumpleaños del papá.
2: Ah, tiene... Está más que justificado. ¿Cómo?
1: Mi padre también está de cumpleaños el sábado, oye.
3: ¿Ya?
1: Cumple 86.
2: 86. ¿Cómo pasa el tiempo?
1: Ahí está. Hay que decir que la Conmebol entregó las fechas. Ya sabemos que nuestro Higgins va a jugar el jueves 23 a las 20:30 y la vuelta... con Boca Junior es el 30, también a las 20:30. ¿Ya? Horario chileno.
2: Sí, los dos horarios.
1: Mientras que la Católica y Coquimbo Unido ya tienen fecha también, cancha y hora. ¿Lo de Coquimbo todavía está en stand-by o no?
2: Sí, pues tienen que esperar a que dirigentes de la Conmebol vayan a revisar el recinto. Eso es un hecho claro porque se hizo modificación, se elevó, como escuchábamos el día de ayer, la solicitud por parte del alcalde de Coquimbo a la delegación presidencial de la región de Coquimbo para obviamente darle esa nueva inscripción al estadio con mayor capacidad, superando las 20.000 incluso. Entonces hay que esperar lo que diga Conmebol, si acepta o no, y ahí ver lo que se decida. Algo similar a lo que uno espera también acá en Rancagua con la presentación de la solicitud por parte de la dirigencia de Rancagua. Así que
1: vamos a ver qué pasa. Lo cierto es que Coquimbo va a enfrentar a su rival el día 12 de agosto, que es Platense, a las 20:30.
2: Sí, en el Estadio Ciudad de Vicente López.
1: Eso es la visita.
2: Eso es la ida, claro.
4: ¿Cuánto hace ese estadio?
1: Lo vamos a buscar, ¿ah? Lo vamos a buscar.
4: Che, ¿y la vuelta? ¿Cómo se llama?
1: Vicente
2: Estadio,
1: López.
2: Estadio Ciudad de Vicente López.
1: Claro, donde juega Platense.
2: Claro.
1: Y la vuelta en Chile, en un estadio, por definir, el miércoles 19 de agosto a las 6 de la tarde.
2: Claro.
1: ¿Dónde es la final de la Libertadores este año? ¿Y de la Sudamericana? Buena pregunta. Sí, ¿Para qué vamos sacando pasaje,
2: ¿eh? Sí, para ir comprando los
4: días. Hace 28.530 espectadores.
2: Debe ser uno de los estadios nuevos del sector, ¿no? De los que se hicieron en Argentina para la Copa América.
4: La final de la Sudamericana es en Barranquilla, Estadio Metropolitano Roberto Meléndez, el 21 de noviembre.
2: Sí.
1: ¿A Colombia, Lucho? Allá vamos a tener que ir.
2: ¿Otra
1: Sudamericana?
2: Vez. Sí. Oye, ¿Otra vez a Colombia?
4: Y la final de la Libertadores es el 28 de noviembre en Montevideo.
1: Ah, bonito, para ir a Uruguay.
0: Bonito, bonito para ir a ver a la Católica.
2: Oye, después de lo que pasó con Chile hace años atrás, nunca más se consideró el Nacional por una final, ¿eh?
0: ¿Y eso fue por la pandemia?
2: No, eso fue por no aceptar la presión por parte del gobierno de Sebastián Piñera, de que hizo Conmebol a solicitar unos dineros de... ¿Cómo se llama? De esto como garantía por la realización del Mundial. No recuerdo si fue tiempo de pandemia. La Copa América, la final de la Copa Libertadores, perdón.
0: ¿En serio?
2: Sí. Estaba Cecilia Pérez como...
0: Yo me acuerdo que fue o por el estallido social o la pandemia, pero fue una como por una cuestión mayor.
4: Sí, yo recuerdo que había sido por la pandemia.
0: Sí, lo vamos a revisar bien, ¿eh? Pero bueno, la cosa es que tienes razón. Nunca más se buscó a Chile.
4: Se decía que para esta final de Copa Sudamericana era Chile, pero no sé qué habrá pasado.
0: No, estamos lejos de poder organizar algo, digo yo. Entonces, reiteramos, Coquimbo y Católica ya tienen día y fecha para jugar sus partidos internacionales. La Católica va a comenzar de visita ante Estudiantes de La Plata. El partido será el 11 de agosto a las 20:30 y la revancha en el Claro Arena el martes 18. O sea, juegan de visita los dos equipos nacionales y terminan de local, igual que O'Higgins en la Copa Sudamericana, que comienza Luis Cáceres el 23 y termina el 30. Y claro, está lo que decía Ancelotti, o sea, antes del partido de ida O'Higgins podría estar disputando, podría, la final de la Copa de la Liga.
4: Claro. Así es.
0: Oye, y a propósito de lo mismo, para que no se me pierda el hilo, O'Higgins tiene una cantidad de partidos en el mes de junio importante, muchachos, ¿ah? Importante. A saber, como dicen ahí los expertos. A saber, el cuadro de O'Higgins. Es que uno aprieta esta cuestión, ya me tiene chato. Uno aprieta una cuestión y sale todo. ¿Para qué? Si uno quiere saber solo una información. Y la información es la siguiente y dice así. O'Higgins tiene el partido de este domingo a las 18 con Palestino, 7 de junio. Luego, ayúdame Mauro, por favor. El 14 de junio, ¿qué día es?
4: ¿14 de junio?
0: Junio.
2: Domingo.
4: 14 de junio, día domingo.
0: A las 20 horas en el Francisco Sánchez Rumoroso ante Coquimbo el local. Luego, el 18 de junio.
4: Día jueves.
0: 20 horas, Estadio Nacional, partido pendiente por el torneo nacional. Fecha 13, ante Universidad de Chile. Luego, 21 de junio.
4: ¿21?
0: Sí.
4: Domingo.
0: 20 horas, Estadio Codelco, el Teniente, Unión Española, Copa Chile. Luego, 25 de junio.
4: Jueves.
0: Copa Chile. Este, el que dije de Unión en la jornada 3. Este de Colo-Colo en la jornada 1. Colo-Colo O'Higgins, 19:30, Estadio Monumental, 25 de junio. ¿Dijiste que era?
4: Jueves.
0: Y luego, Copa Chile, jornada 4, Estadio Codelco el Teniente, 5 de la tarde, 28 de junio. Día
4: domingo.
0: Domingo. Qué periplo el mes de junio, Washington.
2: Sí, no, va a estar pesadito para O'Higgins, para nosotros, para todos, en realidad, hasta para los hinchas. El viaje más largo es Coquimbo, ¿no?
0: El viaje más largo es Coquimbo. Sí, es Coquimbo y Santiago. Coquimbo y Santiago.
2: Sí, pero el más largo me refiero
4: a Coquimbo y Santiago. Va a ser entre Coquimbo, Santiago, Rancagua, los partidos.
0: Tal cual.
2: Vamos a tener que buscar ahí en quedarnos en la región de Valparaíso.
0: Igual que usted, también ya tiene lista la... Ni le preguntan a uno.
2: No, eso no lo haría ni lo volvería a hacer.
0: Son,
2: oiga, solamente paréntesis. Está el estallido social de por medio.
0: Ya.
2: En aquella ocasión.
0: ¿Cuánto era la fecha de la final?
2: La final se jugaba el 2019.
0: Sí.
2: El 23 de noviembre.
0: Ah, claro. Ya teníamos estallido social.
2: Y estaba el estallido social. Y lo que agregaba yo era que la ex vocera de gobierno, que era Cecilia Pérez, hoy actual presidenta de la Universidad de Chile, había manifestado de que estaban las condiciones para que el partido se jugara, que incluso el presidente Sebastián Piñera había dicho que sí se podía jugar, más allá de que habían protesta el mismo día que se estaba dando a conocer la información, y fue la Conmebol quien definitivamente decidió retirar el partido. Y se fue a Perú.
0: A Perú.
2: Se jugó en Lima. En Lima. Así que esa es la verdad de la milanesa.
4: Esa era final, era final de Libertadores.
2: Libertadores.
0: De Libertadores, en el Nacional.
2: Que era la primera que se jugaba,
0: de hecho,
2: a nivel de un partido único.
0: Claro, y de hecho, claro, justamente. Y de hecho el Estadio Nacional sufrió muchas reparaciones a nivel de casetas, blocs y otros para ese partido, que hasta el día de hoy quedaron, pero no se pudieron ocupar.
3: Excelente.
0: Para ese día, digamos.
2: Claro. No se pudieron ocupar. Y que después se volvió a remozar el estadio.
0: Sí, claro.
2: Que el estadio ha tenido 3 remociones ya. Esta última fue para los Panamericanos.
0: Así es. Muchachos, un paréntesis. Como decíamos antes de la pausa, terminó la primera semifinal disputada en Francia, Roland Garros femenina. Jugaban Schneider, Diana Schneider, que eliminó a Arina Sabalenka, y Maya Szbalinska, la polaca. Ganó esta última en 2 sets, 7-6, 7-4 en tiebreak y 6-4. Ganó Szbalinska a Schneider y se transforma en la primera finalista para disputar el sábado la final 2026 de Roland Garros. Gran partido el que se disputó y que finalmente da como triunfadora a esta tenista, que va a esperar rival. No tiene que esperar nada, ya ganó Andreeva, ya ganó esta chica muy joven, Mirra Andreeva. Le ganó, este era el que estábamos viendo, Vacuña, sí, que la Marta Kostiuk no le dio la mano,
2: no le dio la mano
0: en la malla a Andreeva. No se la dio, desconozco, lo vamos a buscar como información. Pero lo cierto es que esta chica, por primera vez, Mirra Andreeva, llega a esta instancia.
4: Yo me imagino, una es de Rusia y la otra es ucraniana.
2: Mira, puede ser.
0: Por ahí puede ser. Mira, uy, Ucrania con Rusia, Lucho, qué partido ese. Lamentablemente dos países que están en guerra.
3: Pero el deporte debería unir.
0: Sí, pero en este caso para la rival de Andreeva, Kostiuk, no une nada.
4: Y fue contundente el triunfo.
0: Fue contundente.
4: 6-1, 6-3.
0: Andreeva nació el 29 de abril de 2007, tiene 19 añitos y por primera vez llega a una final de Grand Slam como es esta.
3: Incluso es más, yo le preguntaría, una vez que termine el partido, ¿se van a saludar? Si alguien dijera que no, la elimino.
0: ¡Cáceres!
3: Lo pondría en el reglamento.
2: El micrófono se te escucha.
3: Lo pondría en el reglamento, que todas las jugadoras, antes y después del partido, deben saludarse. Independiente de lo que ocurra en tu país o en lo que sea.
0: ¿Y si no pasa, la elimináis?
3: Se elimina. Bueno, así lo haría yo, porque el deporte tiene que unir y no separar. Eso que no hicieron de saludarse, lo vio todo el mundo.
0: No saludarse, sino que...
2: No, despedirse.
0: Kostiuk no fue a darle la mano ya en la derrota a Andreeva.
3: De acuerdo.
0: Ya.
3: De acuerdo. Entonces, eso no es deportivo.
0: Ya.
3: No es deportivo.
0: Pero, así, oye, bien, tú soy la reencarnación de algún rey romano, ¿ah? No, soy categórico.
3: Es que hay que buscar que el deporte una y no separe. Entonces, eso mismo que vemos nosotros de la infracción, del empujón.
0: Pero
3: de,
0: están en guerra, po.
3: De que te hacía el
0: la ucraniana, entonces, con la rusa, están en guerra.
3: Entonces,
0: a lo mejor la Kostiuk ha sufrido la guerra.
3: Es un mayor motivo para darse la mano, para demostrarle a los países o a quienes gobiernan que, oye, el deporte une.
0: Muy bien.
2: Y lo querían colgar los micrófonos a Lucho,
0: ¿no? Ayer, Diego... Bueno, hay que dar esa explicación pública, ¿no? Ayer Luis, cuando el auditor dijo que tenía que colgar el micrófono, sí, por alguna opinión que no le gustó...
2: Ya hablamos
0: Luchito,
2: de Carabalí.
0: De Carabalí. Mm. Tienes razón. Luchito se puso de pie y se fue. Digamos que es porque tenía un menester que hacer a las 14:30.
3: Ah. Y hoy día otra vez estoy enojado porque también me voy a las 15 horas.
0: ¿También?
3: Voy a fusar.
0: Claro. Va a fusar a las 15. Claro. Usted le dicen John Wayne. Pasa en diligencia usted. Muy bien.
2: Diligencia en diligencia.
0: Claro, diligencia en diligencia pasa John Wayne.
2: Qué antigua era eso.
0: Muy antigua, John Wayne.
3: Era el teniente, se usaba mucho.
0: Sí, bueno. Sí. Había muchos John Wayne allá donde trabajaba Lucho. ¿Dónde va? No, voy a hacer una diligencia. Claro. Ah, John Wayne.
3: John Wayne. Y la pistola. No, sí, sin pistola.
0: Oye, 1.75 para la perdedora que no fue a saludar a Andreeva, la chica Kostiuk, que se fue nomás eliminada y no llegará a la final porque ya la tiene esta chica Andreeva, que va a disputar la final ante Maya Szbalinska, la polaca. Ahí se van a saludar porque una es polaca y la otra rusa.
3: Yeah.
0: No hay conflicto entre ellos. Es el sábado la final, ya, que me dice horario por definir.
4: Claro. 9 de la mañana.
0: ¿Dice?
4: Sí.
0: Court Central Philippe Chatier. Ahí se disputa esta linda, linda final femenina entre dos jóvenes tenistas que quieren alcanzar la gloria en uno de los torneos más lindos del tenis mundial, como es Roland Garros. ¿Qué dice acá Ricardo Bando? Me dice por el estallido. Ah, por el estallido.
2: Fueron sí. por el estallido. Lo
0: sí,
2: mismo,
0: sí, sí, sí, sí. Gracias, Ricardito. A ver, ¿qué nos mandan acá?
3: No, no ha votado Ricardo todavía.
0: Luchito Cáceres dice acá, es tremendo. Lamentable que sea colocolino, dice. Lo dice R. Villa C. ¿Quién es R. Villa? ¿Rodrigo o Ricardo?
2: No. Puede ser Ricardo.
0: Puede ser Ricardo. Bueno, R. Villa dice que eres un tremendo comunicador.
3: Eso es lo que tiene que destacar.
0: Pero qué lástima. Qué lástima que te guste Colo Colo, dice. No,
3: es que
0: está
3: la,
0: bien, si nadie, oye, nadie es perfecto.
3: No, estoy de acuerdo. Sí, sí es la edad, hombre. Sí.
0: ¿Cómo que es la edad?
3: Yo vengo de una familia. Yo tengo 78 años y vengo de una familia todos colocolinos, excepto mi hermano Manuel, que nunca demostró ser colocolino.
0: ¿El Nolo?
3: Claro.
0: Y gran personaje, po.
3: Y que trabajó en O'Higgins. Por los demás, todos colocolinos.
0: Yo siempre creí que el Nolo completa. Era el mejor de la familia.
2: Siempre fue el especial, siempre fue el distinto.
0: Sí, el distinto. Sí. Sí.
2: Él era el tarro con menos piedra, no metía bulla.
3: Muy buena la...
2: Y era higiniano.
0: Sí, de verdad, era piolita el profe, sí, Nolo.
2: Claro. Incluso a conversar con Manuel era hablar de fútbol, ¿no?
0: Ya, pero ¿y cuando se enojaba era bravo?
2: No, claro, es que tenía que imponerse también, pues, como técnico.
0: Cuando él dirigía.
2: Como técnico,
0: cuando él dirigía,
2: claro.
0: Y se enojaba era bravo. Ah, en sí, dos o tres palabras, sí, te mandaba.
2: Era directo, no bravo, directo.
0: Directo.
2: Franco.
0: Ya.
2: Fuerte, intenso.
0: No, dígalo como usted quiera, si al final uno dice algo y él lo cambia. Dígalo como quiera, ¿no?
2: Es que son bravos.
0: Rodrigo Villalobos se llama. Rodrigo Villalobos, que está escribiendo nuevamente. Ah, gracias por el comentario y bueno, te considera un gran comunicador, Luchito. ¿Ah?
3: Gracias.
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3: Roberto.
0: Dímelo.
3: No todos dijeron EPA.
0: Ah, no sé yo.
3: Por la canción.
0: Ah, claro. Claro, no todos dijeron EPA. Sí, sí. 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
3: Oye, muchachos,
0: ¿qué pasa?
2: ¿Está apurado?
3: Le voy a contar una anécdota cortita.
0: Familia, ya, cortita, después. Dale.
3: Ya. Una vez está mi hermano Néstor.
0: ¿Ya? Que digamos el verdadero tarro.
3: El tarro, el verdadero tarro, claro. Y en la casa había un banderín de Colo-Colo. Banderín de Colo-Colo.
0: ¿Ya?
3: Y perdió Colo-Colo.
0: ¿Ya?
3: Y él colocó una banquita más arriba, se subió y le puso un luto. Al banderín.
0: ¿Ya? ¿Una cinta negra?
3: Una cinta negra. Y justo viene mi mamá.
0: ¿Ya?
3: Y le pegó el escuadazo. Y ahí quedó con el polvo.
2: Y ahí quedó con sonido tarro.
0: Claro. Oh, sonó como tarro.
3: Sonó como tarro, claro.
0: Oh, puro caso. ¿Qué te imagináis poniéndole luto a la insignia?
3: Claro, ¿no? No le dijo nada. Pues, sabía,
2: con el golpe de día todo.
3: Néstor sabía de que era porque estaba colocándole luto al insignia.
0: Oye,
3: al baterín.
0: O sea, tu mamá era de un puro. El hecho nomás y te miraba.
3: Claro, claro.
0: Sí, es como cuando te pegó el rodillazo en la espalda cuando venían las chiquillas saliendo. Hola Luchito, ¿cómo está ahí?
3: Justamente también.
0: ¡Oh, oh! No, espectacular. No,
2: cosa seria. Oye, me sorprendió ayer en otro tema que viendo la primera final de la NBA, que digamos que se comenzó a disputar el día de ayer.
0: ¿Quién jugó?
2: Los San Antonio Spurs con los Knicks de Nueva York. Ganaron los Knicks de Nueva York el primero, que jugaron en condición de visitante. Me llamó la atención que no fuera transmitido por ESPN. En Sudamérica.
4: Perdió los derechos.
2: Claro, y después averiguando para Sudamérica perdieron los derechos porque para Estados Unidos lo está transmitiendo y quienes tienen los derechos es Amazon Prime.
4: Sí.
2: Increíble. Chuta. Así que el relato es tanto más fome.
4: Fome.
2: Pierde un poco la dinámica de lo que uno está acostumbrado.
0: Pero como tú tenés como 30 cajas, lo pudiste ver igual.
2: No, yo lo vi igual. Lo vi por las dos señales, ¿eh? Si soy honesto.
0: No, mira, ¿qué se viene?
2: Lo que pasa es que la señal de ESPN tiene una característica por el relator y por el comentarista.
0: Por supuesto, son muy característicos.
2: Sí, y te motivan a seguir viéndolo.
0: Tú escuchas esa voz y es la voz del básquet. Escuchas la voz del Fórmula 1, tú sabes qué Fórmula...
2: Y fíjate tú que el que relata básquetbol en la NBA, en ESPN, es el mismo que relata béisbol.
0: Ah, claro, sí.
2: Y entonces se hace más entretenido y te entusiasma seguir viéndolo.
0: ¿Y el otro era malito?
2: Era muy mexicano primero, mucho concepto mexicano.
0: Ya.
2: Quien le aportaba o quien comentaba era muy lento, la jugada pasaba y era como cuando de repente van a ver el VAR, él recién estaba viendo la jugada, una cosa así. Muy tarde. Y no, o sea, es que yo vi hasta el tercer cuarto, ya después no quise ver el más importante, que era el cuarto, porque me aburrió realmente el relator, te digo la verdad. Hoy día en la mañana vi el resumen, pero lo vi por ESPN, y ayer también vi haciendo el zapping con la señora que te
0: ¿Cómo
2: decía.
0: ¿Cómo se llama el que comenta el basquetbolista argentino?
2: Es argentino, claro.
0: ¿El Ginobili?
2: No, es otro.
0: ¿Cómo el apellido ese?
2: Te lo digo inmediatamente. Sí, uno es Ernesto Jerez, que es el relator, y el otro no me acuerdo el nombre.
0: Pero es un basquetbolista argentino.
2: Sí, no, y el tipo tiene un conocimiento.
0: Sí, bajo, claro, eso. Que tiene una voz así. Sí, claro. Sí. Ah, ya, muy bien.
2: Y lamentablemente.
0: Leo Montero. Oye, pero igual lo viste el partido.
2: Sí, lo vi. Es que lo vi los dos, como te digo, tuve la posibilidad de los dos, y claro, se nota la diferencia entre seguir a una, que es ESPN, y ver a Amazon Prime, que se pierde un poco, incluso hasta los puntos, las formas, el grito, el relato.
0: Te fijáis, Mauro, Acuña no pudo verlo, pero él va, hace unas movidas en el satélite, igual lo puede ver.
3: Sí.
0: No, tiene contacto.
4: Privilegios de pocos.
0: Sí, tiene contacto.
3: Que puede.
0: Sí, por supuesto, Lucho, tiene contacto directo con el satélite. Sí. Él llama a Elon Musk y le dice, oye, mueve el satélite para allá, por favor, porque estoy...
2: Elon, necesito señal directa.
0: Claro, ¿no? Para el sector oriente, para todos los cabros acá, queremos ver el básquet.
2: Como el otro día con el partido.
0: Tal cual. Bueno, vamos a ir a la pausa. A la vuelta hablamos de O'Higgins, que el fin de semana juega con Palestino. También en el tiempo extra vamos a tener la visita de la Seremi del Deporte con un deportista de la región paralímpico que por estos días van a un torneo internacional, ni más ni menos a un panamericano paralímpico. Por ahí ya lo vamos a tener. Así es que mucha información. Se trata de deportistas Team para Chile. Van a Colombia, a Valle du Par. Allá se va a realizar este torneo y hay 8 deportistas regionales. Por supuesto, va nuestro buen amigo Danilo Díaz, el bueno. En bochas también va el paraciclismo, la paranatación, para tenis de mesa y tenis en silla de rueda, por supuesto, con la gran Gloria Yamín. Así que vamos a tener eso en tiempo extra. Ahora vamos a la pausa, luego seguimos con O'Higgins y otros temas. ¿Sí?
2: Nos corrige bien Mauro y agradezco aquello porque me quedo pensando. Es Fabricio Oberto, es el...
0: Yo sabía que no era... Como yo no sé, él dijo Montero y no me sonó, pero no quise decir nada porque siempre meto las patas y me equivoco. Pero sí, pues el Oberto.
2: Fabricio Oberto, sí, tiene razón. Sí. Gracias, Mauro, por
0: gracias,
2: estar
0: pendiente. Disculpa que te hayamos despertado. Sí.
2: Vamos a la pausa, entonces.
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7: El El Consejo de Todas las Tierras solicitó a José Antonio Kast entablar un diálogo franco y sincero con el pueblo mapuche. Asimismo, la organización indígena exigió poner fin al despliegue militar en la macrozona sur para avanzar en soluciones reales. 14 expresidentes iberoamericanos del Grupo Libertad y Democracia, incluido el chileno Eduardo Frei, respaldaron la candidatura de Keiko Fujimori para la segunda vuelta presidencial en Perú. La postulante derechista agradeció el apoyo frente a opciones de izquierda radical. La ex subsecretaria Ana Victoria Quintana afirmó que el cuestionado Plan Nacional de Seguridad Pública existió desde un inicio y fue entregado formalmente al Ministerio del Interior. Desmintió así acusaciones de legisladores que denunciaban la inexistencia del documento tras la destitución de la exministra Trinidad Steinert.
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0: Oye, Acuña hoy día nos ha llevado por un tobogán musical. Sí. Estábamos rockeando aquí, Lucho movía su cocotito, después música pop, partimos con Rocky y ahora lentejita.
2: No es lento.
0: ¿Qué no tan lento? Sí, así es lento, hombre.
2: Esto es rock mexicano.
0: Es lento, po, hombre.
3: Es sombrero grande, ¿no?
0: Mira, no me va a decir que esto es rápido.
2: Es

0: Hablando por lo del tenis, que no le dio la mano. En China, me parece, antes de empezar el partido, en el momento del saludo, el que no le da la mano a los árbitros, se le amonesta de inmediato.
1: Mira.
0: Christian Baez nos manda el dato. Mira. Yeah. No, es que ya en China, Japón, la educación es otra cosa. La cultura, el tema de la basura y tantas otras cosas son culturalmente muy, muy potentes.
1: Sí.
0: Manolito Reyes nos manda un audio, lo escuchamos.
2: Buenas tardes, fuera de juego. Hola. Un agrado en saludarle a todos ahí en el panel. Lo voy a decir, ¿eh? Luis Cáceres, Gabriel Aaron Mansor y Tito Garrido son colocolino acérrimo. Colocolino, con respeto, ¿ah? ¿Eh? Éxito en el programa.
0: Ay, pero Manuel, se mandó. Yeah.
3: Pero con respeto.
0: Se mandó el comentario del año. Esto claro. Queda grabado para lo peor de lo nuestro.
1: Que me saque la parrilla ahora.
0: Mamita querida, Manuel Reyes. Bueno, los comentarios emitidos en Fuera de Juego son de exclusiva responsabilidad de quienes nos emiten. Y no representa necesariamente la opinión del programa.
1: Así es.
0: No, pero está bien.
1: Sí, de acuerdo.
0: Aparte de todo, ya lo sabíamos, Manuel.
3: Lo de Cáceres.
0: Pame, por supuesto, que si estamos hablando de Luis Cáceres, el que nos interesa.
3: Por eso.
0: Pame dice, hola, gracias. ¿Cómo está? Aquí en Machalí, entre las 21 horas, faltando para las 23 horas, pasa el satélite bajito y se ve genial. Mira, Pame, tiene buen dato. A propósito de que estáis colgados.
3: Sí, pues.
1: ¿Y dirección?
0: Ah, da lo mismo, Lucho. Pasa
3: no,
0: por acá.
3: Vos, pasa.
0: Pasa por el sector de Machalí, 21 a 23 horas el satélite. Y ahí es donde mejor se ve.
3: Hay señales que se reciben mejor.
0: Y no es chiste. Yo he visto ese satélite que pasa. Yo lo he visto una vez, estaba en Coya. En Coya. Y vi una cuestión que yo creí que era un ovni. Y un gallo me dijo, no, a ver qué hora es. Las 10 y tanto. No, es un satélite que pasa siempre.
1: Fíjate que el otro día. Yo vi esa información que pasa el satélite e indicó de mar a cordillera.
3: ¿Qué? Y,
1: ¿me entiendes? Entonces, cuando... Y estábamos aquí, me acuerdo, que había un partido y salimos afuera y justamente de mar a cordillera pasó el...
3: Claro, la gente estaba celebrando el triunfo de O'Higgins y Lucho estaba mirando el cielo.
0: Así es. Gracias por el dato, Pame. Mira el rock que nos pone ahora. ¿Ah? Dale, a ver.
3: Esta es la característica de la salida de Wander en Barcelona.
0: De Wander.
1: Ah, ¿sí? Ah, mira.
0: Sí, pues si la canción dice Wander. Yeah. Por Santiago Wander, Lucho, ¿no lo habéis escuchado?
1: No.
0: Mira, ahora vais a escuchar.
3: Un poquito larga la introducción.
0: Como 40 minutos más, sí.
1: Allá.

0: estoy jugando.
1: Vicente Pérez, próximo evento de Boca Junior. Entradas para el próximo evento de Boca Juniors. Boca versus O'Higgins. Desde $176. 23 de julio. Mira, aquí se compra la entrada, Vicente. Parece, ¿eh? Saludos a los panelistas, dice Vicente Pérez.
2: ¿Tiene alguna información usted, Mauro?
3: No, no, que escuchaba un celular a lo lejos.
1: Ah, no, sí, que estaba... Sí, sí. Estanislao Tano dice, ¿saben la programación del fútbol de los equipos de la región? Se lo vamos a dar. Cuando juega Deportes Rancagua, Deportes Rengo. Oye, Deportes Rengo se le viene encima como una quinta o sexta denuncia del Audax italiano, donde ahora pide drásticamente la eliminación y desaparición de Deportes Rengo. Todo por este caso de este muchacho mal inscrito, que era de uno, que no era de otro, que no sé qué la cuestión. Y ya Rengo ha recibido varios castigos. Y ahora, así, derechamente la dirigencia del Audax pide la eliminación de Rengo de todo campeonato.
2: ¿Y no hay posibilidad de sentarse a conversar nuevamente? No que sé. La gente de Audax y la gente de Rengo vean cómo resolver el tema más que estar todo el tiempo, o sea, haciendo denuncias.
1: Es que eso ya se hizo, pues, y la resolución es que Rengo pague.
2: No, sí, estoy de acuerdo, pero es que Rengo no tiene plata. Entonces, a eso es lo que voy, llegar a esa conversación de poder ver cómo pago. Porque, en definitiva, yo creo que Rengo no, lo que menos quiere es quedar sin fútbol. Y a lo mejor está la intención de estos nuevos dirigentes que están, porque como tú lo has contado, cómo le devolvieron el club, de poder ponerse al día, de pagar la deuda que está y poder sanear. Pero si está ahí todos los días, todos los días presionando. Y más encima ahora desafiliarte.
1: Claro.
2: No, o sea, ¿qué beneficio va a tener el Audax después? Ninguno, al final no va a recuperar plata y va a terminar castigando
1: el
2: equipo.
1: Sí, tienes razón, porque eso da a entender de que en el fondo hay otra cosa de fondo por el cual el Audax ataca tanto a Rengo.
2: Claro. Mira, Ricardo nos dice que Rengo ofreció pagar en cuota y Audax dijo que no.
1: Ya. O sea... O sea, ya está, ¿viste? Hay algo más.
3: Hay algo más.
2: Dale la mano, hombre, si parte de
1: no, que no se la van a dar ya. No se la van a dar.
2: Esto es cuando una casa comercial te apura. Increíble, en serio, es una cuestión que no se entiende.
1: Bueno, o sea, pero es que...
2: Yo sé, está bien, adquiriste un compromiso, tienes que cumplir por ese compromiso, no cabe ninguna duda. Pero te llegan momentos, aquí tú mismo dijiste, ya has contado la historia varias veces. ¿Cómo dejaron a Rengo? Prácticamente con suerte le dejaron el nombre. Entonces,
1: con suerte le dejaron el nombre, lo dejaron con una deuda y más encima los tipos que dejaron así a Rengo, como está hoy actualmente, pueden volver.
2: Claro.
1: Y van a volver. Y en dos años más puede que haya estado saneado todo y esté deportivamente Rengo mejor que ahora. Así de cara de baldosa, diría alguien.
2: No, por eso te digo. Yo creo que la gente de Audax también debería ponerse en ese lugar. Si ellos también pueden estar pasando en algún momento algo parecido. No creo que les gustaría que alguien estuviera insistiendo para desafiarlo.
1: Digamos que Audax ya no es... Los propietarios del club audino ya no son una familia como la familia Cartegliani u otros. Sino que ahora son representantes futbolistas que metieron sus lucas y compraron el Audax. Por intermedio de otros empresarios.
2: Le cuento.
1: Estanislao también está contento de que Joel Molina haya llegado a Deportes Rancagua. Digamos que Cristian Trejo no se fue, ¿ah?
2: Sí.
1: Sigue Cristian Enrique Trejo como técnico arquero. Está. Vamos a confirmar si ya firmó José Guaete como PF. Ítalo Pinochet como técnico y Joel Molina como ayudante. ¿Sí, Washington?
2: No, que nos mandaron los resultados del fin de semana de los equipos de la región.
1: Ya, pero, a ver.
2: No, pero esos son los resultados.
1: No importa.
2: Sí, están pidiendo la programación.
1: Importa,
2: sí, te digo, el ascenso de Santa Cruz, que recordemos empató con Copiapó. En la segunda profesional, Velázquez igualó 0-0 con Colchagua. Rengo quedó libre en esta segunda profesional. En tercera A, Deportes Rancagua cayó 1-2 ante Atlético Oriente. Tercera A, Chimbarongo ganó 2-1 a Quintero Unido. Y en tercera B, Pumanque perdió 0-2 con Iberia. Esos son los resultados que se dieron.
1: Ganó Chimbarongo. Tiene técnico relativamente nuevo también Chimbarongo.
2: La programación de esta semana no la ha mandado todavía.
1: Pero la vamos a ver.
2: Gracias al auditor que está siempre en sintonía.
1: Y a Daniel Rancagüino, que siempre también está informando sobre lo que pasa en el deporte regional y particularmente en el fútbol. Muchachos, hay fechas confirmadas también en la Copa de la Liga. El gerente de competencias de las ligas profesionales dijo que se va a jugar en Valparaíso, ya lo dijimos, la final de la Copa de la Liga. Y además confirmó que las semifinales se van a llevar a cabo íntegramente durante la segunda semana de julio.
2: Se va a jugar un miércoles y un domingo.
1: Ya. Ida y vuelta, simultáneo.
2: La ida el miércoles y la vuelta el día
1: y
2: domingo.
1: Se juegan los dos partidos de inmediato.
2: Y la final el 18.
1: Ah, ya.
2: Eso se estableció, sí. Da. Sí, sí. ¿Hay conformidad por la Copa de la Liga? ¿Se van a estudiar?
1: ¿En qué sentido?
2: En el sentido de la concurrencia de público y ya. En el sentido de lo que dejó como espectáculo, deportivamente hablando. Sintieron y vieron que los equipos no especularon con nombres propios a nivel de los jugadores.
1: Ya.
2: Creo que eso también ayuda a que este campeonato se pueda ir afirmando, haciéndolo algunos ajustes o a lo mejor algunos cambios, proyectarlo y sumarlo a la parrilla de campeonatos para las próximas temporadas.
1: Muy bien, muy bien. Me preguntaban por los cuartos de final de Roland Garros masculino. Ayer, en el duelo de italianos, Matteo Arnaldi le ganó a Matteo Berrettini 7-5, 5-2 y abandono de Matteo Berrettini, lamentablemente por lesión. Pasó entonces Matteo Arnaldi. Y en la otra, otro italiano, Flavio Cobolli, le ganó en 4 sets a Félix Auger-Aliassime de Canadá. Para mañana están pronosticadas así las semifinales, 8:30 de la mañana. Jakub Mensik de Checoslovaquia o de la República Checa. Checoslovaquia, qué viejo. De la República Checa enfrenta a Alexander Zverev de Alemania, candidato, favorito para ganar. Y duelo de italianos, Matteo Arnaldi con Flavio Cobolli a las 13 horas. De ahí salen, Lucho, dos ganadores, dos finalistas, casi una final inédita.
0: ¿Ya?
1: O sea, imagínate que sea Mensik con cualquiera de los dos italianos, es muy, pero muy inédita, inesperada. Yo creo que destrozando cualquier intento de las casas de apuesta, o sea...
2: Ya. Sí, yo creo que de alguna
1: forma que cuando partió esto, las casas de apuesta ponían a Sinner y a alguien más.
3: Mm. Sí.
1: ¿Cierto? Obviamente. Ni siquiera a Djokovic, sino que a Sinner sí. Y a alguien más. Y finalmente no está ninguno de ellos, sino que será un italiano, o Cobolli o Arnaldi, ante Mensik o Zverev.
2: Oiga, el sábado, Deportes Santa Cruz enfrenta a Rangers en Talca.
1: Partidazo.
2: También el sábado, el otro equipo, General Velázquez, juega de visita ante Santiago Morning. El Rengo también el sábado recibe a Lota Schwager, Deportes Colchagua, en esta fecha queda libre.
1: A ver, para. Rengo juega con el histórico Lota Schwager.
2: Lota Schwager, decía.
1: Pedro Calcuro decía Lota Schwager. Oye, tremendo partido. Lotita Schwager con Rengo. Deseamos éxito a Víctor Fuentes con su equipo.
2: Deportes Rancagua con el debut de Ítalo Pinochet en la banca, enfrenta a Lautaro de Buin, que tiene, me parece que tiene un nuevo gerente deportivo, ¿no?
1: Y el puntero.
2: Porque Juan Alolmo se fue para allá. Chimbarongo visita a Rodelindo Román. Y Deportes Pumanque recibe a República Independiente del Hualqui.
1: De Hualqui.
2: O sea, de Hualqui, perdón.
1: Muy bien.
2: Así que agradecemos al auditor que nos manda.
1: ¿A qué hora es Rengo?
2: Rengo a las 18 horas.
1: ¿El sábado?
2: Sí.
1: Oye, vamos a Rengo, hombre.
2: 18 horas el sábado. Lota Schwager, decían.
1: Está bonito. Schwager, decía mi amigo Fernando. Ahí está el calendario, gracias. ¿Quién lo manda, Ricardo?
2: No, otro auditor.
1: ¿Otro auditor? Muy bien. Es que nuestros auditores son espectaculares. Claudio Barrios. Ah, eliminó el audio. Ya. Chao, Claudio. Lo eliminó. El campeón de la Copa Chile, ¿qué es lo que gana? ¿A qué clasifica? Dice nuestro amigo Claudio Báez o Cristian Báez.
3: Un medio cupo. Tiene que disputar un partido contra el...
1: Contra otro equipo.
3: Contra el... Si no me equivoco, es el perdedor de la Copa de la Liga.
1: Ah, puede ser. Puede ser.
3: Vamos a buscarlo bien, pero es un medio cupo.
1: Un medio cupo...
3: Tiene que disputar un partido para poder clasificar a una Copa Internacional.
1: Ya. Claudio Barrio aquí mandó el audio. De un minuto exacto, pero preciso. ¿Ah? Lo escuchamos.
4: Buenas tardes, fuera de juego. ¿Oí mal? ¿O ustedes dicen que Ítalo Pinochet se vino a la banca de Puerto Rancagua? ¿Pero cómo traen a un tipo que fracasó con Chimbarongo? ¿No hay otro entrenador? ¿O es muy barato este? Porque la idea es remar para arriba, no remar para abajo. Bueno, disculpen mi crítica, pero La idea es que tengamos dos equipos buenos en la región y no uno y medio. Vamos a ver cómo le va, pues. Pero si fracasó, viene con un fracaso este hombre, así que vamos a ver qué pasa aquí. Deportes Rancagua necesita un entrenador aguerrido, un entrenador que los tire para arriba. Así que, no que se venga a sacar la chapa de que ahora sí me va bien. No, tiene que ser un entrenador probado. Si no, más de lo mismo. Aguante por el juego. Menos.
1: Ay, Claudito, de hecho el apodo que tiene Ítalo, el señor de los ascensos, si tú estás mirando la parte mala, que es pasado, yo también miro el pasado, pero la parte buena. Ay, Claudito, de hecho el apodo que tiene Ítalo, el señor de los ascensos, si tú estás mirando la parte mala,

0: 10 más tomando clubes con ascensos. Que para no equivocarme no los voy a nombrar, los voy a buscar y los voy a nombrar. Así que para mí, opinión futbolística, es un nuevo y gran desafío como cualquier ser humano. Un nuevo tema laboral y ojalá le vaya estupendo. Ahora, claro, Ítalo, creo yo, la dirigencia le pide mantener la categoría. Porque a la fecha que estamos, que a lo mejor esperaban estar en otra instancia en la tabla, hoy día están, si el campeonato terminara ayer, están con posibilidad de descenso, ¿no?
1: Claro. Sí, yo creo que el objetivo principal es mejorar lo que viene mostrando futbolísticamente. Superar a lo mejor futbolísticamente el mismo concepto, lo que se venía haciendo, y a lo mejor eso le permite pelear por algo, pero es un tema de oportunidad. En un equipo que te haya ido mal no significa que en otro te vaya peor. Uno entiende y cree que siempre es pensar en crecer, así lo hacen los futbolistas. Si fuera así como Claudio lo manifiesta, respetando su opinión, si alguien que no le fue bien en un equipo llegara acá, lo voy a poner con ejemplo, nombre y apellido, Juan Leiva, descendió con Coreloa aquí en Rancagua haciendo un partidazo. ¿Y ahora dónde está? En O'Higgins, en la otra parte, con la vereda al frente, peleando la opción de llegar a instancia importante en un torneo internacional y con un equipo que está bien posicionado. Son oportunidades y hay que aprovecharlas, futbolísticamente y técnicamente.
0: 2017, General Velázquez, 67,8% de Ítalo como técnico. Lautaro de Will, 2018-19, 40%. Deportes Limache, 2000-2021, 62,7%. Deportes Colina, en el año 2022, 61% de rendimiento. Ovalle, en el 2023, le fue mal, 44%. Concón Nacional, 2023, 62% de rendimiento. Y en San Felipe, porque, claro, Claudio solo toma en cuenta lo reciente, que es Chiparongo, que no le fue bien. Pero en San Felipe, donde tuvo la opción por primera vez estar en la primera B, también le fue mal.
1: Claro.
0: También le fue mal a Ítalo. Pero esa es la verdad, ¿no? 2025 tuvo un 9% con 7 partidos jugados.
1: Tuvo Limache también, ¿no?
0: Sí, el Limache. El Limache en el 2020-2021 con un 62,7%. 34 partidos jugados, 18 ganados, 10 empatados, 6 perdidos. O sea, el rendimiento en general, si sumamos bien o mal, es un promedio...
2: Arriba del 50.
0: Ahora, en Deportes Rancagua puede que se vaya la segunda fecha, como que puede que sea campeón. Sí, todo puede ser, sí. Todo puede ocurrir, por sí. Lo tanto...
1: Ahora, uno se basa en un ejemplo. Por ejemplo, ahí nos vuelven a decir, Nelson Acosta asume en Unión Española que estaba de... O sea, se va de una... O mejor dicho, llega a Unión Española, asumió la selección de Unión Española que era colista.
2: Claro.
1: O sea, hay está la posibilidad de poder resarcirse de lo que ha sido una mala campaña.
0: Afortunadamente en la vida tenemos la opción de resarcirnos de cosas, así que está bien.
3: El premio para el campeón de Copa Chile ¿ya? es disputar un partido único contra el tercero del campeonato nacional.
0: ¿El tercero del campeonato
3: el
0: nacional?
3: El ganador es Chile 4, Libertadores, y el perdedor va a Copa Sudamericana.
0: ¡Ah, mira qué buen premio!
1: Mira, es medio cupo para ambos torneos.
2: Oye, Deportes Rancagua en este momento está en el lugar número 12, con 8 partidos jugados, 2 ganados, 1 empatado, 5 perdidos, 5 goles a favor, 8 goles en contra. Diferencia menos 3, 7 puntos.
0: Ahí está. El desafío que tiene Ítalo Pinochet y su cuerpo técnico.
2: Colista con 3 equipos más.
0: Chuta, dice, si es así, es mejor ganar la Copa de la Liga entonces.
1: Sí, es que directo.
0: Por esto de los cupos, Cristian Báez nos dice, Mauro.
3: Sí, es mejor la Copa de la Liga porque te da el cupo directo.
1: Que es el cupo que hoy obtuvo Higgins por el campeonato nacional.
0: Pero eso significa que igual tiene que hacer un partido previo, ¿no? Así como lo hizo con Bahía.
3: Claro, sí, sería ese cupo.
1: O sea, ese primer partido para darle chance o a Libertadores o a Sudamericana con el segundo partido.
0: Lo interesante y por lo vivido con O'Higgins es que, claro, ganó el cupo con Menellini, se fue a un Chile 3 y el Chile 3 le dio opción de jugar con el equipo que fuera. En este caso fue Bahía. Y derrotar y eliminar a Bahía ya implica de inmediato o fase de grupo Sudamericana o pelear la fase de grupo Libertadores.
1: Que la perdió con Tolima.
0: Así es, mira. Oye, Tolimita, ¿dónde está?
1: Sí, está esperando también ver clasificar.
0: Mira.
1: Por eso...
0: Igual avanzó en Copa Libertadores. Me parece que para Tolima la localía es la que la hace fuerte, ¿no?
1: Indudable.
0: Sí. Antes de radicarme en Rancagua, dice Jaime, mi equipo era Lota Schwager. Inolvidable equipo. Cuna de grandes futbolistas. Víctor Merelo, cómo olvidarlo. El Ligua Puebla, Alfonso Lara, y tuvo un gran goleador. Mario Baezo. Mario Baezo, el de O'Higgins.
2: Brasileño, sí.
0: Fue goleador en Lota.
1: Mira, no tenía gente.
0: Llegó a la final de la Copa Chile del año 77.

0: triste cuando estuve internado un mes en la posta central después de ser operado de peritonitis. Ah, mira, oye, que estuviste harto rato hospitalizado. Mira qué bonito recuerdo de Jaime, que ahora es por adopción un rancagüino. Mira, me sorprendió con lo de Mario Baezo. No sabía que había jugado en Lotita.
1: En Chihuahua, Mario Baezo.
0: ¿Llegó a Lota?
1: Claro.
0: Ah, llegó por el sur.
1: Ahí empezó a ascender.
0: Como varios grandes futbolistas que llegan por el sur de nuestro país, ¿ah?
1: Era delantero goleador.
0: Así es.
2: Uno, desde el sur.
0: Uno rubio, ¿no?
1: El rubio.
0: El rubiecito ahí. Ah, buena pinta. Se parecía a Baroni. Tenía mucha pinta de Ronald Baroni. Ya, al finalizar el programa Fuera de Juego, hay que decir que O'Higgins sigue trabajando en el monasterio. No, hasta ahora no hubo convocatoria, conferencia de prensa, por lo tanto no vamos a tener tanto el detalle de quiénes están sanitos, quiénes se están recuperando, pero el último parte médico habla, ¿no?, de algunas situaciones. Lo que sí...
2: Sí,
0: no te preocupes. Sí. Yo sé para dónde vas porque para allá vamos. Bueno, hay que decir que también tenemos un nuevo integrante en nuestro programa. Existe el Palomo.
2: Ajá.
0: El Topo.
2: ¿Y ahora?
0: Que como ustedes saben, ese lamentable accidente que tuvo el Topo ahí cuando chocó con un poste. El Aguilucho.
2: El Aguilucho.
0: El Aguilucho.
2: Es de esta época.
0: Es de esta época. Está vigente, activo, completamente. El Aguilucho sobrevoló la comuna de Requinoa y nos dice que O'Higgins ha practicado fútbol. O'Higgins está con Lucas Bobaglio a la cabeza buscando la fórmula y qué jugadores va a llevar para el domingo en la citación y en la titular. Anoten este equipo. Ahí usted debía subir el volumen. Porque este es el de Final Countdown, la cuenta final, para decirles que O'Higgins ha probado una formación con yo sé que qué nombre quieren escuchar. Omar Carabalí, Cristian Morales como lateral derecho, los centrales Alan Robledo y Nicolás Garrido, lateral por izquierda Luis Pavés. Saltamos a la zona de medio campo, aquí está Gabriel Pinto, Martín Maturana y Martín Sarrafiore. Y en ataque, el incombustible. ¿No tendrá un clon este gallo y juega? Francisco González, Arnaldo Castillo y Rodrigo Godoy.
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2: O sea, que yo creo que
0: ese equipo, Washington Acuñita,
2: sí,
0: hoy estuvo parado en una de las canchas del monasterio haciendo fútbol.
2: Estuvo corriendo ahí en
0: el Aguilucho pasó de manera
2: rasante.
0: Rapaz.
2: O sea, que,
0: y echó la mira.
2: Si se llega a ratificar lo que dijo o lo que vio el Aguilucho, yo creo que habla bien del técnico, porque le da importancia al partido independiente el logro.
4: Sí.
2: Yo creo que le da importancia a sus jugadores.
4: Sí.
2: Independiente de quién esté clasificado. Y da competencia dentro del mismo equipo, que creo yo definitivamente de ayuda. Uno puede pensar que necesitan vacaciones o descanso, o, no vacaciones, descanso algunos jugadores. Pero el técnico y los propios jugadores, creo, dicen, no, queremos seguir, queremos mejorar, queremos estar bien, queremos que este grupo se siga siendo sólido.
0: Y queremos recobrar el triunfo en nuestra casa. Exacto. A nivel de torneos nacionales.
2: Mira, quiero darle esa interpretación y esa lectura y creo que puede ser muy asertiva desde ese punto de
0: vista. Y el Topo...
2: Ah, aparte.
0: Y el Topo, claro, porque el Aguilucho andaba por los aires y el Topo en otra posición, de manera muy camuflada, nos comentó que Brian Ravelo, Esteban Moreira y Esteban Calderón hacen trabajos diferenciados porque todavía están resentidos muscularmente, por lo tanto hacen trabajitos suaves ahí, como se dice en la jerga, están entre algodones.

0: Pati Pérez nos dice lo siguiente.
1: Hola. Amigo ya.
0: ¿Qué tal? Hola, amiga.
1: Concuerdo con el señor que habló recién. Yo también soy de... Era antes, hace 40 años que estoy en Rancagua y soy ojiguiniana, pero totalmente.
0: Ah, mira.
1: Con mi papá. Y claro, a eso jugó en... Llegó a los de Choya y después ahí lo trajeron para acá. Buen jugador, era goleador, el señor que dijo, claro, en la Copa Chile, el 77, con Palestino jugó los de Choya. Así que no, bueno, recuerdo. Que estén bien, adiós.
0: Gracias, Pati, también es una Rancagüina por adopción. Gerardo Toro dice, hay que ganar el partido del domingo porque no nos podemos acostumbrar a perder, sobre todo en casa. Gracias a todos quienes comentaron, a quienes están con nosotros, a quienes comentan, se dan el tiempo de escribir, de mandar un WhatsApp, un audio, y ahí está toda la información que nos han entregado nuestros ágiles reporteros, el Aguilucho, el Palomo y también el Topinto. Hola, ¿para cuánto tiene Ravelo afuera? Yo creo, Fernando Caldera, que Ravelo ya está en etapa final para recuperarse. Yo creo que está en etapa final. Nos vamos. Viene tiempo extra, vamos a estar con la Seremi del Deporte y también con mucha información local.
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0: tenemos en los estudios de radio. Bienvenida a esta hora ya tiempo extra. El deporte local, usted sabe, siempre está presente acá en nuestra emisora, aprovechando las cuatro estaciones, aprovechando internet y todo lo que significa. Sabemos que en Pichilemu, Marchigüe, en Peumo, Las Cabras, Rapel, por acá Mostazal, Graneros, nos escuchan a esta hora. Estamos con la Seremi del Deporte, María Isabel Moraga, quien le agradecemos ya que esté junto a nosotros. Seremi, ¿cómo le va? ¿Cómo está?
1: Muy buenas tardes, me perdí en la hora que ya estamos saliendo al aire. Muchas gracias por la invitación. Teníamos muchas ganas de poder estar con usted. Roberto también, a Washington Acuña, que ahí están los controles también, todos los días entregando información deportiva, actividades al aire libre y todo lo que tiene en relación a nuestra cartera. Así que muchas gracias por la invitación a Radio Bienvenida.
0: No, gracias a usted por venir, darse el tiempo, y como siempre lo decimos, y Rodolfo, con quien anda en este momento, el profesional de la Seremía, del Ministerio, sabe que estamos dispuestos a siempre difundir, somos muy deportistas, nos gusta saber, conocer. De hecho, mañana le cuento, a este mismo horario vamos a tener, si Dios quiere, a Antonella Navarro y Magdalena Godoy, campeonas nacionales y con medallas en el último Panamericano de Karate, en el cual las conocemos desde hace ya varios añitos. Así que siempre difundiendo, y ojalá todo quien quiera difundir el deporte nos contacta, y ojalá venir a la radio, es lo mejor. El contacto telefónico también es bueno, pero la presencia y conocernos también es muy interesante. Seremi, deportistas Team Chile para Chile, Colombia 2026, Valledupar. El Team Chile, o para Chile más bien, se va a presentar entre el 2 y el 15 de julio en los Juegos para Suramericanos de Valledupar 2026. Esta será la competencia más importante del año de nuestra selección paralímpica, del Team para Chile. Qué interesante, y no solo por darlo como noticia, sino que hay deportistas de la región, Seremi, que van a estar ahí también.
1: Así es, Roberto, nosotros estamos con un orgullo enorme y trabajando directamente con cada deportista. Para contextualizar la introducción que hizo usted, el Team para Chile participa en este para Sudamericano con 135 deportistas que nos van a representar a nivel nacional, y 8 son de la región de O'Higgins. Así que hoy día hicimos una gran actividad en Estadio del Codelco, acá en pleno centro de la comuna de Rancagua, para acompañarlo, para poder entregarle una arenga por parte de las autoridades, para estar con ellos, saber las impresiones. Así que estamos muy contentos de haber realizado esa actividad hoy día. La hicimos junto a la delegada presidencial regional, Susana Pinto. Estuvieron muchas autoridades también regionales, gobernador. Quiero mandar un especial que nos vino a ver todo el Team para Chile.
0: Ah, mire.
1: El directorio del COPACHI estuvo acá, encabezado por Sebastián Villavicencio, su presidente. Estuvo David Morales, que es director, y el gerente general Mario Cruz, así que tuvimos
0: muy visitados, y
1: vinieron todo, Cristian León también, que es el gerente de comunicaciones, así que tuvimos un gran apoyo de Santiago, porque al igual que nosotros tenemos la convicción que una fecha tan importante, donde 8 deportistas de la región de O'Higgins, pero en las comunas de Coinco, Peralillo, en Rancagua, Santa Cruz, Rengo, Mostazar, Nancagua y Requinoa estuvieron presentes. Entonces no es solamente enfocado en la comuna de Rancagua, sino que también hay una expansión territorial. Correcto. Donde lo mejor del deporte paralímpico está presente en esta gran jornada que se va a realizar, como usted bien lo dijo, en Valledupar, Colombia. Así que nosotros como autoridades quisimos estar con ellos, acompañarlos, hacer un homenaje, pero también un reconocimiento a ellos, porque detrás de cada deportista hay una historia, sobre todo el tema paralímpico, hay una historia que sobrepasa el deporte convencional, Roberto.
0: Sin duda, siempre.
1: Nosotros, la primera vez que yo estuve acá, hablamos sobre todo de eso, que para las familias con deportes convencionales era un desafío llevarlos a entrenar, ver todo, pero acá también las historias que hay detrás de cada deportista, hay un esfuerzo, un traslado, la confianza de las familias también que tienen en el Comité Paralímpico de entregar a estos jóvenes que puedan desarrollar diversas disciplinas. Por ejemplo, acá tenemos, por ejemplo, los voy a nombrar, porque quiero también hacer un pequeño homenaje también radial para ellos. Por ejemplo, los representantes de Bocha son 2. Danilo Díaz, que usted también lo conversábamos fuera de que ya es de la casa.
0: De la
1: bienvenida,
0: ha venido sí, claro.
1: De Coinco. Ramón Parragués, que viene de la comuna de Peralillo. Y el paraciclismo está representado por Benjamín Ruarte, de la comuna de Rancagua. Hernán Moya, de la comuna de Santa Cruz. Vamos con paranatación. Agustín Pavés, también destacado nadador, de la comuna de San Francisco Mostazar. Martín Villablanca, de la comuna de Rengo. Y el paratenis nos representa José Serpa, de la comuna de Nancagua. Por otra parte, tenemos el tenis de silla de ruedas, que es Gloria Yamín.
0: Otra tenista, le cuento, Seremi de la casa. Hemos estado muchas veces conversando
1: ya
0: con
1: visto,
0: ella.
1: Sí, la he visto acá, que ha subido cosas. Así que, mire, imagínense, todas las comunas que yo les nombré. Así que estamos muy contentos, como le decía, de poder apoyarnos. Tuvimos la recepción de ellos y nos contaron lo que esperan también de este viaje por parte deportiva, lo entusiasmado que están de poder superar muchas veces las marcas que ellos tienen ya cada uno en sus disciplinas. Pero también, ¿sabes qué, Roberto? Nos hablaron desde el alma, ya, desde lo que es el corazón del deporte, de cómo ha sido la trayectoria, de cómo ingresaron muchos al Team para Chile. Así que estamos muy contentos. Fue una jornada muy bonita. Agradecemos a toda la gente que nos acompañó, pero sobre todo a ellos que están nerviosos, pero con todo el ímpetu de que vamos a llegar con muchas medallas, así que también los vamos a estar esperando.
0: Ojalá así sea. Son 250 personas en total los que viajan a Colombia, con 135 deportistas que van a competir, como usted dice, Seremi, en 12 disciplinas en estos juegos. Vamos a escuchar de la mañana nomás. Rodolfo nos entrega estos audios de Benjamín Ruarte y Hernán Moya, que son del paraciclismo de la comuna de Rancagua y Santa Cruz. ¿Qué esto dijeron esta mañana precisamente ahí en el estadio El Teniente?
2: Esperanzados, contentos y optimistas de traer una medalla a la región y al país. Hemos entrenado muy bien, hemos hecho una buena preparación, llevamos eventos internacionales previos a Valledupar que nos han dado muy buenos resultados, así que tenemos una grande oportunidad de traer una medalla para el país.
3: Sí, estamos trabajando duro y estratégicamente para poder lograr nuestro objetivo. Con Nano somos compañeros de equipo, pretendemos trabajar bien los dos allá para poder conseguir un buen resultado. Sabemos que la competencia en Valledupar va a estar dura, así que bueno, vamos a hacer lo humanamente posible para que nos vaya bien.
4: Oiga, una apreciación de la actividad de hoy.
2: Bueno, agradecido. O sea, lo conversamos con Benjamín. Muy lindo que a nivel regional se dé esta instancia en la que podamos conversar, en la que podamos dar nuestra experiencia y darnos a conocer nosotros también de lo que hacemos día a día. Así que estamos muy contentos y felices de esta despedida en el fondo y reconocimiento, sí, que nos está haciendo la región.
3: Sí, agradecido por la invitación. Así que escucha, que esta instancia nos puedan unir más y poder conocernos mejor como equipo, como Team para Chile, y que siga creciendo el deporte de acá en la región, sobre todo el paralímpico, que es muy poco visto. Así que bien, agradecido por toda la instancia y por la invitación de este desayuno hoy.
0: Ahí estaban, son los dos deportistas del ciclismo, del paraciclismo en particular, tanto Benjamín como Hernán, de Rancagua y Santa Cruz. Bueno, uno, Seremi, conoce la historia de algunos de ellos, se va interiorizando por los propios funcionarios de la Seremi o de IND, de otras historias. Yo a Gloria Yamín la conocí porque insistentemente una funcionaria de la Seremi, yeah, siempre me decía, mira, está Gloria, tenista, Gloria, tenista, Gloria. A ratos que, oye, otra vez me llamó la Gloria. O sea, no solo ella, tenísticamente hablando, es una chica con mucha garra, sino que por salir adelante, por visibilizarse y todo, yo acá en la radio no la conozco personalmente que haya estado acá, pero sí en contactos desde Rengo, Requinoa, me parece que es donde ella vive, sí. Siempre hemos tenido aquello.
1: Requinoa.
0: Y siempre sabemos que Gloria está ahí pujando para poder estar. Y ahora va a estos juegos que son muy, muy atractivos para todos.
1: Atractivos, y es la fecha más importante a nivel nacional que tiene el Comité Paralímpico de Chile. Esta es la fecha más importante del año, así que está todo el equipo enfocado en las concentraciones, en el área también de kinesiología, de practicar también las últimas. Incluso el presidente Sebastián Villavicencio nos contaba en este desayuno que ellos se van unos días antes porque las temperaturas de Valledupar son súper extremas, hay más de 38 grados, entonces aclimatarse para el deporte también es muy importante, así que se van unos días antes para poder estar concentrados físicamente, también emocionalmente, para enfrentar este gran desafío, liderando obviamente el Team para Chile. ¿Y sabe qué? Uh-huh. Le cuento algo, Rodolfo, usted ya que mencionó a Gloria y a mí, dentro de todos los discursos que escuchamos de los ocho deportistas, ella tiene una gran garra, yo la admiro mucho como, como mujer, como deportista, pero sabe, Roberto, hizo una mención que a todos nos emocionó mucho porque ella, la frase que dice es la siguiente: yo tenía una vida y siento que nunca hubiese logrado cosas y metas a través de esta discapacidad y estar en el Team para Chile.
0: Correcto.
1: Su vida le cambió. Entonces,
0: siendo deportista le cambió.
1: Siendo deportista ha tenido logros y experiencias que nos contaba ese día que cambiaron su forma de vida, de relacionarse, y ahora es la persona que es gracias a todo este esfuerzo que ha tenido y que le ha traído la discapacidad, que para mucha gente se ve como algo muy complejo, pero en algunas personas también estas fortalezas nacen de entrar a un comité paralímpico, de estar con profesionales. Por eso es tan importante que no, nosotros, la tarea de las autoridades en temas deportivos sea la gestión, Roberto, porque entre nosotros más gestionamos recursos, implementación, especialización dentro de cada área, estos deportistas van a crecer más ellos y nosotros como país.
0: Sin duda, de hecho, y lo digo abiertamente, los que somos muy creyentes y creemos en esto, siempre hay un propósito, y tal vez Gloria, sin ser una chica con discapacidad, hubiese sido deportista, no lo sabemos.
1: Claro.
0: Le pasa a muchos que luchan por estar ahí. Hay otros que, siendo deportistas, lamentablemente se transforman con alguna discapacidad, pero siguen siendo deportistas. Aquí hay gente convencional que, por esto de la vida, por el propósito, finalmente se transforman en gente discapacitada o con alguna capacidad diferente que otros no podemos realizar. Somos convencionales, como se dice, y no podemos realizar. Sin embargo, Gloria, y por eso la destaco, más allá de conocer también a Danilo Díaz, que es un bochista de aquello, viene llegando de un mundial en Canadá, seleccionado nacional, sí, claro, totalmente. Profesor de hoy día, técnico de muchos bochistas de Coinco, de Doñigüe, de Ultro también. Así que nos alegramos mucho, Seremi, que haya podido estar en esta despedida, como dicen los chicos del paraciclismo, porque me parece que se los llevaron a Santiago de inmediato, ¿no?
1: Sí, cada uno tuvo que hacer muchas actividades también, es que están full concentración, porque nos queda muy poquito para que ellos ya emigren a Colombia, así que están concentrados, están en los últimos detalles. La familia también, sabes que yo, Roberto, quiero enviar un abrazo a todos los papás, porque detrás de un deportista hay una familia, y lo hablo también como Seremi, pero lo hablo como mamá.
0: Ya.
1: Porque, por lo menos en mi caso, yo apoyo mucho y veo también las caras cuando tengo que levantarme muy temprano los sábados para llegar a entrenar a mi hijo en futbolero, me salió el mío.
0: Ya.
1: Pero veo el amor, la perseverancia, el cariño, la disciplina que los papás incluso comienzan ellos a ejercer.
0: Claro.
1: Se informan, se van especializando autónomamente para poder acompañar de buena forma a su hijo. Así que la familia, yo siempre rescato y resalto mucho la participación de los papás, porque sin ellos no podrían estar ahí logrando todo lo que hacen día a día.
0: 34 grados llega a haber en Valledupar. Mínima de 22, 24. O sea, mucha temperatura.
1: Es mucha, Roberto. Por eso el gran equipo del Team para Chile, el comité, tomó la decisión de irse unos días antes, una semana antes, para allá, para poder también aclimatar a los deportistas con la alimentación, porque todo varía. Ustedes todos los días tienen periodistas acá y también, y eso influye mucho, la alimentación, las horas, cuando se cambian de horarios, también hay que tener cierta conciencia también, que hay que darle todas las plataformas para ellos, las comodidades, para que puedan estar al 1000 cuando toque ya el día de competencia.
0: Ubicado al nororiente de la región del Caribe colombiana, a orillas del río Guatapuri, en el valle del río César. Ahí está entre Sierra Nevada de Santa Marta y la serranía de Perijá. Ah, mira.
1: Le doy un dato, los que nos gusta harto Carlos Vives y el vallenato, Valledupar es la cuna del vallenato.
0: Ah, mira.
1: De hecho, hay un festival que se realiza, creo que en el mes de marzo, que se hace, tiene un nombre, no me lo recuerdo, pero lo leí, que es como que se elige todos los años al rey vallenato.
0: Al rey del vallenato.
1: Sí.
0: Ah, mira, Rodolfo va, ¿no va? ¿No?
1: Va a cantar.
0: A propósito del rey del vallenato.
1: Nosotros tenemos muchas ganas, estamos evaluando ahí también poder acompañarlos, porque de verdad, Roberto, estamos orgullosos de ellos, o sea, ocho deportistas, diferentes disciplinas, diferentes comunas, y también felicitar los alcaldes, lamentablemente no nos pudieron acompañar. ¿Sabe? ¿Pero por qué? Porque nos topaban las fechas. Ahora se encuentran todos los alcaldes en La Serena, en un encuentro de alcaldes a nivel nacional. Sí. Pero ¿sabes qué? Cada uno se preocupó de enviar un representante.
0: Ah, bueno.
1: Así que hay
0: mucho apoyo. Hay compromiso.
1: De todas maneras.
0: Hay compromiso. Los Juegos para Suramericanos de Valledupar 2026 congregarán a 1.120 deportistas de 12 países que se va a disputar entonces durante 14 días en Colombia. Así es que Tobalito se llama la mascota oficial de Tobalito, Valledupar.
1: Sí.
0: Está inspirada en el emblemático árbol de Cañaguate, símbolo natural de la región y reconocido por cubrir de un intenso color amarillo a Valledupar durante los meses de febrero, marzo y abril. Este árbol tiene una característica especial, florece incluso en tiempos de sequía.
1: Así es.
0: Mire, convirtiéndose en una representación de fuerza, esperanza y resiliencia, sin duda. O sea, es si como... no hay mucha agua y todavía vives, porque
1: o sea,
0: es espectacular.
1: Imagínese, yo creo que qué mejor representar a nuestros deportistas, es el espíritu. Así
0: totalmente.
1: Que estamos muy contentos. Cuénteme.
0: Sí, no, le iba a decir, Seremia, está el goalball, ¿sí? Bostias, está para tiro al arco, tenis de silla de ruedas. Para ciclismo, para powerlifting también, voleibol sentado, en fin. Son todos estos deportes, son 12 en rigor y ahí habrá 8 representantes de la región de O'Higgins, Seremi, que nos alegramos mucho y vamos a estar al tanto de lo que va a pasar con ellos a partir del 2 al 15 de julio.
1: Mire, yo
0: mucho
1: voy,
0: deporte en julio.
1: Voy a hacer un compromiso con ustedes,
0: ya,
1: porque
0: nomás.
1: A ustedes les encanta y me gusta hacer los compromisos
0: ¿sí?
1: vía el aire, porque es imposible que uno lo pueda cumplir.
0: Ya.
1: Vamos a, si yo no llegase a acompañarlos, vamos a tratar de hacer contacto
0: por
1: con
0: supuesto,
1: ellos.
0: Por supuesto, pues.
1: Y si no...
0: Entonces, usted me avisa.
1: Mandar cuñas para que también la gente que nos ha seguido, porque hemos tenido un revuelo muy, muy importante de que la gente quiere saber
0: sí,
1: de ellos, quiere
0: supuesto.
1: Conocerlos, quiere saber cómo les va a ir a apoyarlo. Así que, insisto, Roberto, nosotros como gobierno estamos muy contentos de poder hacer esta bajada de acompañamiento, de poder gestionar cosas para que nuestros deportistas, no solamente este team, sino todos los de la región de O'Higgins puedan tener las condiciones para representarnos en grandes eventos internacionales como Valledupar.
0: ¿Cómo no, Seremi, María Isabel Moreno? Moraga, Seremi del Deporte de nuestra región, está el compromiso hecho. Si usted va o no va, consiga que alguien nos mande audio, fotos, videos de todo lo que va a pasar
1: de todo,
0: allá.
1: Pero lo vamos a tener bien informado de lo que está ocurriendo desde Valledupar.
0: Muy amable, Seremi, gracias, que esté muy bien.
1: Un gusto siempre estar con usted. Y todo, un saludo también a toda la gente que lo sigue, que tiene ahí su audiencia bien fidelizada.
0: Correcto.
1: Porque ama el deporte como nosotros también lo hacemos.
0: Gracias. 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Gracias por la sintonía, nos vamos mañana a las 13. Más deportes acá en Radio Bienvenida.
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7: Tres de la tarde, 2 minutos.
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9: La Cámara del Senado comenzó el debate del proyecto de ley para prohibir el uso de redes sociales a menores de 14 años. La iniciativa busca proteger su salud mental y contempla multas de hasta 2.000 UTM para las empresas tecnológicas que no implementen sistemas eficaces de verificación de edad. La posibilidad de que Huachipato vuelva a producir acero generó optimismo en autoridades del Biobío, luego que CAP confirmara negociaciones con Aceros ASA para la venta de parte de los activos de la histórica siderúrgica. El gobierno de Chile buscará dialogar constructivamente con Estados Unidos para evitar un arancel del 12,5% propuesto por la USTR debido a supuestas faltas contra el trabajo forzoso. La Cancillería busca resguardar los intereses del sector exportador nacional y mantener las buenas relaciones bilaterales.
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0: tarde de día.
1: Jueves,
0: por fin, ahí le estoy achuntando, ¿viste? Bueno, mal que dije jueves, porque si no hubiera dicho miércoles, hubiera dicho martes, hubiera dicho cualquier día. Como me he equivocado las 40 veces que hemos grabado.
1: Exactamente. Pero bueno, aquí estamos, por un día jueves, en Bienvenida a tu Tarde. Ah, día jueves.
0: Un poquito saturado salió, pero salió bien.
1: Ya, pero ese me dice que es más fuerte, más despacio, ¿cómo lo
0: ves? No, acerco, estamos bien. Estamos bien. Ah, hoy ya. Estamos hoy día modo reemplazo.
1: Modo reemplazo.
0: En vivo y en directo.
1: Así es.
0: Desde Radio Bienvenida.
1: 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Hoy estamos en reemplazo de nuestra compañera de trabajo, Evelyn Bella Pasión. Así que aquí estamos. Fue el Carito y quien le habla para llevarles una tarde entretenida de buena música.
0: Exacto, hoy nos anda representando en un evento Bella Pasión, ¿no?
1: Exactamente, anda ahí en una capacitación, una entrega de titulaciones.
0: Extraordinario, fantástico, hermoso, divino.
1: Apolinio.
0: Así es nuestro equipo, ¿no?
1: Así es nuestra radio, los mejores.
0: Exacto. Sigamos escuchando el Circo Beat.
1: De Charlie, ¿no? ¿Es Charlie?
0: No, es Fito. Charlie Vázquez.
1: Fito Páez. Era para ver si sabía.
0: Más conocido como Pito Páez, le decían. Ya escuché, a lo mejor.

0: Tremendo tema que estábamos escuchando a esta hora de la tarde aquí en el Bienvenida a tu tarde. ¿O no, mi querido amigo?
1: Así es un grandísimo tema que escuchábamos de Fito Páez en Radio Bienvenida a esta hora de la tarde, en Bienvenida a tu tarde.
0: Bienvenida a tu tarde, día en reemplazo de la cita a Eve, que está ahí en un evento. Oiga, le tengo un temita.
1: ¿Cuál?
0: ¿Se acuerda de esta canción que está sonando de fondo?
1: A ver, déjeme escucharla un poquito.
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0: sexual democracia,
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1: oiga, de ahí después de este tema leo los panoramas de Monticello para este fin de semana.
0: Sexual democracia, este tema a muchos le ha pasado que va a buscar una pega y uno la pierde. ¿Por qué?
1: Por
0: un pituto. ¿Le ha pasado, no, alguna
1: vez? Sí, pues absolutamente.
0: ¿Con pata larga le ha pasado, no?
1: Con pata larga nos pasaba bastante.
0: ¿Sí? El amigo del amigo que llegaba ahí.
1: Totalmente.
0: Y los demás que
1: no sabía quién era.
0: Llegaban a la terna y desaparecían. Extraordinario.
1: No, impresionante.
0: Ahí cuéntenos por el WhatsApp.
1: Por el WhatsApp.
0: Sí, señor. Que nos cuenten a ver si le ha tocado esto de haber perdido una peguita por un pituto.
1: Exacto.
0: Sexual democracia a esta hora de la tarde. Bienvenida a tu tarde.
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A continuación, veremos algunos nombres con los cuales se conoce el pituto. Movida, arreglín, compadrazgo, santos en la corte, paletía, influencia, contactos, tejemaneje, mover los palillos, arreglarse los bigotes, entrar por la ventana, tengo un tío por ahí. Dependiendo las ocasiones y las instituciones, el pituto cambia de nombre. En la enseñanza básica se conoce como buena barra. En la enseñanza media como certificado médico. En las universidades como becas deportivas. En el trabajo como transferencia interna. En el amor como gancho. En los negocios grandes como propuesta pública. Y en los negocios chicos como, no importa señora, pero mañana me trae el envase, ¿ah? ¿Eh?

0: ver, por favor, un poquito más de orden acá. Los Ángeles se me ubican en esta fila por orden alfabético. ¿Usted? ¿El carecacho? ¿Qué hace aquí?
1: ¿Yo?

0: Confianza en uno mismo. ¿Qué opina, querido amigo Arturo Vázquez?
1: Lo que pasa es que en nuestra sociedad, sobre todo en el último tiempo, uno podía confiar, pero si no tenía el pituto, no te pescaban, ¿no?
0: Así no va a ir, ¿por cierto?
1: Pasa mucho, con la cuestión, ¿no? Sobre todo en los servicios públicos, donde ahí el pituteo se mueve fuerte.
0: Claro.
1: Porque sale una autoridad y llegan todos los de confianza, que se les denomina. Pues entonces, los que estaban ahí, para afuera, ¿no?
0: Llegan los amigos de los amigos del amigo del amigo.
1: Así es. Y hay que pagar favores de repente.
0: Exacto.
1: Son esos favores de campaña.
0: Todavía, que todavía están pagando algunos.
1: Algunos, y algunos todavía no pagan. Todavía no devuelven el 10%.
0: ¿Un año y medio? Que está...
1: Un año y medio.
0: ¿Cómo es eso?
1: Exacto.
0: Oiga, algo me comentó. Mire, sí. Está sonando de fondo The Beatles.
1: Yo ni tenía idea que esta canción era de los Beatles.
0: Sí, señor.
1: Y trabajo en radio hace 28 años y no tenía idea, fíjese usted, que esta canción era de los Beatles.
0: Her Coming the Sun.
1: Yo la asocio a un comercial, que hay una publicidad.
0: ¿De quién?
1: Le voy a confirmar de inmediato. Es como de una comida, de algo.
0: Ah, ya. Muy bien, pero...
1: Suave, tururu,
0: tiene que ser de ¿cómo se llama? De la criollita.
1: De cuando chico usted, si no se haga el eso tampoco.
0: De las criollitas, ¿no? Del manjar ese de...
1: Algo de eso. Oiga, este fin de semana, a propósito de esta canción que usted me estaba bandejeando, está en Arena Monticello Los Beatles con The South.
0: The South, ahí está.
1: Así es.
0: Mira.
1: Esto no es un tributo, es revivir a los Beatles. Es lo que mencionan The Chutes. Mañana viernes 5 de junio a las 21 horas. Hay tickets disponibles para que usted pueda comprar e ir también justamente a ver a The Chutes. Para este sábado, 6 de junio, está el séptimo aniversario de Tomás va a morir.
0: Tomás va a morir.
1: Se ha demorado en morir.
0: Sí.
1: Pero, Tomás, están el día sábado 6 a las 20 horas con 30 minutos, un poquitito más temprano de lo habitual, ahí en el Arena Monticello. Y este domingo, Cristian, también tenemos show en el Arena.
0: ¿Ah, sí?
1: Para está que vaya usted el, con
0: creo los... que está el payasito Plim Plim.
1: Así es, el payasito Plim Plim con su energía musical en vivo y en directo Plim Plim este domingo 7 de junio, 16 horas en el Arena Monticello, entradas disponibles para poder asistir a estos tres shows que tenemos este fin de semana en el Arena Monticello.
0: Qué espectacular el Arena Monticello, sobre todo con distintos eventos para toda la familia y enfocado mucho a los niños los días domingos, ya que el show de Payasito Plim Plim es especialmente dedicado a los niños. Pero los papás no se van a aburrir tampoco, sino que también van a estar bien entretenidos, ya que es un show así como medio interactivo, mucho color, mucha pantalla, mucho canto, así que no, van a estar entretenidos. Pueden pasar incluso a comer al boulevard.
1: Totalmente.
0: Primero, al almuerzo.
1: Pueden ir a jugar ahí un bowling, por ejemplo.
0: Pueden jugar bowling, además, Monticello, el tremendo auspiciador de Radio Bienvenida.
1: Yo estuve el sábado pasado en Monticello.
0: ¿Ah, sí? ¿Qué fue?
1: Ahí estuve, no, fui a comer.
0: Ah, ya.
1: Al restaurante Res.
0: ¿Ya?
1: Bueno.
0: Sí, el restaurante de carnes.
1: Así es.
0: ¿Y comió carne?
1: No. Pollo, bueno, comí pollo.
0: Ah, ya, sí, pollo. Sí, sí. Carne de pollo.
1: Pero bueno. Ahí mi familia, no sé, comió esto que es Argentina, ¿cómo se llama la que tiene como es como una pizza pero abajo es carne? Que es una milanesa
0: tipo pizza,
1: filete, pastelera de choclo, buena. Así que no, pero estuvo interesante, así que vaya, participe, disfrute, páselo bien.
0: Páselo bonito. Muy bien.
1: En un lugar seguro aparte.
0: Mire, ¿qué es como aparte que deja ahí el auto ahí mismo, todo con seguridad por todos lados, 187.214 cámaras para que esté todo en paz.
1: Y tienes una cantidad para comer de restaurantes y opciones impresionantes. Desde Burger King, por ejemplo, que estamos.
0: Mira, imagínate.
1: En Capatá.
0: Claro.
1: Res, como te digo.
0: Están, hay restaurantes también de pastas, claro. Hay restaurantes dedicados a... Tienes cosas de mar. Tienes sándwich.
1: Arena.
0: Tienen... ¿Arena?
1: El de mar.
0: Arena.
1: ¿Cómo dice?
0: Arena Monticello.
1: Exactamente.
0: Ahí donde va a estar Paisito Plim Plim, va a estar The Sud, que son el tributo, que no es un tributo, sino que es como una experiencia de volver a vivir a The Beatles.
1: Así es.
0: Se está sonando ahí de fondo también de nuevo.
1: Vaya a ver eso.
0: Vaya.
1: Grandes shows.
0: Hágale.
1: ¿Con qué nos va a deleitar ahora?
0: Vámonos.
1: En Bienvenida a tus tardes.
0: Bienvenida a la tarde, ¿verdad? Vamos, música chilena nuevamente, ¿le parece?
1: De Chile.
0: Sí, de Chile. Chile, el mejor país de Chile. ¿Qué le parece?
1: Vamos.
0: Mire. Con Cubana. Y lo que todos buscan en la tarde, felicidad.
1: Chepos. Pues.

0: El otro, el rockstar chileno Jorge González. Ese es espectacular. Oiga, le tienen que seguir la misma ondita para irnos relajados a la pausa comercial.
1: Estoy en segundo piso.
0: ¿Ah, sí?
1: Sí.
0: Ah, ya, muy bien.
1: Póngale.
0: Sigamos escuchando este temón del álbum Big Yuyo llamado Mi Resistencia de los Pericos.

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1: 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hábiles, siempre y cuando sea solicitado por a lo menos dos organizaciones ciudadanas con personalidad jurídica vigente a través de sus representantes, o bien por un mínimo de 10 personas naturales directamente afectadas. Dicha solicitud deberá hacerse por escrito en la Oficina de Partes de la Dirección Regional del Servicio de Evaluación Ambiental, ubicado en calle Campos, número 241, piso 7, ciudad de Rancagua, o mediante la Oficina de Partes Virtual del Servicio de Evaluación Ambiental, en el sitio www.sea.gov.cl/oficina-partes-virtual, debiendo seguir los pasos indicados en la página web, dentro del plazo de 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

0: Con todo, yendo al tren al sur a esta hora de la tarde. Acá, donde bienvenida a tu tarde. Así estamos, tarde, así estamos.
1: Aquí está ahí nuestro sí amigo está, Washington tío. Acuña acá en el estudio, que nos entrega una información. Cristian, fíjate tú que ayer tuvimos un tren sísmico.
0: ¿Ah, sí?
1: Sí, un enjambre sísmico también le denominan algunos. En donde en un rasgo de tiempo, que fue una hora y media aproximadamente, tuvimos 12 sismos.
0: ¿En una hora y media?
1: Fíjate tú, acá en la región de O'Higgins hablamos, ¿ah? Y ahora estoy mirando la sismología que hay en nuestro país, el Centro Sismológico Nacional. Y claro, pues, entre aproximadamente, déjeme acercarme el teléfono porque no veo nada.
0: No veo nada, para variar.
1: Todo esto ocurrió entre las, fíjate tú, en menos tiempo, entre las 17 de las 5 de la tarde y las 7 de la tarde, ayer.
0: Ah, ya.
1: Pero fíjate tú que posteriormente a eso siguieron los sismos. Continuaron los sismos en la noche, pero son de no son muy perceptibles para nosotros, ¿ah? Por ejemplo, el último anoche fue a las 9 en Navidad de 2.8.
0: Ah, por eso, ahí
1: ya,
0: está.
1: A las 7 y media en Navidad, 3. En Navidad a las 7.34, 2.8. A las 7.27 en Navidad también, 2.6. Entonces, a eso se refiere con un enjambre sísmico que hemos tenido en los últimos días, sobre todo el día de ayer en la región de O'Higgins. ¿A usted le da miedo, le tiene respeto a los temblores, no?
0: Le tengo respeto, pero no me da miedo, así que no hay problema con eso.
1: Ya, yo me complico completamente.
0: ¿En serio?
1: Sí. Completamente, a mí como que se me apaga la tele.
0: Ah.
1: Sí, aquí saludo a la Connie también, que vino a vernos acá a esta hora de la tarde, haciendo hora extra. Está grabando un programa también la Connie.
0: Ah, ¿también está grabando?
1: Está grabando.
0: Mira.
1: Un podcast.
0: Ah, ya.
1: Por ejemplo, hoy en la madrugada, a las 0.30 de la madrugada en Navidad, 3.1.
0: 3.1.
1: Esos son los que en el último tiempo nos han afectado a nosotros.
0: Ya, pues. ¿Escuchamos el temita entonces que
1: está
0: hablando
1: en
0: fondo?
1: Sí, vamos, póngalo.
0: Ya, pues, ahí está. Cuando pasa el temblor de Soda Stereo.

0: querido amigo Arturo Vázquez.
1: Con los tembleques.
0: Con los tembleques, dile con el tembleque.
1: Oiga,
0: con el tembleque.
1: ¿Qué cosa? Que hay algunos que se ponen temblorosos con un trago, con alcohol.
0: Claro, se ponen así como tiritones.
1: Pero pronto, en Rancagua, vamos a tener una opción de un local que no va a tener alcohol, pero va a vender tragos, pero sin alcohol.
0: Sí, señor.
1: Explíquenos temas.
0: Mira, va a haber un nuevo local llamado Play and Drinks, que es el único bar, el tercer local destinado en todo Chile a hacer 0% alcohol.
1: Ya.
0: Esto quiere decir que, ¿usted qué trago le gusta y toma siempre cuando
1: yo, por ejemplo, bueno, tomo pisco.
0: Usted toma pisco, ¿cierto?
1: Sí.
0: Bueno, yo tengo la opción de que le voy a dar,
1: o sea, Play and Drinks.
0: Play and Drinks, en este caso. Pero yo le estoy dando la información.
1: Ah, sí.
0: De que si quiere tomarse una piscola, se la puede tomar. Pero esta piscola es 0% alcohol y 0% calorías.
1: No me digas.
0: Sí, señor, más encima. Entonces usted puede tomarse sus piscolitas tranquilamente, se puede ir manejando, puede hacer ejercicio, todo lo que quiera, porque no tiene ni alcohol ni calorías. ¿Quiere tomarse un Tropical Gin?
1: ¿Ya?
0: Ningún problema. También tiene gin 0% alcohol. ¿Quiere tomarse un tequila margarita? También lo tiene la opción. Todos los tragos que quiera, cerveza sin alcohol, incluso hay jugos, bebidas o lo que quiera usted, 0% alcohol. La nueva forma de carretear ha llegado a Rancagua.
1: ¿Y ese local dónde estará ubicado?
0: El Play and Drink ahí en San Martín.
1: Ya, pues espectacular. ¿Y la apertura ya tiene fecha o no? ¿O
0: sí,
1: falta,
0: señor,
1: todavía?
0: La apertura dice aquí que estará el día jueves 11 de junio a las 18:30 horas.
1: O sea, la próxima semana, el próximo jueves.
0: Próximo
1: una
0: jueves.
1: Una semana más.
0: Exacto, se inaugura el Mundial, se inaugura Play and Drinks.
1: Extraordinario. O sea, yo puedo ir a tomar una cervecita y para ver el Mundial.
0: Una cervecita sin alcohol, puede tomarse una piscolita, puede tomarse un Moscow Mule o lo que necesite ahí. Moscow Mule.
1: ¿Qué es?
0: Un trago.
1: ¿Y un pisco sour, por ejemplo?
0: También se lo puede tomar.
1: Sí, porque...
0: Sí, porque no
1: tiene alcohol.
0: Sin alcohol. Entonces después, si lo van a Carabinero, ningún problema, porque usted está tomando sin alcohol.
1: Y va a tener cositas para picar también.
0: Van a haber tablitas para picar. Y pronto va a tener, a lo mejor, pizza también por ahí para ver, para picar. Y más encima va a poder escuchar buena música, con DJ en vivo. Puede jugar pool si quiere. No, extraordinario. Está todo.
1: Qué
0: ahí.
1: Bueno, me alegro.
0: ¿Ve?
1: Impresionante.
0: Sigamos, vamos escuchando música.
1: Escuchamos música, de ahí vamos. Yo le quiero colocar un tema para que conversemos de las series. Porque
0: ¿series?
1: Mi amigo Washington Acuña me recomendó una serie.
0: ¿A serio?
1: Duraba 8 capítulos, en 2 días la consumí completa.
0: ¿Qué serie era?
1: Borrowks, The Borrowks.
0: Ah, de ahí hablamos de eso.
1: Bueno.

0: Con todo a esta hora de la tarde, acá en Bienvenida a tu Tarde, vamos a seguir escuchando buena música y se viene Los Salieris de Charlie. ¿Se acuerda de ese temón, querido amigo, no?
1: Esto eran los... León Gieco, ¿no?
0: León Gieco, que cantaba Los Orozco, incluso en un tiempo.
1: Ah, exactamente.
0: ¿Eh? Artista argentino, bueno.
1: Sí, bueno.
0: Bueno, oye, pero usted quería hablar de la serie, ¿no?
1: Sí, pero te parece que escuchemos la que anticipaste y de ahí hablamos de las series.
0: Ya, pues, sin no problema. Hay problema. León Gieco, a esta hora de la tarde.

0: Charlie sonando a esta hora de la tarde, acá en Bienvenida a tu Tarde, junto a mi amigo Arturo Vázquez.
1: Oiga, fíjese usted que la última serie que vi, que fue este día martes, terminé de verla, ¿ya? Fue The Buruks.
0: ¿The Buruks?
1: Buruks, algo así.
0: Buruks. ¿Eso es en Netflix?
1: En Netflix.
0: Ah, ya.
1: En Netflix.
0: ¿Y qué tal?
1: Buena. Muchos capítulos, ¿no? Ocho capítulos, son cortitos. Me hice adicto a las series que son cortas. Seis capítulos, ocho capítulos.
0: O sea, no hablar de, por ejemplo, los 80, que son como 150 capítulos.
1: No.
0: ¿Vio
1: no,
0: los 80, no?
1: No.
0: ¿No la quiso ver?
1: No.
0: No, muy buena, tiene que verla. ¿Cómo no la quiere ver?
1: No. No. Yo veo series, por ejemplo, la serie de Ayrton Senna, Netflix, también. Buena.
0: ¿La vio?
1: Buena.
0: ¿Y vio la película Fórmula 1?
1: También. Pero no me pareció muy buena la de Brad Pitt. Pero la serie de Ayrton Senna, buena. Seis capítulos precisos.
0: Hay una serie nueva, creo que es de Michael Jackson.
1: ¿Apareció esta semana?
0: Sí, apareció hace
1: son,
0: poquito.
1: Tres capítulos.
0: ¿Ve? Hay otra de Maradona también.
1: La de Maradona también es una serie que dura un poquitito más. Esa está, creo que en Amazon.
0: Oiga, pero usted vio El Patrón del Mal y esa tiene como 500 capítulos.
1: Vi a Pablo Emilio y lo sigo viendo, Pablo. ¿Ves? Ahora, la semana pasada volví de nuevo, de cero.
0: ¿Ve? ¿Y cuántos capítulos son esos?
1: Son 72.
0: ¿Y ahí no hay problema?
1: No, pero es que esa es ícono.
0: ¿En serio?
1: Extraordinaria.
0: La voy a ver.
1: La
0: vea,
1: siempre la vea.
0: Hablando de colombiano, ¿ves que
1: muy
0: está
1: hablando
0: Juanes de fondo?
1: Está Juanes de fondo. Oiga, y la otra es que me han cautivado también las series de España y de Inglaterra.
0: ¿Ah?
1: Coven se llaman el narrador o escritor que tiene muy buenas series de estas de suspenso, asesinato y dónde está, y desapareció el hijo y la hija.
0: Bueno, está bueno verlo.
1: Son buenas, para que las vea ahí en diferente. Y una, si se quiere reír, vea Menem.
0: ¿Menem?
1: En Amazon.
0: ¿En serio?
1: Buena, pero buena. ¿Buena? Muy buena la serie de Menem.
0: Hay buenas series en Amazon.
1: Hay buenas series.
0: Sí, porque está también la de Hathaway.
1: Exactamente, pero la sacaron la de Hathaway. Ahora está la segunda parte que habla de Joe Belanger.
0: ¿Ah, sí?
1: Sí.
0: ¿Y por qué sacaron la de Hathaway?
1: Porque Hathaway interpuso mucho.
0: Porque era muy buena,
1: contra.
0: ¿No?
1: No, era buenísima. Y este fin de semana están saliendo también muchas por el Mundial, pues.
0: Claro.
1: Apareció un documental de Brasil 70. Va a aparecer también.
0: Es el mejor equipo de la historia, ¿no? Dicen
1: que así fue. Y también va a aparecer una serie, no sé si es documental o serie del Brasil campeón del 94.
0: Ah, con Romario o Bebeto.
1: Con Romario, aparece Dunga hablando el capitán.
0: Claro.
1: Entonces, como que están apareciendo varias series de fútbol. Apareció, por ejemplo, Billy Jones,
0: ¿quién es?
1: Billy Jones, ese era un jugador de Inglaterra.
0: ¿Un defensa de Inglaterra? ¿No?
1: Que
0: rústico,
1: le pegaba,
0: ¿no?
1: Todo.
0: Rústico.
1: Salió un documental, y también una que es un documental muy bueno, Cristian, usted que le gusta el fútbol, estamos hablando de series ahora en Bienvenida a tu Tarde, la de Liverpool frente al Milan, cuando da vuelta el 3-0 en el primer tiempo en el año 2005, 25 de mayo del 2005.
0: ¿Cómo han pasado los años?
1: Imagínese usted, una de las mejores finales de la historia de la Champions.
0: Mire qué
1: mucha serie de fútbol, los documentales de fútbol están apareciendo en diversas plataformas por el Mundial que comienza la próxima semana, el jueves 11 de junio.
0: Exacto. ¿Vámonos a una pausa comercial?
1: Bueno.
0: Vamos a una pausa comercial y ya estamos de vuelta aquí en Bienvenida a tu Tarde. Que tenga buena tarde y no se despegue de radio. Bienvenida.
2: 4 de la tarde, 4 minutos.
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4: El primer proyecto minero del presidente José Antonio Kast busca facilitar las iniciativas privadas en el sector. La propuesta se centra en reducir la burocracia, agilizar la tramitación de permisos ambientales y de concesiones, impulsando la inversión privada y la reactivación económica del país. Comenzó a regir la nueva fórmula de la Comisión para el Mercado Financiero que eleva gradualmente el pago mínimo de las tarjetas de crédito, exigiendo amortizar al menos el 5% de la deuda pendiente. La medida busca reducir el endeudamiento y ahorrar costos en intereses a largo plazo. La Comisión de Gobierno Interior despachó el proyecto de ley que elimina la restricción de funcionamiento de centros comerciales y malls durante jornadas de elecciones. La iniciativa, que busca dinamizar el sector y terminar con cierres obligatorios, avanza ahora a la sala de la Cámara.
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11: 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Fíjate tú que para poder dormir bien hay que tratar de mantener horarios regulares, con horas fijas para acostarse, apagar la luz y para también levantarse. Establece un número de horas constantes para permanecer en la cama. Evita también hacer más de una siesta al día y que esta no sea prolongada y que tampoco dure más de 30 minutos, sino en la noche te va a costar dormir. 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

0: Ya estamos de vuelta, ya estamos de vuelta a esta hora de la tarde, en esta segunda bloque, no, segunda hora ya. Estamos totalmente en vivo y en directo desde acá de los estudios de Radio Bienvenida para todo Chile y el mundo a través de radiobienvenida.cl. ¿Cierto, querido amigo Arturo Vázquez?
1: Totalmente, era eco de Nestlé la canción de los Beatles que nos colocaba al principio.
0: ¿Ah, sí?
1: Eco de Nestlé era que nos ocupaba, es bueno y sano. Turururu.
0: Ah, ahí está, pues yo no me acuerdo.
1: La canción que colocábamos al principio de nuestro programa, para que vea que la gente no estamos grabados, sino que estamos en vivo y en directo. 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
0: Tal cual, al ladito.
1: Al ladito, le
0: dije. No, extraordinario.
1: Muy buena ruta allá en San Francisco de Mostazales.
0: Oiga, aprovechó de echar una mirada ahí al Cyber Day que tuvimos estos días, ¿no?
1: Fíjate tú que sí, pero no compré nada.
0: Yo también me dediqué a puro bichinear, bichineo ahí virtual.
1: Sí, lo que más me pareció es que estuve a punto de comprar, fíjese usted, fueron unas zapatillas de la marca de las tres líneas.
0: ¿Ah, sí?
1: Sí, pero al final no las compré.
0: ¿Por qué no se arrepintió?
1: Creo que en este momento hay otras cosas prioritarias.
0: Ah, ya. Yo estoy a punto de comprarme una tele.
1: No me
0: digas. Más.
1: Ya.
0: Que quiero una tele más grande ahora.
1: ¿De cuánto?
0: Tengo una de 55 pulgadas en la pieza, quiero una de 65.
1: Ya.
0: No, quiero sumergirme ahí en el mundial.
1: Exactamente.
0: Sí, ahí como estoy como a 2.5 metros, con 65 pulgadas yo creo que está bien.
1: Listo, ahí está espectacular.
0: No, sumergido total.
1: Absolutamente adentro del campeonato mundial, que no vamos.
0: Nos vamos a ir para variar.
1: Para variar.
0: Hubo un streamer que estuvo haciendo un ejercicio donde puso a las cuatro selecciones sudamericanas y quedaron fuera, las puso en distinto lugar con una ruleta para que vieran en qué grupo caían. Y, por ejemplo, grupo A, y sacaba el peor de grupo A y ponía a uno de los que quedaron afuera de Sudamérica. Entre todas hizo 5 mundiales distintos. Chile fue el que quedó mejor y llegó a cuartos de final.
1: Ya.
0: Así, haciendo partidos por... Por online.
1: Por IA.
0: Exacto.
1: Ya.
0: Y Chile fue el que quedó mejor. Pero en los otros mundiales, Chile quedó último, no le ganó a nadie.
1: Imagínate.
0: No, así que... Bueno, yo creo que hubiera sido la triste realidad en todo caso.
1: Totalmente. Oiga, y hubo una persona que es un científico, matemático, que ha pronosticado, ya le ha apuntado a los últimos ganadores.
0: Ah, ¿sí?
1: Del Mundial, Francia y Argentina.
0: Mire.
1: Ya, y ahora adivine, ¿qué país dijo que iba a ganar el Mundial 2026?
0: Portugal.
1: No.
0: ¿No? Llega
1: a la final Portugal.
0: ¿Ya?
1: Pero le gana Países Bajos.
0: Holanda.
1: Holanda.
0: Ah.
1: Que Holanda es el campeón del Mundial 2026.
0: Mire.
1: Le ganaba a España en la semifinal y le ganaba a Portugal en la final.
0: Ah, yo he visto distintas cosas que han mostrado donde... Sí o sí, está Portugal en la final,
1: sí.
0: Pero en casi todas ha salido que sale campeón.
1: Hasta incluso, los Simpsons lo dijeron, lo advirtieron.
0: ¿También dijeron que salía Portugal?
1: Los Simpsons hace como 8 años atrás dijeron que iba a ganar el 26 Portugal.
0: Portugal, e incluso hay un venezolano también que...
1: De Venezuela.
0: De Venezuela, exacto, de ahí de la prisa de Kennedy, por ahí. Que también muestra, ¿cómo se llama? Los comienzos de los mundiales, estas imágenes que muestran y todo. Y en el mundial pasado, él se dedicó a ver cuadro por cuadro. Y hay una imagen donde sale el estadio desde arriba, así como en realidad virtual, y donde se ve la bandera de Francia y la bandera de Argentina. Y se ve la bandera argentina más grande y la de Francia como por la puerta de atrás.
1: Y en la anterior, lo mismo, Francia y Croacia. Y se veía más grande la de Francia.
0: ¿Ve?
1: O sea, y ganó Francia.
0: Y ahora salen los colores de Portugal.
1: Y México, ¿no?
0: Creo, algo así.
1: Parece que en México el que parece.
0: Sí. O puede ser Marruecos.
1: Marruecos, tiene razón, señor. Marruecos.
0: Sí, porque... Marruecos. Marroco tiene buen equipo, ¿sí?
1: Buen equipo. Hakimi.
0: ¿Ve? ¿Quién?
1: Hakimi.
0: Hakimi, lateral derecho. ¿De qué equipo ese? Del Paris Saint-Germain.
1: Del Paris Saint-Germain.
0: No, el reciente campeón de la Copa Orejona UEFA.
1: Así es. De los Champions.
0: De Champions. Ya, pues sigamos escuchando buena música.
1: Exactamente.
0: Vamos el bienvenido a poner sí.
1: Saludos a la Bella.
0: Saludos a la Bella, que está ahí en un evento, así que a nosotros estamos aquí dando cara.
1: Y más ratito viene Washington Acuña con Más que Emprendedores.
0: Más que Emprendedores.
1: Primerísimo.

0: Sonando con todo nuestra querida amiga Denise Malebrán del grupo Psycho. ¿Se recuerda el grupo Psycho?
1: No.
0: ¿No? ¿No se acuerda mucho?
1: Se acuerda que era de mi agrado.
0: Se acuerda, pero se acuerda que un tiempo atrás, no me acuerdo si fue para una Teletón o algo, o en la gira de Teletón, donde en el puente Maipo se cayó un bus.
1: Sí.
0: Bueno, ahí llevan integrantes del grupo Psycho.
1: Ya.
0: Para que vea. Fue bien comentado ese accidente,
1: sí,
0: ahí.
1: Comentado.
0: Y si no me equivoco, fue en el puente antiguo.
1: Exactamente, en el puente antiguo.
0: Sí, y estaban, parece que recién estaban construyendo el puente
1: estaban
0: nuevo.
1: Empezando a trabajar en eso.
0: Sí, y tuvieron que desviarlo por el puente nuevo. Toda la cuestión fue bien. No me acuerdo si murió alguien o no.
1: Creo
0: ahí
1: que, sí.
0: Ahí sí que no recuerdo, pero iban hartos periodistas. Parece que sí, era un tema de la Teletón. Donde iban hartos periodistas, iban artistas. Y me acuerdo que ahí entre los accidentados estaba Denise Malebrán del grupo Psycho.
1: Sí, fue el... voy a empezar a buscar acá.
0: Sí. Pero vamos a este timita, por mientras que buscamos la información, ¿le parece? Para recordar ese tremendo recuerdo.
1: El 26 de noviembre del año 2000.
0: ¿El año 2000?
1: Ahí le voy a dar más antecedentes después.
0: Ya, pues sigamos escuchando a este grupo llamado La Ley junto a Betito Cuevas, aquí.

0: ¿Para qué dije que era? ¿Estás diciendo yo que haya sido para la Teletón? Nada que era.
1: No, po. Fue para la campaña política de Michelle Bachelet.
0: Ahí está. Estamos hablando del accidente participó la gente de Psycho, donde se cayó un bus en el año 2005, me dijo.
1: El 6 de diciembre del 2005.
0: Donde cayó
1: un impacto entre tres vehículos. Se produjo en la entrada sur del puente que hay sobre el río Maipo. Además, en el bus viajaban integrantes del grupo musical Psycho. Hubo cinco personas fallecieron.
0: ¿Ves? Fue grave. Si yo me acordaba que cuando pusimos Psycho dije,
1: en el comando juvenil de Michelle Bachelet. Era eso.
0: Comando juvenil, claro, 2005, hace rato atrás. ¿Cuánto? ¿Harto rato? 21 años.
1: Casi 21 años.
0: ¿Qué estaba haciendo en el 2005 usted?
1: Me estaba casando.
0: ¿Es serio?
1: Sí.
0: Oh. ¿Y qué pasó?
1: No,
0: me descasé.
1: Me descasé.
0: Así es.
1: Me descaseteé.
0: Hablando de descaseteado, vamos con este temita.
1: ¿De quién?
0: Charlie García, ya que lo había nombrado al principio.
1: ¿Ya?
0: Llamado
1: Funky. Yo de ahí le voy a hacer una petición de una canción.
0: Ya, pues no hay problema.
1: Después.
0: ¿Se acuerda que Charlie García se tiró como de un noveno piso?
1: A una piscina.
0: ¿Eh?
1: Y la chuntó.
0: ¿Eh?
1: Pero ahí yo creo que todo he estado puesto.
0: Hablando como las zapatillas de las tres líneas.
1: Exactamente. Así más o menos todo que todo.
0: Ya.

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0: Tremenda versión tipo cover que estábamos escuchando de fondo ahí de los muchachos de Villa Cariño en este tremendo Chica Eléctrica que estaba sonando a esta hora de la tarde en este último bloque de Bienvenida a tu Tarde el día de hoy, querido amigo. Mire, usted me había pedido ese temita. Lopopora.
1: Así es. Yo le había pedido aquella canción, así que para que la podamos escuchar.
0: Ya, pues, escuchémosla de manera íntegra entonces. Esto es de Chancho en Piedra.
1: Chancho en Piedra.
0: Del disco bueno, Marca
1: ellos,
0: Chancho.
1: Ellos se...
0: Están dándose una pausa.
1: ¿Qué significa eso? ¿Como en el matrimonio cuando no sabes que damos un tiempo en el pololeo?
0: Sí, algo así más o menos. Están dándose una pausa porque están cada uno están con sus proyectos individuales. Por ejemplo, los hermanos y la vaca tienen su grupo.
1: Hermanos y la vaca.
0: Cabezón y Felipe, guitarra y bajo de Chancho en Piedra.
1: ¿Ya?
0: Ellos tienen su proyecto Hermanos y la Vaca. Además de estar tocando en 31 minutos.
1: Ya.
0: Éxito rotundo a nivel latinoamericano, espectacular. Más de casi 500.000 personas estuvieron allá en México. Imagínense. Así que.
1: ¿Este canta cómo se llama?
0: ¿Dónde? ¿Chancho en Piedra?
1: ¿Chancho en Piedra?
0: Lalo.
1: ¿Y él dónde está cantando?
0: Lalo está haciendo otros proyectos musicales y está metido en una onda más intrínseca del mismo. Cosas bueno, raras.
1: Los Tetas también tuvieron un tiempo fuera.
0: Sí, pues y ahora van a estar aquí en el Teatro Regional.
1: Mañana.
0: Donde no pude encontrar entradas.
1: Mañana.
0: ¿Tienen entraditas o no?
1: No, las regalaron todas.
0: Yo tampoco.
1: O sea, agotaron.
0: ¿Ve?
1: Ahí la Cormún dio a conocer ayer un post de Instagram que está fuera.
0: Extraordinario. Extraordinario. Yo los quería ir a ver, no pude.
1: Son gratuitos.
0: Exacto.
1: Son gratuitos.
0: Eso es bueno que hagan esos shows. Ya, pues escuchemos el tipita.
1: Dale.
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también me había pedido otro temita, así que ya escuchamos Lo Popora de Chanchón Piedra. Usted me pidió algo de Sinergia, así que es. Ahí va Sinergia con este tremendo temón llamado Una Mujer Robusta.

0: lindo tema, escuchamos ahí la mujer robusta, no lo escuchaba hace harto tiempo, tengo que decirle. ¿Y usted lo escuchaba hace rato o no?
1: No, a mí una de las bandas nacionales que me gusta es Sinergia.
0: Sinergia con su metal pájaro, así se llama lo que ellos tocan. Es el estilo que ellos tocan.
1: Por ejemplo, otro Jefe, también es buen tema.
0: Sí.
1: Que tienen ellos. Así que no, es un grupo que a mí me gusta mucho. Aparte que su vocalista fue presidente, o es presidente de la SCD.
0: De la SCD, sí, señor.
1: Sí.
0: Exacto.
1: No me acuerdo cómo se llama el muchacho. Rodrigo.
0: Don Rorro.
1: Es Rorro.
0: Don Rorro, ahí está, digo. No, dando tarea, ahora están más dedicados sí, a Sinergia Kids, que es la parte que hacen ellos como para los niños.
1: Sí.
0: Bastante entretenido.
1: Sí, pero yo me quedo con los grandotes.
0: Muy bien.
1: Es como que hay mucha banda que se pierde. Por ejemplo, hay algunos que me recuerdan siempre a Stereo 3.
0: Ah, Stereo 3, claro.
1: Tuvieron tres temas ahí fuera.
0: Sálvame, Stereo 3 era una banda producida.
1: Atrévete a aceptarlo, por
0: producida por Coco Stambuk.
1: Sí.
0: Que él hizo el vocalista del grupo Gloop. Él tenía Stereo 3 y ahí tenía a Supernova.
1: Ya, ahí tienes otro, Gloop.
0: Sí, señor.
1: También, pues. Puta Jefe, No Se Llama La Onda. Ese, por ejemplo, de Gloop.
0: Ah, sí, pues. De verdad, tiene razón.
1: No, entonces, eran como temas que marcaban y nada más. Y después se perdían esos grupos.
0: Eran
1: uno, dos temas y chao.
0: Y chao. Pero bueno, estaba todo bien.
1: Sí, sí. Ahí ganaron sus luquitas y todo aquí.
0: Exacto. Escuchemos este temita de los Bunkers. ¿No le gustan los Bunkers?
1: No,
0: a mí me gustan. No, bueno,
1: pero
0: los
1: Bunkers. Pero igual lo escuchamos.
0: Desde Concepción, con cariño, los Bunkers.
1: Menos todavía.
0: Extraordinario, Concepción, así de. Tropic 11.

0: Nada Nuevo Bajo el Sol. Este temita lo cantaron junto a Kid Voodoo en el Festival de Viña. ¿Sabía usted o...? Querido amigo Arturo Vázquez, ¿usted que le gustan los bunkers?
1: No, no me gustan los bunkers, pero los respeto, ¿eh? Es que probablemente, ¿sabes dónde me quedaron ahí medio...?
0: ¿Eh?
1: Para cuando fallecen las personas allá en... Juan Fernández.
0: ¿Ya?
1: Tocaron la canción de San Ángel para
0: nuestro
1: final, como 400.389 veces. Y como que me saturaron.
0: Los bunkers. Por culpa de ese tema.
1: Por la canción, claro.
0: Claro. Que es un cover de Silvio Rodríguez.
1: Exactamente. ¿Eh? Entonces, como que ahí ya los bunkers para mí. Para la casa.
0: Bueno, sigamos escuchando música entonces.
1: De los bunkers.
0: Flaca.
1: Andrés Calamaro.
0: Sí, señor. Calamargo. ¿Qué pasa, Esponja?

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0: 4:58 PM.
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2: La Cámara de Diputadas y Diputados aprobó el proyecto que reajusta el ingreso mínimo mensual a 553.553 pesos, con efecto retroactivo desde el 1 de mayo de 2026. La iniciativa recibió 136 votos a favor y ahora continuará su discusión en el Senado. El gobierno mantiene monitoreo en la región del Biobío ante el cierre de la planta Inapel, clave en la producción de pellet de madera. Aunque no hay desabastecimiento generalizado, autoridades fiscalizan stock y precios para asegurar el suministro de este combustible de calefacción. Diputados del PNL, Renovación Nacional y Evópoli respaldaron la ofensiva de la UDI para exigir al presidente José Antonio Kast la remoción del juez Daniel Urrutia. Acusan faltas a la probidad tras revelarse viajes al extranjero mientras el magistrado se encontraba con licencia médica.
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0: Hola, hola a todos, ¿cómo estamos? Nosotros estamos aquí una vez más en la radio. Bienvenida en el programa Más que Emprendedores. Estoy aquí junto a Maritza.
1: Sí, ¿cómo están todos? Aquí Maritza Muñoz, emprendedora de la comuna de Rancagua, de la región de O'Higgins. Agradecemos a la radio por este hermoso espacio que nos da.
0: Sí, tanto a nosotras como a los emprendedores.
1: Exactamente, y aquí estamos los martes y jueves, exceptuando los días de partido. Exacto, los martes y jueves de 5 a 6 de la tarde. Constanza, ¿quién nos acompaña hoy?
0: Sí, hoy día tenemos a unas pequeñas modelos, quienes son Florencia González y Alma Peña. Y acompañándolas también tenemos a Felipe Gutiérrez, de Agua de Penca.
1: ¿Cómo están ustedes? Niñas, cerquita del micrófono para que se escuche.
2: Bien, bien.
1: Qué exacto. Bueno. Alma y Florencia. ¿Y Felipe, cómo estás?
3: Muy bien, muy bien. Gracias por la invitación.
1: ¿Primera vez en la radio?
3: Primera vez en la radio, sí.
1: ¿Chiquilla, primera vez?
2: Sí.
1: ¿Están nerviosas?
2: No.
0: Una mezcla de respuestas.
1: Sí. Cuéntenos. Primero vamos con la Florencia. Florencia, ¿hace cuánto que eres modelo?
2: Desde 3 meses.
0: ¿Y te gusta modelar?
2: Sí, me gusta.
0: Qué bueno. ¿Has tenido pasarelas?
2: Sí, una.
0: ¿Y cómo fue tu experiencia?
2: Bien, yo creo que bien.
0: ¿Qué modelaste? ¿Te acuerdas?
2: No me acuerdo.
0: Está bien.
1: Alma, ¿y tú de cuándo que eres modelo?
4: 2 meses.
1: Wow. ¿Y de qué academia son? De la mejor academia de la región.
4: Academia Más Producciones.
1: Muy bien. Felipe, cuéntanos, en el área del emprendimiento, ¿hace cuánto que estás con Agua de Penca?
3: 2 años. Dos años. Del 2024, y donde postulamos un capital semilla del Fondo el Fondo de Desarrollo Regional. Y ganamos en julio del 2024.
0: Wow. Y Felipe, cuéntanos, ¿cómo fue que inició este proyecto?
3: Bueno, nosotros éramos de acá de Rancagua y nos cambiamos al campo y compramos una parcela. Bueno, mucha gente se fue de la ciudad al campo en esa época de pandemia, 2020. Y el terreno que compramos era una zona inundable.
1: Wow.
3: Bueno, nosotros descubrimos después de que ya la casa estaba flotando casi. Y bueno, después de la inundación, todas las cosas que teníamos...
1: Se compraron un submarino.
3: Un bote. No, de hecho, a los vecinos los sacaban en bote, los bomberos. Y nosotros, bueno, tuvimos suerte que le hicimos caso a un abuelo del campo que nos decía que hiciéramos el radier más alto y bueno, por suerte no se nos inundó la casa. Pero después de la inundación crecieron naturalmente las pencas, el cardo penquero. Entonces nosotros pensábamos, ¿cómo podemos favorecer a que esto se dé naturalmente? Porque tiene una parte muy bonita que hay alrededor de 7 especies de pájaros que se alimentan de las flores de las pencas, porque las semillas son como una especie de girasol que... contiene muchas semillas, entonces se alimentan de ahí. Y nosotros decíamos, ¿cómo poder mantener eso y a la vez hacer un negocio? Y también dentro de los parámetros de los fondos, hablan de la economía circular, en la que uno tiene que lograr la mayor producción con la mínima cantidad de fuerza, de flujo. Entonces, como era la mayor materia que teníamos, así como que, bueno, si la vida te da limones, tienes que hacer limonada, y esta vez nos estaban dando estas plantas. Así que yo me preguntaba qué podía hacer, hasta que dije, ¿ya qué es lo que más tiene agua? Y ya, bueno, vamos a sacar el extracto y vamos a desarrollar algún brebaje, algún licor. Y bueno, partimos con el agua de penca, que es solamente el extracto. Pero también le echamos taurina porque quisimos innovar un poco y tratar de ingresar al mercado, pero luego la sacamos porque tiene, a pesar de que tiene beneficios, es muy perjudicial.
0: Oye, qué bueno saberlo también.
1: Sí, es información que uno va aprendiendo en el camino al ser emprendedor. Va como investigando sobre su mismo producto.
3: Sí, y por ejemplo, ahora en el año 2026 hay un estudio donde se hace una prueba del extracto en la gente que tiene cáncer de colon, ¿ya? Y por ejemplo, la gente que midieron el extracto alrededor de 35 miligramos y es capaz de mejorar el resultado de la quimioterapia. O sea, la gente que está tomando medicamentos de quimioterapia les favorece el tomar el extracto. ¿Ya? Bueno. ¿Por qué?
1: O sea, es medicinal.
3: ¿Por qué? Porque cuando se da el cáncer de colon y pasan la quimioterapia, hay células que rechazan la quimioterapia y son células que no son capaces de generar apoptosis. Que apoptosis es la ruptura de las células. Ya, entonces, el extracto es capaz de generar que esa célula que ya no reacciona a la quimioterapia sea desprendida y se reviente en el fondo. Y no daña las células buenas. Así que es casi un medicamento y es una planta que está de la cuarta región hasta la octava región. Es una planta que tiene, que existe en la memoria rural de las personas. Yo cuando voy a vender, por ejemplo, a la feria, muchas personas me decían, oye, ¿sabes qué? Yo mandaba a mi hijo a cosechar, yo conozco dónde hay. Nosotros hacíamos, por ejemplo, empanadas. Reemplazaban la cebolla y cocían los tallos de penca y lo reemplazaban por la cebolla y hacían empanadas de penca, por ejemplo. También fui a vender a donde vive la gente que hace quesos. Por ejemplo, en Marchihue hay mucha gente que hace quesos de cabra. Y también nos decían que con los pétalos uno los puede cocer y de ese producto sale un químico que se llama quimosina, que es capaz de cuajar los quesos. Entonces, antiguamente mucha gente cuajaba sus quesos cociendo los pétalos de la penca.
1: ¡Wow! ¡Qué interesante!
0: Sí, súper. Y es como algo tan histórico, quizás podríamos decirlo.
1: Y atípico, claro.
0: Sí.
1: Chicas, Florencia y Alma, cuéntenme, ¿cuánto tiempo dedican al modelaje? ¿Solo una vez a la semana? ¿Dos veces? ¿Tres veces?
0: Empecemos por Florencia.
1: ¿Va una vez a la semana a clase, Florencia, o más veces? ¿Alma?
4: Una vez a la semana.
1: ¿Una vez a la semana? ¿Y le gusta ir una vez a la semana o quiere más?
4: Más.
1: ¿Más? ¿La Florencia también va una vez?
4: Sí, también.
1: ¿Y quiere ir más veces?
4: Sí.
1: ¿Y qué le gusta? ¿Cuál es la parte más bonita o qué es lo que más les gusta del modelaje?
4: Aprender a modelar. Sí.
1: ¿Sí? ¿Y les gustaría así como ser algún rostro de marca?
4: Quizás. No lo sé.
0: ¿Sabes lo que es un rostro de marca?
4: Yo sí.
0: ¿Y tu Alma? Un rostro de marca es, por ejemplo, la cara que se ve al promocionar un producto. ¿Entiendes? ¿Y te gustaría hacer?
4: No.
1: Oigan, ¿y cuántos años tienen estas mini modelos? Alma, ¿cuántos años tiene usted?
4: 6.
1: ¿Y Florencia?
4: 9.
1: Ah, son chiquititas.
0: Sí, muy chiquititas.
1: Sí, van a ser unas modelos profesionales en un año más. No nos vamos a dar ni cuenta. Felipe, volvemos contigo y cuéntanos cuál ha sido como la mayor dificultad después de haber iniciado en la parcela, que ya, de verdad, yo dije, lo envidio por vivir en una parcela, pero cuando contaste el tema, ay, no lo envidié mucho. Pero cuéntanos cuál ha sido la mayor dificultad de crear un producto y ser emprendedor a la vez.
3: Bueno, yo creo que la dificultad está en levantarse cuando uno tiene el fracaso encima, o sea, después de una gran inversión, fracasar con todo, quedar con cero y aún así tener ganas de intentarlo. Yo creo que ese es como la gran esfinge. Miedo. Claro. Sí, por supuesto, ahora después también como es algo nuevo, y muchas veces la gente me decía, oye, lo que pasa es que esto no es conocido, cuando sea más conocido, vuelve. Y yo decía, ya, y bueno, pasaba un mes, dos meses, y volvía de nuevo a pasar por el local, y la persona me decía, no, ¿sabes qué? Lo que pasa es que en invierno no se vende tanta agua, voy a poner una máquina en septiembre, pasa en septiembre. Así que después yo pasaba en agosto mirando a ver si había puesto la máquina.
1: Y miraba, ¿será verdad?
3: Claro, claro. Y después pasaba en septiembre y ya después la persona me decía, ya, ¿sabes qué? Tráeme 12 y para que empecemos. Y después me empecé a poner en la feria toda la semana. Y después la gente se fue dando solo, el que a medida que la gente lo fue viendo, ya lo fue reconociendo, y ya después ya también tomamos más confianza y comenzamos a entender de mejor manera cómo llegar a las ventas. Así que ya después yo entraba a un local y ya la persona me decía, sí, déjame acá unas pocas, y así hemos continuado.
0: Y Felipe, cuéntanos, ¿cómo es el proceso o el procesamiento de esta agua?
3: Bueno, nosotros, ya que tenemos un campo de las pencas, lo que se hace primero es cosecharla, cortarla, luego se mete en una prensa de frío, y ese extracto es el extracto que se lleva a la planta de envasado, ¿ya? Pero en la planta de envasado, ese extracto pasa por un proceso de filtro, ¿ya? Y
1: Felipe, dejemos hasta ahí. Vamos a una pausa de nuestros auspiciadores y volvemos. Ahí atento a lo que dice Felipe.

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0: Estamos de vuelta acá en nuestro programa Más que Emprendedores en Radio Bienvenida, los martes y jueves de 5 a 6 de la tarde. Seguimos con Florencia, Alma y Felipe. Cuéntenos, chiquillas, mini modelos, ¿cuál ha sido o cuál es la mejor pasarela que les gusta?
1: A mí, maniquí.
0: Ah, el efecto maniquí. Sí, lo hemos hablado acá. Han estado Isabela, que es del porte de ustedes, acá también con nosotros. Florencia, ¿cuál es la pasarela que te gusta?
2: Europea.
0: Ah, buenísimo. Wow. Saben súper bien los conceptos, mejor que yo.
3: Es la experiencia, Marisa.
0: Sí, sí, totalmente. Felipe, y cuéntanos, ¿cuáles son los objetivos a largo, mediano, corto plazo que tienes con Agua de Penca?
4: Bueno, y a largo plazo, y en todos los estudios que hay, y no hay una dosificación exacta como de un producto medicinal. Y nosotros queremos, por ejemplo, esta versión es una versión que tiene como el sabor a la ensalada de penca, y queremos dejarla así como una versión como tradicional, pero queremos lograr una versión medicinal. Una versión medicinal que puede ser quizás solo el extracto, quizás una gelatina, pero para eso tenemos que estudiar un poquito más, hacer, por ejemplo, exámenes con personas, a ver qué pasa con el extracto, con las personas, pero a pesar de que está hecho, no hay una dosificación exacta. Y eso es lo que pretendemos llegar a largo plazo.
3: Wow. Y Felipe, cuéntanos, ¿cuántas personas hay detrás de Aguas de Penca?
4: Bueno, detrás de Aguas de Penca hay una familia.
3: Wow.
4: Y somos 7 y son ellos los que me ayudan y me potencian a que pueda existir este proyecto también.
3: Claro. Sí. Qué lindo.
0: Sí, me encanta cuando los emprendimientos son familiares. Bueno, las niñas que están acá acompañándonos, las modelos, también ellas vinieron con sus mamás, ¿cierto, niñas?
1: Sí.
0: ¿Y les gusta que las mamás las acompañen?
1: Sí.
0: ¿Se sienten? ¿Cómo se sienten?
1: Bien.
0: ¿Cómodas, seguras?
1: Cómodas. ¡Segura!
0: Ah, muy bien. Felipe, nos estabas contando antes de ir a una pausa el tema del proceso de quedamos, no sé en qué quedamos, pero cuéntanos.
4: En el proceso de filtrado.
0: Eso, ¿ya? Ahí sí.
4: Y luego este extracto se ingresa en la maquila y, bueno, en la planta de procesamiento también hacen el gasificado, la purificación del agua y, como no lleva azúcar, no lleva colorante ni conservante, realmente como el proceso es fácil. Y además, por ejemplo, el extracto contiene sinarina, que es un depurador del hígado, ¿ya? Y además es un conservante natural y funciona en dosis de 1000 UG, por ejemplo, ¿ya? Y también tiene ácido clorogénico, que es capaz de pasar a través por dentro de todas las células, ¿ya? Y también tiene apigenina, que es capaz de mejorar el sueño. Entonces, si te hace descansar mejor y te va depurando, es un producto que es bien completo.
0: Deme un container, por favor, para mejorar el sueño. 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
0: Y quiero preguntarte además, ¿cuáles son las proyecciones? ¿Quieres participar en algún bazar, alguna feria? O, mira, es más, viene un Emprende Tu Mente en Santiago. Yo creo que sería un buen producto para estar ahí.
4: Bueno, postulamos al ETM Day para noviembre y estamos iniciando una postulación a un Corfo, ¿ya? Y bueno, la idea es sacar el mayor provecho del cultivo que tenemos también, porque es una plantación muy grande y a medida que uno va reproduciendo la planta, por ejemplo, ya hay partes donde uno camina sobre las plantas. No hay espacio donde no crezca.
3: ¡Wow! Que debe ser un amplio espacio entonces. ¿Y qué cuidados necesita la penca?
4: Bueno, la penca necesita un lugar húmedo, ¿ya? Y, por ejemplo, donde nosotros estamos, el agua está literal a 4 metros. Uno hace un hoyo y luego empieza a salir el agua a los 4 metros. Entonces, es un lugar que además es como una especie de bajo. Y además, Peralillo es una zona que es un poquito más baja y es un vallecito donde además en la noche empieza a caer como una especie de bruma ahí donde estamos. Entonces también ahí, de forma natural, la planta no exige nada.
3: Claro, ¿ya? Se mantiene bien hidratada en su ambiente.
4: Pero hemos visto, por ejemplo, que en la parcela que justo está enfrente, que son alrededor de 7 hectáreas, no crece así como está en nuestra parcela. Igual la planta, de cierta manera, nos está ayudando.
0: Sí, yo creo.
4: Yo creo que va más por ahí. Pero también hay otros sectores, por ejemplo, en Camino a Pichilemu, donde se da muy bien. Y hay unas partes en el Huique, en Rancagua también. Por ejemplo, fuimos a una feria en Coinco y nos comentaban que también se daba harto, pero que ya llegaron las casas, las empresas, la minería, y hay lugares donde ya no crece y por lo tanto ya la gente tampoco puede ir a recolectar, porque donde crece la gente la puede ir a recolectar gratis.
0: Claro. Sí, de hecho me acuerdo que mi papá nos hacía a nosotros ensalada, mucha ensalada, todos los domingos cada vez que iba a la feria, él compraba compra todavía ensalada con harto limón y harta sal, es muy rica la ensalada. Chicas, niñas, Florencia y Alma, cuéntenle a los auditores, a las personas que los están escuchando, ¿por qué quieren seguir siendo modelos?
1: Porque es muy divertido.
0: Ya, Florencia.
2: Me gusta aprender.
0: ¿Y ustedes ocupan tacos altos o bajitos?
1: Un mediano.
0: ¿Ya?
2: Mediano, sí.
0: ¿Y les gustaría más adelante usar de los tacos que usan las modelos, los grandes?
1: Sí.
0: ¿Sí? ¿Florencia?
2: Sí.
0: ¿Y qué han modelado? ¿Ropa? ¿Vestuario?
1: Ropa.
0: ¿Lentes?
1: Accesorio. Peluches.
0: Ya. Traje de baño, traje de noche, ¿no? Vestidos de princesa.
1: Sí.
3: ¿Y le ha gustado?
1: Sí.
3: Sí. ¿Qué es lo que más le gustó cuando modelaron?
0: Presentarse.
3: O solo modelar.
0: Sí. ¿Presentarse al público?
1: Sí. Sí.
0: Muchas gracias, niñas, por responder. 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
1: Producciones.
0: Academia de Modelos Más Producciones, exacto. Que se encuentra acá en Rancagua. Gracias, Alma. Gracias, Florencia. Gracias a las mamás que están detrás de cámara, que ya nos quisieron mostrarse y que las trajeron acá. Y desean que sus hijas sean unas profesionales. Las admiro, chiquillas, porque la labor de mamá es andar a todas con sus hijas. Así que también un aplauso para ustedes. Sebastián, muchas gracias por acompañarnos hoy día también.
3: Felipe,
0: yo te cambié el nombre, perdón. Felipe, gracias también por acompañarnos y por enseñarnos que de algo tan pequeño a veces se pueden crear grandes cosas.
4: Muchas gracias por la invitación a ustedes también.
3: Entonces, espérenos en el siguiente bloque.
0: Sí, nos vamos a una pausa y volvemos.

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1: Bueno, bueno, seguimos aquí en Más que Emprendedores en la radio. Bienvenida. Muchas gracias a la radio por darnos este importantísimo espacio tanto para nosotras como para los emprendedores.
2: Así es, Constanza, y cambiamos totalmente de invitadas. Se fueron nuestras modelos, se fue Felipe también de Agua de Pinca, para que lo sigan en las redes sociales. Es un muy buen producto, encuentro yo, innovador, más que todo.
1: Sí, y súper interesante.
2: ¿Sí? Sí. Así que ahí nosotros nos vamos a ir con nuestra agüita para la casa. Cambiamos totalmente de tema y acá nos... acá, ¿a quién tenemos, Constanza?
1: Bueno, tenemos a Paula Salazar y Alejandra Castro.
2: ¿Cómo están, chicas?
3: Muy bien, gracias.
4: Súper, muchas gracias. Bien.
2: Bienvenidas a nuestro programa Más que Emprendedor. Ustedes nos vienen a contar mucha información. ¿Quién parte, Paula o...?
3: Bueno... veníamos a contarle que nosotros, bueno, el Club Integración Rancagua, nos ganamos un proyecto del Fondo Nacional de Desarrollo Regional, el FNR, del área de la cultura. Nuestro primer proyecto adjudicado del área de cultura. Y hemos estado desarrollando un taller que se llama Teatro Creativo. Y ahí la Alejandra nos va a contar especialmente qué es lo que hemos hecho. Pero se trata de las emociones que vivimos, que sentimos tanto los niños con discapacidad y sus cuidadores. Y venimos a contarles que vamos a hacer un hito de cierre, lo cual queremos invitar a toda la comunidad. Pero de ahí eso lo vamos a contar más adelante.
2: Ya, qué bueno, mucha información.
3: Sí.
4: Bueno, yo les voy a contar, me presento primero que todo. Mi nombre es Alejandra Castro, soy la directora del colectivo artístico Línea Continua. Y bueno, con un gran agrado hicimos este nexo, este bloque hermoso, donde está como herramienta principal el arte y la cultura para generar procesos sanadores. Sabemos que el club, sus

0: los participantes del club son niños con discapacidad. Entonces, esos son mis estudiantes en el taller de teatro creativo. Este taller está relacionado no solo únicamente para los niños y niñas, sí, sino también para sus cuidadores y cuidadoras. Hemos tratado de tener un espacio sensible donde el arte siempre va a generar como un tejido importante para reconocerse y reconocerlos. Entonces, durante este tiempo ha sido como 4 meses más o menos.
1: Sí, partimos en marzo, la primera semana de marzo partimos.
0: Y bueno, durante marzo hemos estado los martes y los jueves. Exacto. En el espacio que el club tiene también como sede, que es un colegio.
1: Es Centro Esperanza, que nos acoge muy felizmente y nosotros estamos muy contentos con ellos también.
0: Entonces, en este hermoso espacio hemos podido generar como el ambiente de educación artística para poder empezar a generar y reconocer nuestras emociones. Esto ha sido un proceso muy interesante y obviamente siempre que se trabaja la educación artística tenemos un feedback importante, porque no solo uno enseña, sino uno aprende de estos seres mágicos que son nuestros niños con autismo y con discapacidad.
2: Claro, qué linda esta iniciativa, ay, déjenme decirles. Gracias. Qué bonito.
3: La incorporación, sí. Y ella hablaba mucho de la integración y de la estimulación, sí, porque que es importante también para los niños y también el salir de la zona de para los cuidadores.
1: Sí, mira, lo que pasa es que, bueno, con Alejandro trabajamos en un espacio bastante enriquecedor y empezamos a conversar desde su lado del trabajo de las artes escénicas y nuestra experiencia como cuidadoras, como personas que crían y cuidan a niños con discapacidad, y nos empezamos a dar cuenta que los niños se frustran demasiado. Los miedos, el susto, el terror los atrapa y no los deja salir. Y aunque tú le des toda la herramienta, le des todo el amor, todo el cariño, de repente se nublan. Claro. Y nosotros como cuidadores también vivimos ese miedo, ese nerviosismo, esa ansiedad de ver a nuestros niños así. Entonces al final empezamos a conversar, claro, primero era dirigido solamente a los niños. De hecho, los beneficiarios directos de este programa son los niños, pero beneficiario indirecto han sido los papás y las mamás, cosa que también este taller ha sido bastante bueno porque han participado la familia. Tenemos abuelitas, abuelitos, papás, mamás que participan con sus hijos dentro de las terapias. Y ha sido maravilloso porque uno mismo te da cuenta de cómo tus hijos demuestran, a veces no verbalmente, de que tienen miedo, o no verbalmente, de que la ansiedad es tanto que no pueden trabajar. Entonces, eso la Alejandra nos ha enseñado muchísimo.
0: Claro, es importante entender lo base, que es cómo reconozco mis emociones y lo importante de mis emociones. Tanto en el teatro, como soy actriz y soy artista de circo, tanto el teatro como en el circo podemos tener como la claridad de la valoración de la emoción en su totalidad. No pensar que la emoción es simplemente algo bueno o algo malo, sino que no, es malo estar triste, no. Es necesario estar triste, es necesario estar feliz. Porque uno de los leitmotiv y lo que hemos venido hablando, sobre todo con las apoderadas, es entender que todas las emociones tienen un final. Toda emoción siempre tiene un fin. Estoy muy contento y finaliza el estar muy contento. Estoy muy triste y finaliza también. Entonces, como que en ese proceso es ver de qué manera nuestro sistema nervioso también se equilibra cuando estoy reconociendo mis emociones en una totalidad.
2: Sí, claro. Y las emociones aún siguen estando bastante estigmatizadas, por así
1: Exacto.
2: decirlo. Que, total. Por ejemplo, si la tristeza está, es porque es total. O algo, bueno, las emociones como algo absoluto, cuando realmente no es tan así.
0: Mira, yo te voy a contar algo que se visibilizó mucho en uno de los talleres. Porque claro, ¿cómo hicimos el taller? Manejamos una emoción y su antagónico durante toda la clase. Entonces, la tristeza, la felicidad. Entonces, hicimos una actividad con plasticina en la que yo les hacía, eran dos colores. Entonces, ese era el amarillo
1: y el rojo.
0: Entonces, en eso hicimos combinación como de la plasticina, donde claramente donde está la tristeza también habita una parte de felicidad. Y donde está la felicidad también habita una parte de tristeza, porque somos un sistema integral también.
3: Claro.
0: Yo vengo trabajando desde varios años esto del desarrollo de la inteligencia somática, que tiene que ver con ese equilibrio donde está la emoción, el cuerpo está lo biológico, lo emocional y lo holístico, podríamos decir, y lo espiritual. Y eso genera un triángulo. Entonces, sabemos que hay patologías que se desarrollan netamente por no reconocer nuestras emociones, por no saber que está ahí completamente triste y sumamente estresado. Y comienza toda tu parte del trapecio, que es la parte baja del cuello, a volverse un bloque. Y yo digo, no, pero es que esto es porque cargué algo. No, porque estoy cargando una maleta emocional que no estoy reconociendo. Entonces, esto lo hemos venido aplicando durante el taller. Muy, muy bello este taller, porque yo les hago un paréntesis. Ha sido, para mí ha sido una experiencia maravillosa compartir con las personas que están dentro del club.
3: Y aparte de que lo que ustedes dicen, los niños con capacidades distintas, es más difícil poder conectar la emoción.
1: Exacto.
3: O el poder comunicar la emoción.
1: A veces tenemos chicos que son no verbales y claramente no pueden demostrar verbalmente la emoción, pero con un abrazo, con una cara, con un gesto, demuestran mucho más que quizás con mil palabras. Y al revés, tenemos niños que son verbales, pero no saben poder expresar. No pueden decir, mamá, me siento triste, mamá, estoy con ansiedad. No pueden, no
2: les nace.
1: Aún no les nace, todavía no tienen esa confianza.
0: No se reconoce.
1: Mi hijo tiene 12 años y todavía le cuesta decir, mamá, estoy enojado. Yo solamente me doy cuenta con eso.
0: Y claro, la herramienta. ¿Quién es verbal? Sí. La herramienta que hemos utilizado en el taller han sido los títeres, el teatro de sombras, el trabajo plástico también, entonces, el trabajo escénico. Con el trabajo música. Del cuerpo, la música.
1: Música también hemos trabajado.
0: Hemos hecho como que he podido abordar desde todos los lugares, desde las artes escénicas y plásticas, poder acercar a los niños a ese lugar. Yo le entregué a Paula, me acuerdo tanto, le entregué un cronograma así súper específico, soy muy cuadrada, así súper metódica. Y todo esto vino transformándose, y ahora hay una amalgama importante donde, claro, de toda esta cabeza que se le echó, ahora se le entrega como la emoción y la sensibilidad para poder que tenga un fruto bonito. Y va a ser ese fruto bonito evento.
1: Estamos esperando.
0: En este evento que vamos a invitar a todos.
1: Estamos trabajando para formar este evento, que queremos invitar a toda la comunidad de Rancagua y sus alrededores, no solamente Rancagua, porque como este proyecto es del gobierno regional, del gobernador Pablo Silva, y de todo el consejo que nos apoyó para el consejo regional, entonces queremos que no solamente gente de Rancagua pueda venir. Que pueda venir gente de San Francisco, de Llanero. Las puertas van a estar abiertas para todos. Y nosotros queremos crear una obra, queremos crear una obra de emociones. Pero queremos también que ellos vivan la obra, no solamente que se sienten a vernos, porque vamos a actuar, yo voy a actuar con mi hija. No que solamente que nos vean actuar, sino que también lo sientan, lo vivan, lo palpen.
0: Se conecten. Un viaje sensorial.
1: Viaje sensorial de todos los invitados.
0: Claro, van a tener una parte donde ellos van a ser los protagonistas de este habitar emocional, ¿no? De este proceso que fue como el reconocimiento de las emociones, como para todos y todas, como apoderados y cuidadores y cuidadoras, y a los niños también. Y ha sido muy lindo. A mí me parece que, como por última anécdota que les quiero contar, uno de los chiquillos que es no verbal, trabajó los títeres y tuvo una posibilidad de expresar muchas cosas con un títere que él mismo elaboró durante el taller. Entonces es bonito saber cómo las artes escénicas y cómo el arte en general siempre ha sido una herramienta sumamente importante. Hasta en la pandemia podemos darnos ahí como un recorderis de lo que fue y de lo que ha sido el arte y lo que significa el arte para la sociedad.
3: De hecho, está muy bien dicho, capacidades distintas, porque ellos tienen capacidades distintas.
1: Exacto.
3: Entonces hay muchas personas que, claro, desconocen el tema y solo le llaman discapacidad. Y en realidad no es eso, es capacidades distintas.
1: Sí, porque muchos niños van a actuar, van a hablar, algún diálogo, van a con el títere van a representar, otros a través de la mímica. Entonces van a haber bastantes formas de expresar lo que queremos expresar. ¿Cómo se llama, Ale, el nombre de la obra? Se me olvida siempre.
0: Igual no lo podemos cerrar todavía el nombre. Yo pienso que es el viaje de las emociones por ahora, porque claro, todos los montajes siempre tienen un montón de cambios, y creo que el día, como por experiencia propia como actriz, Nosotros siempre hacíamos el afiche una semana antes de la presentación, porque todo puede cambiar. O sea, en el arte es tan lindo trabajar con arte, porque siempre vive con el hoy, con qué nos pasa hoy. Entonces dejémoslo en el viaje de las emociones.
1: Viaje de las emociones, sí. Están totalmente invitadas, chiquillas. A todos los escuchas de la radio, va a ser el día martes 21. Dejé aquí, tengo mi torpedo.
2: Sí.
1: Martes 21 a las 5 de la tarde en Avenida Las Torres, 313, en Rancagua, que es en el Centro de Ecuacional Esperanza, en la cual ahí vamos a esperarlos, porque nos vamos a reunir todos y de ahí vamos a empezar con el viaje sensorial.
2: Perfecto.
1: Porque la idea es que todos, como les decía, que nos vean.
3: Disculpa, Paula, ¿dijiste martes 21?
1: De julio.
3: Ah, de julio, perfecto.
1: Sí, martes 21 de julio a las 5 de la tarde, en donde lo esperamos para que viajen junto con nosotros, que conozcan a los chicos. Tenemos chicos desde 3 años, el más chiquitito, el más grande tiene 17.
0: El Pipe.
1: Y tenemos tutores que, como les decía, somos los mamás, la mayoría, pero también tenemos tata.
0: El tata.
1: La abuelita.
0: Saludos al tata.
1: Saludos al tata, a la abuelita, que el tata es un
0: genial. Genial.
1: Sí. Juega ahí. También tenemos papás. Entonces, va a ser un trabajo que hemos venido ejerciendo desde marzo hasta el día de hoy. Seguimos construyéndolo, seguimos viviéndolo. Y también lo que yo les digo siempre a los chicos y a las mamás y a los papás, que el arte y el deporte y las experiencias en general nos pueden ayudar mucho más, que nos pueden acercar también a la inclusión, que nos pueden servir a los chicos para poder vivir de emociones, experiencias, y que salgamos también de los estigmas de que solamente es una forma,
3: claro,
1: de poder trabajar una, no una discapacidad, pero una problemática. Hay muchas alternativas en las cuales queremos hacer. Por eso nosotros somos deportivo, cultural y social. Entonces queremos tratar de abarcar todas las áreas dentro de nuestros niños.
0: Y ahí como cuña chiquitita para el gobierno regional, que mantenga este tipo de fondos para poder generar, hacer y colaborar al tejido, a la regeneración del tejido social. Que no se recorte la cultura.
3: Eso les iba a preguntar. Fue muy difícil la postulación, super, la gestión, etcétera. ¿Qué fue lo que más costó?
1: O sea, todos los años han ido cambiando los reglamentos, los estatutos, las bases, pero este año sí se fue bastante difícil porque hubo una reestructuración de 1000%. Entonces costó. De hecho, nosotros salimos favorecidos en el segundo llamado del gobierno regional, lo cual también ya habíamos perdido la esperanza. Fue como una anécdota. Sí. Seguimos con la anécdota. Me llamaron el 26 de diciembre.
2: Oh.
1: Y porque a mí me llegó un correo diciendo, hoy salieron adjudicados. Y dije, pero ¿cómo, si ya terminaron? Ya salimos rechazados, salimos, no pudimos.
3: No se burlen de nosotras.
1: Fue como, ya dije, debe ser una estafa. Le dije, esto es una estafa. Así que, como esta vez, no, pero no tomé en cuenta el correo. Y de repente me llaman el 26 y dicen, oiga, ¿y usted por qué no ha venido a firmar? Y a firmar, ¿qué le digo yo? Pues si ustedes adjudicaron el ¿cómo se llama? Fondo. El fondo del área de la cultura, y tienes que venir. Y yo estaba en archivo, que mira, ya son mis papás. Me vine volando a firmar, sí, claro. Y partimos en marzo trabajando. La primera semana de marzo partimos. Entraron los niños a clase y al tiro nos pusimos a trabajar.
2: Qué bello.
1: Sí.
2: Y qué confuso eso también, que
0: sí,
2: no
0: corrió la lista.
1: Corrió, sí, la lista.
0: Claro,
1: corrió la lista. Exacto.
2: Corrió
1: la lista, pero yo en realidad, como dije, ya, pucha, perdimos. Bueno, para la próxima vez, como unos papás te decían, no podemos ganar siempre, está bien. Nosotros trabajamos bajo financiamiento, uh-huh, a proyectos, no tenemos fondos estables. Entonces fue como, ya, vamos a ver cómo lo hacemos el próximo año, vemos qué hacemos.
2: Ya habían
1: aceptado la... Salimos favorecidos, fue como cultura. Oye, primera vez que vamos, después de, vamos a cumplir 14 años ahora, el 19 de junio,
2: wow,
1: y primera vez que ganamos algo primera vez que trabajamos en realidad, o postulamos algo en cultura, y lo ganamos.
0: Fue maravilloso. Porque igual se hizo la alianza con la colectiva Línea Continua. Que yo igual quiero contarles que nosotras, y bueno, el colectivo, el 90% somos mujeres casi todas madres, llevamos más o menos como 12 años trabajando en el arte y la cultura, y estamos radicados aquí en Rancagua. Entonces, claro, y precisamente con niños con capacidades distintas, con capacidades diferentes, con discapacidad, porque también tenemos dentro de nuestros más cercanos, también tenemos niños con síndromes. Entonces, claramente tenemos súper, súper así, como una de las premisas del colectivo es hacer este trabajo importante donde se haga la sociedad esté basada sobre estos procesos, sobre estos procesos artísticos, ¿no?
1: No, lo más importante es el trabajo colaborativo.
0: Y de esto vivimos también, o sea, partamos de ahí. Somos profesores, somos educadoras artísticas todas y trabajamos del arte y vivimos del arte.
2: Oigan, y cuéntenos, ¿cómo inició esta colaboración?
0: En una sala de profesores.
1: En el recreo de una sala de profesores. Lo que pasa es que ambas dos trabajamos en el Centro Esperanza. Yo soy profesora de química, física, las materias odiadas, pero bueno. Y la Ale la habían traído para el área de teatro. Y conversando, ¿cómo crees tú? ¿Cómo estás? ¿Qué es lo que haces? Y fue como, oye...
0: Haces proyectos, yo también.
1: ¿En serio? ¿Y qué es lo que hace? Oye, sé que me encantaría trabajar con cultura, no, nunca lo hemos hecho. ¿Qué se trata? ¿Cómo lo podemos hacer?
0: Me mandé una propuesta.
1: Y ahí empezamos. Y ahora ya somos inseparables. Sí.
0: Ahora nos decidimos no abandonarnos.
1: Exacto, mutuamente. No nos vamos a abandonar porque, bueno, o sea, yo como usuaria de la cultura es como, me gusta mucho la música, me gusta mucho usar música, ir a recitales. Bueno, no era mamá, ahora no hay plata. Pero bueno, me gusta mucho la música, pero más allá de la cultura, nunca había hecho nada cultural, po.
2: Claro.
1: Y fue muy cómico porque al principio uno también se da mucha vergüenza. Es como de repente la le decía, ya, todos felices, sí, era, uy. Me daba vergüenza, de verdad. Yo decía, si a mí me da vergüenza, ¿cómo no le va a dar vergüenza a los niños? Y de repente ya, todos chistes, nos tiramos al suelo, nos subimos y era como tan... Y era chistoso y era bonito ver a los papás que seguían todo lo que la Ale nos decía. La Ale era el monito mayor, decía, todos arriba, todos abajo, todos bailando, todos felices. Y es como y seguíamos la dinámica y yo veo todavía a los papás súper contentos, los veo entusiasmados. Ahora estamos planeando cómo poder generar este lado sensorial, cómo lo podemos hacer, porque todo lo hacemos nosotros.
0: La escenografía
1: tenemos que hacer nosotros, ya podemos colocar esto acá, esto allá. Otra mamá que es súper clave fue como, ya, no, esto para acá, esto para acá. Entonces, ahí entre nosotras, entre las mamás también nos vamos colaborando, las otras, vamos, como yo les digo, hay que aprovechar las habilidades de cada una. Entonces una es como súper cuadradita, entonces ella nos lleva todo lo que decimos, nos va anotando, ya tú el color tanto. La otra es más creativa, ya mano a la otra. La Ale es como, oye, podríamos hacer esto. Bueno, las dos somos súper dispersas. Por ahí también nos vamos uniendo.
3: Pero Paula, bueno, no todos saben, los auditores, la Paula es seca porque ella es mamá. Es emprendedora, creó la agrupación, presidenta de la agrupación.
1: No quería ir a la
3: fundación. Ah, perdón.
1: La fundación. Sí, la fundación, tenemos una fundación que se llama Arcoíris Inclusión en el Horizonte, donde trabajamos con dos mamás, también del club. Y bueno, en realidad yo creo que soy más metida. soy pintamono, porque empecé como a ayudar a la directiva del club. Cuando yo ingresé, como dice, oye, pero podemos hacer esto. Ya, pues háganlo. Ya, pues hagámoslo. Movámonos. Y se me ocurre mucha idea. Entonces yo les digo, por favor, párenme, díganme que no. Y ahí, claro, ahora soy presidenta. Pero ya me queda poquito de mandato de presidencia.
3: Y aparte eres emprendedora y mamá de dos niños con autismo.
1: Dos hijos con autismo y TDAH. Bueno, yo me tengo con TDAH, como pueden ver. Tengo un emprendimiento que se llama Nehuen Pudomo, que hacemos estampado, y también trabajo con mi mamá y mi hermana, que también somos emprendedoras, y tenemos otro emprendimiento que hoy nos fusionamos y se llama Artesanías Marconi. De hecho, ahora más ratito te voy a terminar y entregar un pedido. Termino aquí, con los remedios voy a terminar pedidos hoy día y para mañana.
3: Ahora me salta una duda. ¿Vida social tienes?
1: Mucha, porque me nutro con la gente, pues. Claro, o sea, si tú me decís como, vaya a una disco, no, porque nunca en realidad me he interesado tampoco, pero sí, yo me siento que siempre estoy acompañada. en las mañanas de 9 a 2 de la tarde lo paso muy, a pesar de que uno hace clases y trabaja con los niños, trabajar con los adolescentes también es complejo.
4: Es maravilloso.
1: Pero me encanta, le digo, me hacen rabiar, pero en realidad por dentro es como, ¡ay, qué lindo! Lo paso muy bien en el colegio, fue un cambio bastante positivo y estoy muy contenta. Oye, pero feliz. Porque trabajaba en Santiago, hacía como ya más, estaba a cargo de un laboratorio y como todo más rígido, todo claro. Chiste, todo. Ahora soy feliz, soy alegre, lo paso súper bien. Con las chicas del club constantemente conversamos, no solamente las terapias, sino que de repente nos mandamos cosas, conversamos, sabemos cómo estamos. Tengo muchas amigas dentro de las mamás del club, otras mamás que se han ido del club, pero seguimos conversando, también nos colaboramos. Entonces,
3: tienes una vida bastante ajetreada.
1: Ajetreada, pero
3: sí, colaborativa.
1: Colaborativa, sí, porque uno no es nadie solo. O sea, tú me dices, soy seca, pero yo no soy seca porque soy Paula. Porque soy Paula, está la Ale, está la Pía, está la Jote, está la Ale, la Rosana.
4: Las Bárbaras.
1: Las Bárbaras. Son dos Bárbaras. La Bárbara, el Mauro. O sea, no soy sola. Entonces, no soy yo solo que mueve el club, no soy yo sola que lleva la fundación, somos todos.
2: Claro.
1: Y ahora encontramos la línea continua. No la vamos. Sí, no te liberarás de mí.
2: No, y también usted, ¿cómo esto o su área profesional ha afectado su vida personal?
0: Uy, bueno, pues imagínate, yo soy colombiana. Yo llevo en este maravilloso país más o menos 13 años.
2: Wow.
0: Me casé con un chileno y tengo un hijo chilombiano maravilloso. Me vine con el arte también y me vine trabajando con arte. Y desde que llegué no he parado también en este proceso. Entonces puedo decirte que para mí mi vida es lo que hago y pienso y siento, que es el arte escénica y el circo. Sobre todo el circo. Bueno, aquí ha sido como un ese aprendizaje importante, porque el circo es patrimonio en este país maravilloso.
3: Sí.
0: Y he tenido unos maestros y maestras con respecto al circo así increíbles. Entonces para mí ha sido bien importante este país en este tránsito. Y si tú me dices en qué ha influido mi vida, pues mi vida es movimiento. Además soy una mujer que tiene 52 años y mantengo el movimiento completamente porque considero que es sanación. Entonces, claro, o sea, mi vida es un constante huracán completo. Yo creo que a todos los artistas nos pasa eso. Como que el estado de la quietud no es algo como común entre nosotros.
2: Claro, o algo en lo que uno se sienta cómodo. Bueno, yo también se podría decir que soy artista.
4: ¡Qué lindo!
1: Sí,
4: yo
1: te he escuchado cantar. Sí.
3: No te salvas con eso. Todo el mundo te ha visto, ¿viste?
1: Sí. He estado, te he escuchado cantar.
2: Sí, y bueno, eso, yo concuerdo con ese aspecto, que el artista no está como muy en su ambiente cuando está todo quieto, porque sí. Siento que igual quita ciertamente la esencia.
0: Claro, porque el arte es el cotidiano, el arte es el hoy. O sea, ajá, si nos ponemos a hablar de qué significa el teatro es la representación de la vida, y la vida está en constante movimiento. Entonces, obviamente, más ahora que tenemos como tanta información como en todos los entornos, ajá, tenemos como la posibilidad de entender el movimiento como una bandera. Para mí hay dos banderas gigantescas en mi vida: el movimiento y la risa. Ajá. Soy clown, soy payasa también. Dentro del circo también.
2: Buenísimo.
0: Y payasa se llama Loqueta. No por loca, sí.
1: No porque la ley está acá, pero la obra que, bueno, también dentro de este proyecto que nos adjudicamos, teníamos retribución a la comunidad. Y fuimos a dos colegios y fuimos a una junta de vecinos con el clown Ciertazo. Y es maravilloso porque habla sobre los derechos de los niños.
0: Es linda.
1: Muy linda la obra.
0: Dentro de lo que nosotras escribimos en el proyecto, tenía como esa arista y ese eje transversal que era hablar sobre los derechos de los niños y las niñas. Y el colectivo tiene una obra que se llama El Clown Ciertazo, la nota son sus derechos, y que habla de eso, de cuáles son los derechos que tienen los niños y niñas, y los reconocen. Entonces es un proceso pedagógico también el ver esta obra, porque ellos se ven como en escena claramente en qué momento son vulnerados sus derechos. Entonces tuvimos una experiencia muy bonita en el liceo.
1: ¿En el liceo Santa Cruz de quién?
0: Claro, porque es una obra que está direccionada, tiene un público objetivo que son los niños máximo de 8 años. Entonces cuando supimos,
1: te tengo un desafío, le dije.
0: Cuando supimos que eran adolescentes
1: pura media.
0: Y son niños en riesgo también. Sí. Fue una locura. Nosotros atrás decíamos, ¿qué hacemos? Porque, claro, es infantil, o sea, es una obra infantil. Y le dimos todo un giro, esa versatilidad que da el movimiento, es poder, a 5 minutos antes de entrar a escena, cambiar completamente todo. Y los músicos, que quiero darle un gran saludo a mi querido músico, a Bastián Espinosa, le dio un giro así a la obra y se rapió todo. No sé en qué momento estábamos rapeando, pero todo se rapió y fue increíble la respuesta. Nosotros pensábamos en tomates, bananas, pensando y pero la recepción fue muy linda porque el tema es muy álgido, sí. ¿Me entiendes?
1: Hay transversal también.
0: Claro, es muy transversal. Hay que entender que los derechos humanos son distintos a los derechos de los niños y las niñas.
3: Totalmente.
0: Entonces, claro, se generaliza el derecho humano como los derechos humanos como si fueran niños y niñas. Y no es así. O sea, las cosmovisiones y las vidas son completamente distintas, desde lo biológico hasta lo emocional. Entonces, claro, esta obra tenía mucho que ver con el proyecto, por eso, si por ahí la ven alguna vez puesta en algún letrero,
1: vayan a verla.
0: Vayan a verla, el clown ciertazo, se van a reír.
3: Ahí estamos un poco complicada con la fecha que indicó Paula del
1: sí, porque usted
3: la ve, nosotros tenemos radio, sí. Así que, pero a no ser que haya fútbol.
1: Ah,
3: que el...
1: vamos a hacer un machitún. Sí, pasa que nosotros como trabajamos los martes y los jueves, entonces era como, de hecho hoy día avanzaron algunas cosas y después no pudimos arrancar, pero ahora volvemos a cerrar. Pero bueno, después vamos a grabárselo y se lo vamos a mandar.
3: Buenísimo.
1: Me comprometo a mandarle grabaciones porque de verdad que estamos muy, muy esperanzadas que ustedes puedan vivir, puedan sentir lo que nosotros como cuidadores, los niños con discapacidad sienten y cómo lo expresan. Entonces, se los vamos a mandar. ¿Qué? Me comprometo. Perfecto.
3: Yo tengo una consulta antes de que nos vamos porque ya estamos terminando nuestro programa. ¿Algún consejo para alguna mamá cuidadora o apoderada de un niño con capacidades distintas que no esté en ningún movimiento, que no esté haciendo cosas?
1: Sí. Mira, yo como mamá de niño con discapacidad me di cuenta que sola o solo es muy difícil sobrellevar estas cosas, porque muchas veces son muchas energías, muchas emociones que viven. Entonces uno necesita siempre de un apoyo. Entonces siempre se recomienda tener una agrupación. O sea, bienvenidos si quieren ingresar al Club Integración Rancagua, hasta los brazos abiertos para todos. Nosotros trabajamos con todo tipo de discapacidad y de todo tipo de edades. Pero únanse a alguna agrupación, puedan compartir, porque son... ¿Qué mejor que las mamás que están dentro del mismo círculo entienden y te van a entender totalmente? De hecho, como siempre les he contado a todo el mundo, la primera terapia que tuvieron mis hijos en el Club Integración Rancagua fue un taller sensorial. Mis hijos en realidad no pescaron mucho, no engancharon mucho, pero yo sentía que la terapia era más para mí, porque fue como, ¡ay! Y pasa lo mismo, sienten lo mismo, tienen los mismos problemas, las mismas necesidades. De hecho, mis hijos estaban en el primer grupo y yo conversaba con los gente del primer grupo y yo me quedaba en el segundo grupo. Y los papás del segundo grupo llegaban antes para compartir con nosotros y al final estábamos como 1 hora y media. Nosotras, y era como los niños, ya me quiero ir, ya, espera, dos minutos nos vamos. Entonces, para mí, la primera terapia que fue del Club Integración Rancagua fue más dirigida a mí. Entonces, es necesario compartir.
2: Tener esa red de apoyo.
1: Tener la red de apoyo es súper, súper importante. Entonces, bueno, si ustedes quieren, nos pueden seguir en la página y ahí, bueno, soy yo la que maneja las redes, así que yo les puedo conectar al tiro. Y nosotros nos llamamos CDSC-Integración-Rancagua y Arcoiris-Inclusivo. Cualquiera de las dos redes sociales nos pueden ubicar. Nosotros generamos terapias, talleres y actividades. De hecho, la otra semana tenemos un ciclo de charla con un psicólogo que nos va a hablar sobre la prevención del suicidio y una TENS que nos va a hablar sobre cómo poder tratar heridas generales que normalmente tenemos en casa. Entonces también están invitados, los vuelvo a mandar al flyer, Maritza, para que lo puedan compartir, que va a ser jueves y viernes allá en el Centro Esperanza, gratis.
3: Bueno, así ya eso, gratis. Bueno, chicas, a nosotros se nos fue el tiempo. Super gracias rápido. Por estar con nosotras acá.
2: Sí.
3: Y qué importante que las mamás se comuniquen con las redes que sí. tú acabas de decir. Gracias, Alejandra, por tu...
0: A ti, muchísimas gracias.
3: Por todo lo que haces, en realidad.
0: Muchas sí. gracias.
3: Las admiro sí. completamente, ah, chiquillas.
2: Importantísimo.
0: Sí. Y ustedes por difundir, por favor, sí, que esto importante es muy eso. Importante, la difusión, en, porque muchos procesos pueden estar activos, pero sin difusión realmente no tienen como el fuego que necesitan.
2: Claro. Alejandra, sus redes también, por favor.
0: Colectivo Línea Continua en el Instagram y en el Facebook estamos en es Línea Continua Carpa La Punqueta, que teníamos una carpa, bueno, tenemos hasta abajo ahora, está durmiendo, ya renacerá nuestra carpita.
1: Está con frío.
0: Que estaba con frío, que es Carpa La Punqueta. Entonces, en el Instagram somos Línea Continua, Colectivo Línea Continua, y en el Facebook Línea Continua Carpa La Punqueta.
2: Perfecto, muchísimas gracias nuevamente por...
1: Un segundito, milímetros sí. de segundo. No, yo quisiera dar gracias también al gobierno regional,
0: ah, sí.
1: a todos los consejeros regionales que pudieron optar por este proyecto, al gobernador Pablo Silva, que siempre también ha colaborado porque esta región sea una región más inclusiva. Y como dice Alejandra, ojalá que se mantengan los recursos porque son bastante necesarios. Nosotros trabajamos, son de proyectos. Entonces, tragar recortes sí nos afecta demasiado.
3: Buenísimo. Entonces nos despedimos. Gracias, Paula. Gracias, Alejandra.
1: Gracias a ustedes.
0: Constanza. Gracias, Maritza. Gracias, Constanza.
2: Sí, a ustedes también por venir e informarnos en esta jornada. Nos vemos cada martes y jueves de 5 a 6 de la tarde.
3: Acá en Más que Emprendedores en Radio Bienvenida.

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0: 6 de la tarde, 6 minutos.
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2: Hezbollah rechazó las negociaciones que sostienen Líbano e Israel, calificándolas de humillantes, y advirtió con reanudar ataques armados si no se detienen los bombardeos. El grupo chií asegura que la diplomacia impuesta busca someter al país y debilitar su resistencia militar. La expresidenta Michelle Bachelet se reunió en Beijing con el vicepresidente de China, Han Cheng, buscando apoyos para su candidatura a la Secretaría General de la ONU. Ambos coincidieron en fortalecer el multilateralismo y el rol central de Naciones Unidas ante los desafíos globales. ENAP Magallanes desvinculó a 5 altos ejecutivos de la planta Posesión por razones de índole interna, sin profundizar en los motivos. La reestructuración causó preocupación sindical previo al invierno, pero la estatal descartó riesgos en el suministro energético de la zona.
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0: 6:58 PM.
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2: El CERNAC se sumó a la alerta del ISP por 15 marcas de preservativos no autorizados y defectuosos ingresados al país, acusando desprotección total de los consumidores. El organismo exigió el retiro inmediato de los productos del mercado para prevenir riesgos sanitarios. El senador Iván Moreira presentó un proyecto de ley que exige un quórum mínimo de participación del 20% del padrón en las elecciones internas de los partidos políticos. La iniciativa busca legitimar a las directivas y evitar que cúpulas minoritarias controlen las colectividades. El senador Esteban Velázquez calificó como un serio error basar la regulación de los casinos en línea solo en recaudación impositiva, sin abordar la ludopatía ni proteger a menores. Advirtió que la actual propuesta del gobierno legaliza el juego clandestino sin controles sociales mínimos.
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5: En tu sección Consejo del Día por Radio Bienvenida, algunos tips para poder dormir sin ningún tipo de inconvenientes. Fíjate tú que para poder dormir bien hay que tratar de mantener horarios regulares, con horas fijas para acostarse, apagar la luz y para también levantarse. Establece un número de horas constantes para permanecer en la cama. Evita también hacer más de una siesta al día y que esta no sea prolongada y que tampoco dure más de 30 minutos, sino en la noche te va a costar dormir. 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

0: 7:58 p.m.
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2: La UDI confirmó que no firmará la acusación constitucional contra el ministro de Economía, Nicolás Grau. El partido argumentó que impulsar dicha medida contradice el tono republicano, dialogante y de unidad que el presidente José Antonio Kast transmitió en su pasada cuenta pública. La tenista rusa Mirra Andreeva, de 19 años, clasificó a su primera final de Grand Slam tras vencer contundentemente a la ucraniana Marta Kostyuk por 6-1 y 6-2 en las semifinales de Roland Garros, donde buscará el título en París. La reconocida artista y cineasta iraní Marjaneh Satrapi, célebre creadora de la novela gráfica Persepolis, falleció a los 56 años en París. El editor de sus obras informó que la autora sufría una profunda depresión y murió de tristeza tras años en el exilio.
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0: Hola, hola amigos, ¿cómo están ustedes? Aquí comienza Penny Lane, cuando son las 20 horas, un minuto, Radio Bienvenida, absolutamente en directo, como todos los días jueves, hacemos este Penny Lane, que va, como digo, a través de cuatro señales, que ya se las voy a contar, absolutamente en directo. Soy Eduardo Castro y estoy junto a Lito Pérez y Roberto Pinto, haciendo Penny Lane. 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
1: ¿Te escucha? Sí, ahora sí. Bueno.
2: Ahora sí.
1: Ahora sí. ¿Subiste el volumen bien? Sí.
0: Sí, estamos al aire, ¿eh? Al aire, al aire. Vamos.
1: Excelente. ¿Cómo están, chiquillos? ¿Cómo están ustedes, todos los Beatlemaníacos del mundo de Rancagua y sus alrededores? Como siempre, Penny Lane en vivo, directamente desde Rancagua. ¿Y dónde nos pueden escuchar acá en Rancagua? En la 93.3, por supuesto, en FM 105.1, San Fernando 100.9, la tierra del vino y de mi amiga Catalina. Y los Beach Boys 97.1 en Pichilemu. Pero yo no estoy solo, acá al lado está mi amigo personal, Carlos Andrés. ¿Cómo estás?
2: Don Roberto,
1: ¿cómo
2: le va?
1: Bien, amigo.
2: Muy bien, aquí estamos una vez más al aire con la mejor música, la de los Fabulosos Cuatro.
1: No hay nadie que se les compare, así es.
2: Y si pueden seguirnos en nuestras redes sociales, www.radiobienvenida.cl.
1: Ahí nos siguen en el streaming oficial.
2: Exacto.
1: ¿Dónde está ahí? Mira. Ahí se ve.
2: Y la red social.
1: Arroba
2: Penny Lane Programa.
1: Penny Lane Programa.
0: Sí, recuerden que en el streaming se puede ver no solamente cómo nos pueden escuchar, sino también nos pueden ver cómo hacemos el programa acá en Radio Bienvenida. Vida está ausente la Nata, está por razones profesionales en la capital, en un seminario, así que no, ni siquiera nos va a poder estar escuchando. Pero tenemos hoy día, muchachos, buenas noticias, porque vamos a dar los nombres de los ganadores, que ya los publicamos, los ganadores que van mañana al Monticello a ver a The Shout, que ya están acá en Rancagua, en este momento van camino a cenar nuestro amigo The Shout, que mañana se presentan a las 21 horas, y tenemos 20 invitados mañana al Monticello. Bueno, hoy día, ¿de qué vamos a hablar? Vamos a hablar de una grabación, Pop Go The Beatles, que no es nada más que ni menos que una presentación que hicieron los Beatles, grabaciones que hicieron ahí en la BBC en un largo periodo a partir del año 1963. Vamos a hablar de eso, de estas canciones que quedaron grabadas y que después de algún tiempo alguien las encontró. Todos esos datos se los cuenta Roberto y Lito acá en el programa. Así que vamos con la primera canción. Recuerden, más 569-50-29-15-92, el WhatsApp. Ahí está Roberto y Lido, están prestos al mensaje que ustedes nos pueden enviar. Más 569-50-29-15-92. Robert, vamos con la primera grabación que hicieron los